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Sí, acá estamos. ¿Qué onda, Luches? ¿Dónde estaba el micrófono? ¿Qué pez? Acá intentando arrancar y todo. ¿Y el micrófono? Los aluches no lo habían instalado todavía. ¡Qué pex! Bueno, estas radios son las que nos dan oportunidad de tener este radio show de espacio musical de todos los días Touch. Hoy es día Touch, miércoles 24 de junio del 2026. Totalmente en vivo. Y si no es así, pues a lo mejor es una grabación, repetición, retransmisión. Pero no se vaya, porque igual se pone bien sabrosón el asunto. ¡Coméntalo!

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se viene la pareja del choque de titanes. Igual y hacemos algo así parecido, ¿no? A lo del choque de titanes. Me refiero ni nada más ni nada menos que al querendón Mauricio y a la besucona Cassandra de Radio Nova. Directores, los vamos a tener hoy. Por lo pronto, que se venga el pianista, ¿no? Del Iron Roll.

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Sí. Estamos ya en espera de los padrinos de Radio Nova. Ya están afinando los detalles ahí, maquillándolos por los aluches. ¿Sí? Por favor, aluches, no vayan a maquillar a Mauricio como payaso. Por favor. Cuidado, Mauricio. Chécate bien el espejo después de la maquillada que te van a dar. Ya la banda se está uniendo. Saludos a todos los que se están uniendo a esta transmisión del radio show de Espacio Musical de todos los miércoles. Saludos a mi querido... Bueno, ya se están reportando en los diferentes grupos. Como por ejemplo en el grupo de Radio Sin Infinito Frecuencia, donde acaba de terminar mi querida Eli Saavedra. Ahí dice Daniel Pela Rodríguez, hora rasta, escuchando, papá. Es correcto, esos aplausos, por favor. Elizabeth, esa versión está buena, dice la versión de del pianista de Lear and Roll. Saludos. Por acá también Jazz Masin nos comenta. Mi pareja del rollo el embrollo. Dice, ¿qué? A continuación, espacio musical con Mario Rastachan. Es correcto. Acá estamos. Y luego, mis saludos para Mauricio y la besucona. Va que va. Ahorita en unos. Yo creo que en el siguiente bloque ya los vamos a tener. Saludos también a mi querida Claudia Gramajo, que anda reaccionando en el grupo de Pasión por la Radio. Muy buena tarde, buena noche. Aquí, ya siendo 22 minutos después de la hora, vamos a presentar otro tema. Un cover también. Un cover. Se viene Polvo en el Viento. Pero en la versión en español, si no me equivoco. ¿Ok? Esperamos no equivocarnos. Mi querido Mauricio Rivera también a la escucha. Y a toda la banda de Los Inspirados por la Radio, de Radio Nova. Igual, una radio que no se comentó, pero vamos a estar en retransmisión, reprise. Y es Amor en el Aire. Sí, Radio Amor en el Aire. Esa, con esa ya somos 14. Aplausos, besos. Para nuestra querida Dulce Sinfonía. Bueno, en lo que se terminan de preparar los padrinos, vamos con esta rola, ¿no? Este cover. Luis Luna, hasta Jalapa, un abrazo, mi hermano. Que estés súper bien. Ahí reportando sintonía. Aquí seguimos, dice. Y en el grupo de los bacanes, nuestro querido Luis de Tabasco también. Todo bien, amigos. Si alguien anda en Venezuela, acabo de ver sobre el sismo. Perro que hubo. Órale, no manches. Ahí la banda de Venezuela, repórtese y esperamos que todo esté bien. Ay, y que todo haya pasado sin novedad, sin destrozos ni nada de eso. Polvo en el Viento, a continuación.

0: Sí, estamos de regreso y ya tenemos a nuestra compañía especial, ¿sí? De Choque de Titanes, de Confesiones Íntimas con Cassandra, de Café con los Amigos, tenemos a la pareja, ¿sí? Mauricio, Cassandra, la Besucona, el Querendón. Hola, buenas tardes.
1: Hola, ¿qué tal? ¿Cómo están? Bueno, pues a tu radio escuchas les saludamos. Yo soy Cassandra, la Besucona de la radio. Y bueno, pues muy contenta de estar aquí en tu programa, Mario. Y por invitarnos ya y tomarnos en cuenta en esta entrevista tan bonita que va a estar hacer de cotorreo, ¿verdad?
0: Es correcto, y es correcto.
1: Está conmigo Mauricio Rivera, ¿verdad? Mauricio.
0: Está Mauri.
1: Sí, hola.

0: 14 radios dices que estabas hace rato mencionando, ¿verdad?
1: Es correcto.
0: Pues un saludo a cada una de ellas y pues somos muy contentos de estar aquí contigo.
1: Muchas gracias, mis queridos padrinos radiales, padrinos de Radio Nova. Esta no es la primera vez que están conmigo, que están en este programa. De hecho, esta es la segunda vez. A diferencia de aquella vez los estaba presentando como mis compañeros o mis nuevos compañeros. Ahora son mis padrinos. Esa es la diferencia. Ahora son los jefes, los dueños.
2: Ay, qué lindo. Muchas gracias. Sí, pues la verdad es que pues nos ha gustado mucho tu participación en Radio Nova y por supuesto, me imagino que todos sus radioescuchas de estas diferentes estaciones también están encantados contigo, pues es una persona muy amable, muy respetuosa, sobre todo, y bueno, pues muy contentos. Saludo a todas las radios que están en este momento conectados.
1: Sí.
0: Claro que sí, y pues bueno, finalmente también es un privilegio este que nos estás dando de ser tus padrinos. O sea, esto ya es algo ya que se tiene que tomar mucho muy en cuenta, porque de ser compañero a ser padrino, ahora sí que casi cuates de ahí de bar, pues ahora sí que pues muchas gracias, ¿no? Es un privilegio para nosotros.
2: Claro que sí.
1: Muchas gracias. Mira, aquella vez estaban, sí, bueno, todavía no existía Radio Nova. ¿Por qué no iniciar ahí? ¿Por qué no me platican cómo surge la idea? ¿De dónde se agarran el apoyo, la idea? Tal vez alguien les recomendó, les dijo, les sugirió.
2: Adelante, Mauri.
0: Ok, entonces yo lo comento. Pues primeramente hace más de 5 años, ay, por cierto ya cumplimos 5 años más bien al aire en Radio Nova, pero antes de esos 5 años, pues yo tuve contacto con otra estación amiga que yo apoyaba a mis hermanas en relación con transmisiones en esa estación. Y después de más o menos unos 2 años que ya estábamos ahí transmitiendo con ellos, pues a mí me invitaron personalmente los directores de esa radio a tener un programa de forma individual que hablara de cualquier tema, etcétera, etcétera. Lo estuve pensando mucho y después de un tiempo yo les dije, bueno, pues adelante, y en este momento estoy a su disposición, ustedes nada más díganme qué día y adelante. Me dice, mira, el día que tú quieras, aquí estamos, no hay ningún problema, tú nada más dinos. Y bueno, escogí el miércoles a las 11 de la mañana, que es uno de los primeros programas que empezamos a tener en conjunto con ellos, y empecé a transmitir con ellos este programa de Café con los Amigos, donde empecé a hablar de diferentes temas, y obviamente ahí hay muchos temas de emprendimiento, muchos temas de en relación con empresas, con cuestiones por el estilo, y de ahí surgió de que tuviéramos una estación completamente independiente. Yo me puse a estudiar ahí de forma autodidacta cómo hacerlo, y finalmente después de unos meses pues arrancamos, y en esos entonces estábamos con Café con los Amigos, y después inicié un programa que ya regresó de nuevo ahí a la estación donde también iniciamos, en Radio Fusión Explosiva, el de Redescubriendo la Música de los 80s y 90s. Y ahí estaba yo con estos dos programas, conocí a unas personas donde empecé a transmitir con ellos, estaban ocupando los espacios conmigo ahí en la estación de Radio Nova, y éramos poquitos, éramos nada más 3 personas que estábamos ahí en Radio Nova, Y yo les comenté, oigan, ¿saben qué? Pues necesitamos más programas porque está libre todo. Entonces nos dedicamos a buscar personas que estuvieran interesadas, etcétera. Y en alguno de los grupos yo escuché una voz así bien interesante y me quedé, chihuahua, esta voz se me hace muy atractiva como para la radio. Y en este caso yo le comenté a una chica que estaba con nosotros, le dije, oye, háblale, dile, contacta con ella para que no haya esos detalles de que pues un hombre hablando a una mujer y mejor evitamos cuestiones. Y finalmente la convence y pues, oh, sorpresa, pues llega a casa, anda con nosotros y escucha la voz y empezamos a tener algunos programas. Después algunos detalles surgieron y pues nada más nos quedamos Cassandra y yo. Y le dije, bueno, ¿qué hacemos? Y me dice, es que yo no sé mucho y esto y lo otro. Y le digo, pues nos aventamos, así es que no tengas miedo, yo voy a estar contigo, etcétera, etcétera. Y bueno, hasta este momento pues empezamos a hacer transmisiones. Empezamos con un programa que se llamaba Choladas Sonideras, hablando de música regional mexicana. Seguía yo con mi programa de Café con los Amigos, con Redescubriendo. Y así empezamos, y empezamos a caminar, empezamos a buscar más personas. Pero a partir de ahorita, pues yo quiero que ahora diga su versión de las cosas de esta Cassandra. Adelante, Cassandra.
1: Es correcto.
2: Bueno, pues yo muy contenta de haber tenido la oportunidad. Yo en ese entonces acudí a un grupo de WhatsApp, era aniversario. Y pues ahí entre que estaba yo saludando, conociendo nueva gente y todo, pues ahí surgió. De repente recibí una llamada y dije, ¿cómo me está hablando esta chica, no? Que ella estaba transmitiendo por Radio Nova ese evento, ¿no? Y pues ya me dijo, no, pues es que Mauricio Rivera es director general y pues quisiera él platicar contigo y pues no sé si te interese estar en la radio. Yo en ese momento pues la verdad es que dije, o sea, yo estudié teatro y dije, bueno, pues también es lo que me gusta, comunicarme y todo. Entonces digo, bueno, pues voy a darme la oportunidad y conocer a esta persona. De ahí conocí a Mauricio, estuvimos haciendo el proyecto para Chuladas Sonideras, ¿verdad? De la cual les somos sinceros, era un género que en lo personal no me agrada mucho y creo que a Mauricio tampoco.
1: Pero alguien tenía que ser la chamba, ¿no?
2: Pero bueno, junto con otra compañera, que a la mera hora ella es de Chihuahua, y nos estuvo ahí, no, pues que sí, vamos a hacer esto. Contacté a un amigo de teatro, nos hizo las cortinillas de inicio, y bueno, pues empezamos el programa, sí, que después ella se retiró y nos dejó ahí, como dicen, embarcados con algo que pues que no conocíamos mucho. Pero bueno, ahorita gracias al internet y todo eso puedes tener información, ¿verdad? Pero sí, muy muy padre, y nos quedamos así como, ¿y ahora qué hacemos? Porque ya se fue la que sabía todo esto. Ajá. Pero sí, muy muy padre que empezamos aquí Mauricio y yo. Y pues como siempre le digo a Mauricio, gracias por la oportunidad, porque sí, son oportunidades que se te presentan una vez en la vida y pues es algo que te gusta y pues adelante, ¿no? A echarle ganas y poner todo en el entusiasmo. Así es, ¿verdad, Mauricio?
1: Es correcto. Aprovechar la oportunidad y si te gusta, pues mucho mucho mejor, ¿no? Y de ahí ya se fue, pues se fue sumando la banda, como es el Roy pues Mancera, con su Cirila, como lo es Norma Blas, Ana Cortés, uh-huh. Eli de la Rosa. Ahí se fueron así sumando, ¿verdad? Y ahora ya son una gran familia.
2: Sí, claro, y fue creciendo y pues se formó el grupo Inspiradas por la Radio, en el cual pues también ha servido mucho de apoyo, ¿verdad? Para la radio y para que nuestros radioescuchas estén ahí siempre pendientes de la programación que tenemos, tanto en Radio Nova como en la difusión explosiva, que ahora estamos llevando el programa de descubriendo los 80s, 90s, y pues encantados, la verdad que sí. Tenemos otro programa, que ese también fue el segundo programa, Confesiones Íntimas con Cassandra, y pues es un programa que nos ha dado muchos seguidores, y por supuesto gente que en algún momento pues está ahí escondidita y ha salido a demostrar, ¿verdad?, sus talentos, porque hemos tenido músicos, de todo, poetas, cantantes, bueno,
1: artistas diversos. Bueno, vamos con una dinámica, la primera dinámica, algo parecido a lo del choque de titanes, ¿qué les parece?
2: Okay, sí.
1: Voy a decir el nombre de dos bandas y ustedes solamente pueden escoger una. El primero que diga la banda, y el otro se queda con la otra banda, ¿ok? Y el primero que lo diga va a ganar, que vamos a poner su rola primero. Vamos a empezar con unas bandas de rock en español de Argentina. A ver, ¿qué tal es ese género, mis queridos padrinos? ¿Cómo lo ven?
2: ¿Sí? Claro que sí.
1: Bueno, ahí van el nombre de las bandas, ¿ah? El primero que diga el nombre es el que se queda con esa banda. Ya si pues cada quien dice uno diferente, pues así se queda igual, ¿no? Pero el primero que lo diga es el primero que vamos a poner.
2: Ah, perfecto.
1: Nombre de las bandas: Soda Stereo y Los Enanitos Verdes.
2: Sí, yo voto. Sí.
1: ¿Pero por cuál?
0: Por el nombre de la banda.
1: De la banda.
0: Perfecto.
2: Entonces,
1: Soda Stereo, escoge el padrino. Nos vamos a ir primero con ese tema, porque creo que todavía no habían tenido el juego.
2: Sí, sí. Ok, vamos a tener aquí a Soda Stereo
1: con el tema de música ligera. Como el padrino lo escogió, que el padrino lo presente.
2: Ok, perfecto.
0: Perfecto, entonces vámonos directamente con esta canción de Soda Stereo y música ligera. Hasta ahí, hasta donde nos estás escuchando, súbele al volumen y ponte a bailar. Regresamos.

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4: ¡Sí! Estamos de regreso y seguimos muy divertidos. Ya se nos llegó un saludo, un mensaje. Ahorita vamos a subir un choque de titanes también, que lo estamos armando. Por lo pronto se vienen los enanitos, luego ya está preparando para que lo presente Cassandra, la besucona. El saludo que les comento dice: hola, bonita tarde, un saludo para los invitados, son una gran dupla. Dice que es Yasmín Alejandra de Nesa.
5: Exactamente, un saludo para Alejandra, muchas gracias por estar escuchando esta entrevista, gracias.
6: Gracias, Alejandra, acá Cassandra, te mando un fuerte abrazo y gracias por escucharnos y vámonos, ¿verdad? Vámonos tendidos como bandidos.
4: ¿Y qué pasó con los besos, Cassandra? ¿No está repartiendo besos la besucona hoy? ¿Qué pasó?
6: Ah, sí. Ándale.
4: Que sea parejo. Sí,
6: a ver, por ahí, que se aparezca un saludito de un chico, ¿verdad?
4: Es correcto. Mira, de hecho ya hay saludos, por acá, nuestro querido Yerko HR de Viña del Mar, allá en Chile, dice: estamos escuchando aquí por, dice, se escucha muy bajo tus invitados. A ver, espérate, creo que está muy bajito. Ahora creo que ya se está escuchando mejor, vamos a bajarle al fondo, a lo mejor eso es lo que está.
6: ¿Cómo se llama tu radio escucha?
4: Yerko HR es director de Arcángeles Radio, ¿no? Es otro director también, otro padrino.
5: Ah, muy bien, pues muchos saludos también para él, muchas gracias.
4: Allá en Viña del Mar, bueno, cerca de Viña del Mar, allá en Chile.
6: Ah, qué bien. Bueno, para Yerko, un beso de la besucona. Para ti, Yerko, y gracias por estar escuchando el programa.
5: Un abrazo y un apretón de manos.
4: El querelón también, mandando ahí.
6: Así es.
4: Dice nuestro amigo Daniel de Querétaro, dice que sobre el partido, creo que ya está por iniciar el partido de México. ¿Qué tal ustedes se llevan con el fútbol?
6: Yo sí, a mí sí me encanta. Sí, y Mauricio, a ver.
5: Yo soy libre, a mí no me gusta.
4: Exactamente. No me gusta. Exactamente, ¿dónde se encuentran? ¿Están en la Ciudad de México?
5: Bueno, yo sí estoy en la Ciudad de México. Cassandra está en Hidalgo.
6: Pachuca, Hidalgo, la bella y rosa.
4: Ah, bueno, qué chido. ¿Qué tal se vive el ambiente del fútbol ahí, del mundial?
6: Pues acá en Pachuca sí, ya todos están bien prendidos. Ya desde hace rato estuvieron mandando luces esas de como de feria, que los cohetes que le nombran.
4: Ah,
6: y está toda la gente bien puesta, andan con sus camisetas, el tri, y bueno, mandando por la buena vibra.
4: Oye, ¿qué tal los turistas? ¿Hay turistas por allá?
6: Sí, hay por acá, pues he sabido que hay Colombia, anda gente de Ecuador, de Argentina, de Panamá, bueno, de
4: Honduras. Muchos latinos están en México y están disfrutando de este mundial, qué buena onda. Y padrino, ¿y allá cómo se siente? A usted que no le gusta, que dice que es libre, pero está más cerca de todo el rollo, de relajo.
5: Acá donde yo estoy, pues bueno, los vecinos sí, obviamente andarán con su camiseta y todo esto. Yo estoy algo retirado de donde hacen las celebraciones, es decir, del Ángel o del Zócalo o de algún lugar público así donde se pongan alguna pantalla, si estoy algo retirado de ellas. Entonces, pues nada más digamos lo local, que son los vecinos que andan con su playera o de repente que se ponen a gritar ahí si hay algún rol o algún rollo, pues ya es, me enteraré, pero mientras, pues no. Aquí es una, donde vive es una colonia muy tranquila en ese sentido. Entonces, pues no se nota mucho afuera, pero a lo mejor en las casas sí ha de haber algo. Pero por fuera, pues no se nota mucho.
4: Ah, ya, qué chido. Bueno, bueno, ya, para, bueno para usted, porque pues no le gusta, no le gusta el ambiente de futbolero. Bueno, no le gusta el... Pero siempre no le ha gustado, le pasó algo, sucedió algo, o nunca le ha llamado la atención.
5: Pues desde siempre nunca me ha gustado. Yo más en mis tiempos cuando era joven y bello, entonces no tenía mucha cuestión de el fútbol, más bien el voleibol era mi deporte que practicaba y lo practiqué por muchos años.
4: Ah, qué bueno, qué chido. Sobre los deportes, ahorita ya está de, bueno, está de moda acá en México y la banda que nos visita igual está disfrutando de ese mundial. Hay mucha pasión, hay mucha, y yo también no soy mucho de fútbol, la verdad no soy que sí fanático, sí lo gusto de vez en cuando. Ahora que está ganando la selección me está llamando un poquito más la atención, ¿no? Vamos a ver hasta dónde llega la selección, que haga un buen papel, ¿no? A ver, por acá hay más saludos. Nos están saludando de Pasión por la Radio también mi querida Claudia Gramajo, nuestro querido Jerry de W Box FM Radio también. Saludos, Rasta. Dime tu marcador para hoy. El marcador para hoy. Mira, sería una buena cuestión. Mi querido Mauricio, que no le interesa mucho el fútbol, ¿cuál sería tu marcador? Tu pronóstico, así sin saber, sin... No sé si sepas algo del fútbol, pero pues igual, échalo.
5: Pues no sé mucho, pero pues me voy con la mayoría de todos ustedes que tienen esa esperanza que pues México gana. ¿Cuánto? Pues no sé, pero bueno.
4: Pero gana, ¿no? Es correcto. A ver, Cassandra, que sí tiene un poquito más de conocimiento del tema, ¿cuál es su pronóstico?
6: Bueno, mi pronóstico yo creo que es 2-0.
4: Órale, a repetir la primera hazaña sería chido. Yo también, yo voy por allá. De hecho, eso quería también con los coreanos, que le metan dos, que quede puro, una racha de puro 2-0, puro 2-0. Pero a ver. En el partido de los coreanos, la suerte o el descuido del coreano les favoreció. A ver cómo nos va hoy.
6: A ver hoy, ¿verdad? Con la República de Checoslovaquia, que va el día de hoy. Y bueno, pues yo creo que Quiñones sí va a meter un gol.
4: Es correcto. Hoy compré mi playera acá de pirata en el Chetumalito y resulta que dice riñones, dice. En vez de que diga Quiñones, dice riñones, dice mi playera, no manches. Bueno, Cassandra escogió a los Enanitos Verdes, que vienen con la canción Tu Cárcel. Preséntalo, madrina, preséntalo.
6: Enanitos Verdes, ok, claro que sí. ¿Con qué canción Tu Cárcel? Perfecto. Bueno, pues enseguida vamos a escuchar a los Enanitos Verdes con la canción Tu Cárcel. Y esperamos, vamos, regresamos. No se vayan.

0: guapachosas.
1: ¿Sí? Sí, de guapachosos estamos acá en el show. Ya salió el choque de titanes. Pero que digan mis padrinos, que digan qué banda, cuál es su banda. Comenten.
2: La banda de Bronco. Ahora el recodo.
1: No, pero la habíamos dicho antes.
2: Ah,
1: me la estás cambiando, Madrid.
2: Ya,
1: voy a retirar Rata Blanca, voy a traer a Bronco ahorita.
2: Ay, Rata Blanca.
0: Y bueno, la otra es Inspector.
1: Inspector Rata Blanca contra Inspector Rata Blanca. ¿De dónde es, madrina?
2: Es de Argentina.
1: ¿Son argentinos?
2: Grupo argentino.
1: Ah, mira qué chido. Gracias ahí por la información. Inspector, banda mexicana, ¿no? Mi querido Mau.
0: ¿Alguna banda mexicana?
1: No, digo, el inspector. No,
0: sí, el inspector es mexicano, sí.
1: Bueno, ahí estamos lanzando la encuesta. Esto va como para el final, ahí, a ver en lo que despiertan los escuchas. Vamos a seguir mandando esta encuesta sobre esas dos bandas. Mira, viene siendo rock contra ska.
0: Ahí ska, está. Exacto.
1: Ahí vamos a lanzar eso. Y también vamos a lanzar la pregunta del marcador.

0: 2-0. Mauricio, ¿cuál era tu marcador? El 2-0 también, ¿no? ¿Cómo dijiste?
1: Pues nada más, yo dije que ganaba México, pero...
0: No, no dijiste
1: marcador. ¿Quién marcado? Pues bueno, yo no me voy tan, con tantas esperanzas, pero pues diría que 1-0.
0: 1-0. Como lo hizo con los coreanos. Ahí vamos a lanzar la pregunta igual sobre el marcador. Mira, ya están empezando a votar. Rata Blanca está ganando ahorita. De hecho, con el único voto que hay. Ya hay movimiento. Y también hay unos audios, a ver si podemos lograr escucharlos. Bueno, más bien ustedes, a ver si no. Porque luego tenemos un rollo. Nos dice Jazz Masim que mandó saludos para Mauricio y la besucona, que también quiere sus besos.
2: Ah, Jazz Masim. Ah, ok, sí, amiga, pues ¿por qué no, verdad? Besito en la besucona de la radio. Okay. Para que ya saber de ti. Y aquí el querendón de Mauricio te va a mandar sus querencias.
0: Sus apapachos.
1: Bueno, ya te levantaron aquí, ya me lo comentaron, pero es un gusto ya volverle a saber de ti. Muchas gracias y te mandamos todas nuestras querencias.
0: A ver qué más tenemos por aquí. La morenta Norma Blas igual mandó un audio. Vamos a ver si lo logran.
3: Entrevistados, y bueno, hoy estoy descubriendo a la fecha de Chelo, y está ahorita en el tema, y bueno, vamos a ver, ya, tenemos que todo el mundo gane, ¿no?
0: Hola, bonita Norma Blanc, mandando saludos. No sé si lo logran escuchar, pero hay un poquito de ruido, creo que está en un evento.
1: Ok, no
0: la
1: escuchamos muy bien, más bien no escuchamos nada. Pero pues muchas gracias, Normita, por tus saludos, no sé qué dijiste, pero gracias.
0: Ahí les voy a mandar el audio, les voy a reenviar para...
1: Ok, gracias. Gracias, no se escuchó. Sí.
0: A ver, ¿qué otro saludo tenemos por acá? Jerko HR igual mandó un audio. A ver, bueno, aquí vamos a escucharlo y te lo digo.
4: Buenas noches, ¿cómo estás? ¿Cómo te va?
2: Sí.
4: Así es, desde acá de Viña del Mar. Un saludo, Mario, estamos escuchando por acá.

0: mandar, porque creo que a ustedes, como estamos enlazados justamente por medio del WhatsApp, a lo mejor por eso ustedes no logran escuchar, pero ahí se lo estoy compartiendo. Nos comenta el director Jairco HR que está, nos está escuchando en familia. Ahí está su mamá, está su sobrina, ahí cerca de Viña del Mar. Buenísimo, ¿no? Aplausos para el padrino de Arcángeles Radio, que también mandó un apretón de manos y también su beso a la besucona también, porque no.
1: Ah, ok. A ver si esta familia, no sé. Con todo respeto, ¿eh?
0: ¿Con
1: no.
0: Sin miedo. Aquí por el radio sin infinita frecuencia. Igual están los saludos. Dice Luis Luna, saludos a Mauricio y a Cassandra y sus ondas radicales. Dice Yasmasim, se está riendo sobre lo de riñones. Ahí, sobre la cabeza del riñón. Y Eli Saavedra nos recuerda que soy el Sopitas. Y la piratería, ¿no? Y la piratería. Dice Luis Luna, por eso es Marucha. Otro, mira. Solo me están vacilando aquí. El perro de cuerdas. Saludos, Eli Saavedra, ahí de la Ciudad de México. Todos ellos, colaboradores de Radio Sin Infinito Frecuencia. Muy, muy prendidos. Vamos con el tema. Ahora va mi tema. Yo les voy a presentar a Charlie García. Que no voy en tren, digo, voy en avión, ¿no?

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2: Estamos de regreso y ya la votación está favoreciendo a Cassandra. Yo creo que, como lo suele decir Mauricio, se trajo al club de fans. ¿Y tus fans, Mauricio, qué onda?
3: Pues no sé, ahora sí que están ocupados allá con el club de fans de Cassandra.
2: Haz el llamado, mi carnal, a tus fans.
3: Sí, a ver si se aplican, ¿eh? Ya manden algún mensajito o algo.
2: Aquí nos dicen, nos comentan sobre el choque de titanes que tenemos ahorita en este momento entre Rata Blanca e Inspector. Nos comenta Yasmín Veneza, dice, si me permiten, voto por Inspector. Ahí está, el primer voto por Inspector. Mauricio, primer fan, ya se asomó.
3: Ya se activaron, muchas gracias.
2: Faltó la Mauricio señal.
4: Manda de tus creencias, Mauricio.
3: Claro. A ver, Alejandra, Yasmín, Dinesa, ahí te mandamos todas nuestras querencias.
2: ¿Sabes qué escuché? Yo escuché que diga Cassandra, mándale una transferencia. Ah, chirrió. Ah, pues yo también voy a votar por el inspector.
3: No, yo no tengo votos.
4: Dice Mauricio que no escucha. Dice, no escucho nada. En cuanto a las transferencias. Ok, bueno, pues saluditos a Yasmín, ¿verdad? Aquí, una escucha de tu programa. También por ahí andaba Yasmacín, ¿verdad? También saluditos para ella. Y saludos para Yerko, ¿verdad? Allá en Chile. Le mandamos todas

0: de la Ciudad de México, Luis Luna de Jalapa, que andan mandando saludos. Dice que también quiere sus besos también, dice.
1: ¿Quién?
0: Luis Luna, pero no sé si de verdad sea cierto o los saludos les dan, porque luego anda con la novia también. Con todo respeto.
1: Sí, sí, con todo respeto. De la de su cona de la radio.
0: Y ya de una vez las querencias también, de una vez. Ya.
1: Ah, sí, a la novia. Las querencias.
2: Ah, bueno, sí, ahí.
0: ¿O a Luis? Novia,
2: ¿De quién? ¿Cómo se llama?
1: Luis Luna.
0: Luis Luna.
2: De Luis Luna, pues le mandamos todas nuestras querencias ahí hasta donde se encuentre.
0: Dice que no es celosa, dice. Que no es celosa, no es celosa la chica. Silvia, si no me equivoco. Silvia, ¿no? Silvia, mi querido Luis Luna. ¿Silvia es la de hoy? Nah, no te creas. No, no. El sindicato igual está bien prendido, mandando saludos. Ángel García Oz de Veracruz Puerto. Dice. Daniel está pidiendo una rola, dice, pon el himno de México. Ay, no estamos en el partido. ¿Qué onda? Te lo vamos a poner al final. Te lo vamos a poner al final, como bonus track, el himno de México. Para que digan que sí le cumplimos acá, porque. Dice Ángel, dice, en uno escucho a Cassandra, la besucona, y en el otro Cel, al Rasta, dice. Órale.
1: Ay, qué bien.
0: Mira, ahí están con el fútbol también.
1: ¿Verdad?
0: Cassandra, que dice que le gusta el fútbol. No sé si igual ahí anda pendiente del marcador. Que nos diga.
1: Oh, perfecto, dejen preguntarle a mi asistente.
0: ¡Órales!
1: ¿Cómo va el partido de México? Empatados en el minuto 15 a 0-0.
0: 0-0, bueno, todavía no ha caído el primer gol.
1: Oh, no.
0: Seguimos en espera del transpero, pero gracias ahí a Dani que está en el fútbol también. Ángel, él es Lamero, dice que ya está en sintonía el programa. Ese parió zorrazo, dice que póngase a inspector, dice, ahí está. Ya llegaron, eso decía yo, dice, ¿dónde está el sindicato? Porque aquí sé que son amantes del ska. Y el sector es una muy buena banda. Larga vida al. ¿Dice qué? De larga vida si rey de resistencia suburbana. Ahí está pidiendo una rolita igual. Ahí la programamos, mi querido Slamero. Ahí son banda del sindicato. Waldo de Buenos Aires igual nos mandó un audio que se los voy a compartir porque tenemos ese detalle que ustedes no lo logran escuchar, pero se lo voy a compartir para que lo escuchen en su WhatsApp. Acá lo vamos a escuchar.
3: Hola Mario, ¿cómo estás? Uy, mira qué lindo, estás con Mauricio, el de la voz.
2: Claro que sí, lo vamos a escuchar y estaremos mandando la contestación, pero pues muchas gracias por su mensaje, gracias por estar aquí escuchándonos, gracias allá a Chile, gracias aquí a la Ciudad de México, y a todo el lugar donde llega esta señal, porque no se dio conmigo, pero un abrazo para todos ustedes.
0: Ahí se cruzó el saludo.
1: Les mandamos saludos, ¿verdad? A todos tus queridos radioescuchas y bueno, pues estoy muy contentos de la invitación, de poder estar pues con todo auditorio. Y bueno, pues no sé cómo va la votación, Mauvis. Mauricio. Mario.
0: No te preocupes, no es la primera vez que me dicen Mauricio. Si no, pregunta la Jazz Machine. Bueno, antes de checar la votación, vámonos con una banda argentina. Vamos con reggae. Vamos a aplacar esto con reggae. Ya de regreso vamos a checar bien el marcador. Se vienen los Pericos con Waiting a continuación. Y luego vamos a ver qué tal el choque de titanes.

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0: Sí. Hace falta más poder. A ver cómo van las votaciones. ¿Cómo va el apoyo? Mauricio contra Cassandra. Un mano a mano, un choque de titanes acá en el Espacio Musical Radio Show. Platícanos, Cassandra, sobre ese programa. El choque de titanes.
1: Bueno, lo transmitimos obviamente en Radio Nova y todos los lunes de 11 a 1 de la tarde, ¿verdad? Donde confrontamos dos canciones del mismo género y así que el más votado es el que reproducimos, ¿verdad? Pero donde echamos cotorreo y todo eso, ¿verdad, Mauricio?
2: Así es, aunque luego se enojan porque ponemos una que no querían o se decepcionan, pero pues bueno, ahí estamos en este programa, se pone muy divertido y pues la interacción con los radioescuchas es lo principal y eso es lo que nosotros nos importa más, porque hacemos el programa siempre pensando en todos los radioescuchas y buscando las canciones que quisiéramos que les gustaran o que tenemos la idea de que les gustan. Y pues así nos llevamos desde las 11 hasta la 1 de la tarde. Entonces es muy divertido.
0: Todos los lunes.
2: Se lo recomendamos. Sí, todos los lunes.
0: Ahora el choque todos de titanes los, ¿no? que tenemos es Rata Blanca contra Inspector. ¿Cuál es su rola? A ver si ya cambia el... o se modifica el marcador. ¿Cuál es la canción de Rata Blanca?
1: Círculo rojo.
0: ¿Por qué me la cambias, Cassandra?
1: Cualquiera es buena. Para mí es cualquiera. Está muy bien.
0: ¿Por qué me la cambias, madrina? ¿No que, no que mujer amante?
1: No, la cambio.
0: Entonces, círculo rojo.
1: Sí, mujer amante.
0: Bueno, mujer amante. Mujer amante. Ese es el tema que está sugiriendo nuestra madrina Cassandra con con Rata Blanca. Ahora, Mauricio, padrino, no me la vaya a cambiar también, por favor.
2: Amargo adiós con Inspector.
0: Amargo adiós. Bueno, ahí ya más específico para los gustos. Porque hay de gustos a gustos, ¿no? Pero de eso se trata también, porque es un choque de titanes. Yo creo que si te gusta, llama a tus cuates. Y mira, como ahorita los que están viendo el fútbol, de una vez llaman a sus cuates y mira que Pablito vota por este, que Miguelito vota por este, y así se hasta que suene la rola que ustedes quieran, ¿verdad? De eso trata el choque.
2: Claro.
0: Vamos a ver cómo va el marcador. Sí.
1: Eso se trata, sí. Cuando votan la primera canción, si tiene 3 puntos, pues es la que reproducimos y sí, pues gracias a la audiencia, pues tenemos la votación, estamos muy contentos y vacilando con los temas, así que luego hay letras muy, tanto la letra como los grupos, interesantes, así es.
0: A ver, igual tenemos un marcador, ya nos mandaron un resultado, varios resultados, mira. Dice Luis Luna,
1: ¿qué?
0: Pierde, dice, porque va a perder México.
3: Oh, ¡qué onda! No.
0: Dice, aquí dice, Farmacia Ocoyucan, dice, 2-1 a favor del tricolor. Ese es un buen marcador.
1: Muy bien.
0: César Candelario, de ahí en Estados Unidos, compañero de Altavoz Radio, y aprovechar también para saludar a los directores, a Rafa, a La Gárgola y a María José, directores de Altavoz Radio. Dice César, México 1-0, se gana México. Y Ángel comenta 0-0, va a quedar empatado. Bueno, pues ahí algunas respuestas referentes al resultado de hoy del partido que ya dio inicio. Todos los que estén ahí al pendiente nos pueden comentar. Pues qué chido. Hasta ahorita, el club de fans de la madrina Cassandra está llevando la delantera aún todavía. Rata Blanca.
2: Lo sabía.
1: Bueno, pues necesito de la de su canal de radio para el club de fans de su servidora.
0: Ay, se dice que...
1: aquí con Mario.
0: Dice Luis Luna. Silvia, sí, Silvia, saludos para Silvia. Silvia es la novia de Luis, que no es celosa, dice. Así que hay chance de otro beso de la besucona.
1: Ah, perfecto. Para Luis Luna. Sí, con todo respeto. Es su novia.
0: Así que aquí nos está comentando, es que cuando los escuché hacían sus duelos radicales. Los recuerdo, dice. Ah, mira sus cambios radicales, es cierto. Hay un choque de titanes.
1: Sí, siempre las hacemos para que tengamos variedad en las canciones y poder pues, así que les guste a nuestro auditorio, ¿verdad?
2: Así es. Y es como decir que podemos poner un choque de dos canciones de niños y después ponemos rock pesado, ya sea heavy metal, y después seguimos con cumbia o seguimos con ranchera, etcétera. Esos cambios radicales nos han funcionado porque tenemos ahí a la audiencia muy atentos de cuál va a seguir y qué género, y eso está interesante porque no se saben, a lo mejor hasta podemos poner tangos.
0: ¡Órale! ¡Un tango! ¡Qué chido! ¡Qué raro!
1: Sí.
0: Qué interesante.
1: Ay,
0: bueno, el marcador entonces favoreció a Rata Blanca, a la banda Rata Blanca, que se viene a continuación con Mujer Amante. Ganó Cassandra la Besucona. Preséntalo.
1: Claro. Bueno, muy contenta de este triunfo. Ay, sí. Y les presento, ¿no? De Rata Blanca, Mujer Amante.

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1: Sí, estamos de regreso. La voz de Mando, Waldo, ¿qué nos comenta?
2: Hola, Mario, ¿cómo estás? Uy, mira qué lindo, estás con Mauricio, el de la voz. Ahí en México, estás con Cassandra, la besucona de la radio. Mandale un saludo a ambos. Sí, forman parte de la cadena virtual de lo que es la radio. ¿Cómo estás, Mario? Vamos, México, ahorita ya está el play, el juego, ya está. Acá frío en Buenos Aires, Argentina, nuestro invierno en el sur, 9 grados 4, así que fíjate si vas a venir. Por ahí te sale un viajecito en el Colorado y te tenemos por acá, Mario. Un saludote, estupenda noche
1: para Waldo. Ese fue el saludo de Waldo, mira, que están a 9 grados allá en Argentina.
3: Wow. Ay, el frío.
1: Sí, frío. Nos comentó también lo del fútbol, que está viendo el fútbol y que ahí está escuchando a el Querendón y a la vez su cona también, que quiere su saludo. Mandó saludos y quiere sus saludos también.
3: Ok, bueno, pues aquí saludamos a Waldo hasta Buenos Aires, Argentina, y le mando con todo respeto un beso de la besucona de la radio. Y aquí está conmigo Mauricio el Querendón.
4: Hola, Waldo, mucho gusto, muchas gracias por tu saludo, un abrazo y un apretón de manos hasta allá, hasta Argentina. Muchas gracias por escucharnos, gracias por mencionarnos, muchas gracias.
1: Gracias ahí por participar. Y agradecer a todas las radios donde estuvimos presentes, como por ejemplo lo son Arcángeles Radio en Chile, Radio Nova, que tenemos hoy a sus directores, Pasión por la Radio de Guatemala, Radio Bacán Pro, tu mejor junta de Chile, Altavoz Radio Colombia, Pandora Rock Radio de México, Radio Fusión Explosiva de Estados Unidos. Por acá, la radio de los monos con navaja de Chile, que por cierto ahí saludando Miguel Forges y enviando videos igual Erika, la banda de los monos con navaja, y también la banda de Radio Sin Infinito Frecuencia, que también está muy al pendiente. Dice Elisavedra, chuleando el tema de Mujer Amante.
3: ¿Verdad que sí? Muy bien, Eli, tienes muy buen gusto. Elisabetta, qué bien que te gusta Rata Blanca.
1: Ahí, acá también nos está compartiendo la morenita Norma Blas unos videos. Creo que está en un evento público de fútbol, mira. A ver. Ah, mira qué chido, les pusieron una pantalla gigante allá, creo que en el parque de Tizimín, tal vez, para que vean el juego. Qué chido que haga la banda eso.
3: Qué padre.
1: Bueno.
3: Y Normita, te mandamos un saludo, tu amiga Cassandra. Fuerte abrazo, Normita, y que te diviertas en el partido de México.
1: Y nos mandas el video cuando metan el gol. Una vez, ya que por ahí. Igual quiero saludar a otra radio, una radio nueva que es Amor en el Aire. Ahí vamos a estar en Reprise. Ahí muchas gracias también a ellos. Y me faltó también a los escuchas de Luna FM y Electromoon también, por ahí que luego están al pendiente. Radio Alegre de Chile también. Bueno, aplausos y besos para todos ellos.
3: Muy bien, pues muchas gracias a todas las estaciones de radio que se conectaron, a todos, pues un fuerte abrazo de la besucona de radio, y recuerden que pues tenemos nosotros en la semana tres programas, es Choque de Titanes de 11 a 1 de la tarde por Radio Nova, tenemos los jueves recordando los 80s, 90s y por supuesto Confesiones Íntimas con Cassandra. Y también Café con los
1: Amigos. Café con los Amigos. Con los amigos. Redes sociales. Redes sociales. No sé si quieran compartir sus redes sociales personales o de la radio. Comenten.
4: Las redes sociales de Radio Nova, así estamos en Facebook, Radio Nova, con mayúscula la primera letra, Radio Nova. En Instagram también estamos como Radio Nova. Ahí nos pueden mandar un mensaje para unirse o estar viendo ahí nuestras publicaciones. Y también quiero aprovechar este momento para mandarle saludos a Roy Mancera y su compañera Cirila, a Normita Pérez, a Normita Norma Pérez, a Ana Cortés, también a Eli de la Rosa. Tenemos por aquí también, bueno, a Mario Rastachán está aquí con nosotros también. Son todas las personas que colaboran con nosotros aquí en Radio Nova. Tenemos mucha variedad de programas y temas diversos. Si gustan escucharnos, pues adelante, en cualquier momento estamos nosotros ahí transmitiendo. Y bueno, ahí por medio de las redes sociales nos pueden localizar en los horarios de la radio. Y también, en algún momento quieren comunicarse con nosotros, pues obviamente pueden hacerlo a través de WhatsApp al número 55 47 40 7262, o más 52 56 10 57 36 84. Son los números de acá de Radio Nova. Y pues estamos esperando su mensajito. Y también pues agradeciendo este momento a todas las estaciones que se conectaron. Muchas gracias, un saludo a todas. Y pues aquí nos estaremos escuchando.
1: Muchísimas gracias por haber estado. La verdad que me divertí bastante. No sé si tanto como el anterior o más que el anterior, pero la verdad que sí me la pasé bastante bien. Seguro nos hizo falta bastante, así que seguro va a haber otra más. Esta no va a ser la última.
4: Claro, claro.
3: Y sí, también nosotros encantados.
1: Ahora sí que
3: programa.
1: Se viene una marva, Dios, porque ya se van nuestros invitados. Pero vamos a poner la rola de mi querido Mauricio. Preséntalo, Mauricio, ya para despedirnos.
4: Claro, claro que sí. Pues tenemos en este momento esta canción de Amargo es el Adiós con Inspector. Y pues esperemos que no sea el Amargo el Adiós para que no nos escuchemos de nuevo, sino que estemos en contacto plenamente. Y obviamente no vayan a sacar sus hojas de lechuga, su pan bimbo para cortarse las venas, ¿verdad? Mejor también te la contamos y vamos a escuchar a Inspector. Hasta ahí es donde tú nos estás escuchando. Gracias.
3: Claro que sí. Bueno, hasta la próxima.

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3: Bueno, se supone que la música no para. ¿Qué está pasando con Resistencia Suburbana?
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3: El Eslamero lo pidió. 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
3: Larga vida al rey. ¿Qué más nos comentó?
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0: gracias a Bob Marley por habernos hecho conocer esta maravillosa música.
1: Son tiempos difíciles para todos, pero
2: es correcto. Larga vida al rey. ¿Y por qué no traemos a Bob Marley? Pero tenemos que despedirnos de dos radios. Soltamos controles en Altavoz Radio Colombia. Muchas gracias, Rafa. Muchas gracias, María José. Y soltamos controles en Radio Bacán Pro, tu mejor junta. Gracias, Cari. Gracias, Vladi. Padrinos, cambio fuera. Bob Marley, Positive Vibration.

0: ¡Vámonos! Vámonos, pero a ver qué onda con el partido. ¿Cómo está el partido? ¿Alguien nos puede decir? Creo que están en medio tiempo, puro comercial veo. Algunos resultados. A ver si me escucha la banda. Yo lo escucho muy recio por acá. Se viene. ¿Qué se viene a luz, director? Como bonus track. ¿A poco? Bueno, se viene el himno nacional. Bueno, creo que todavía sigue 0-0. Si alguien tiene el resultado, dígalo, dígalo ya. Tenemos unos audios pendientes. La banda se hizo presente, pero luego entre llamada y los audios ya no salen. Así que, Gekurani, ¿qué nos dicen?
1: Señor Rasta, nota Gecko del búnker. Fuerte terremoto en Venezuela. Si tienen amigos venezolanos ahí de la radio que nos escuchen, mucha fuerza. Está bien rudo, está bien cabrón. Azotó en la parte de Caracas. Y pues, güey, está bien cabrón. Un abrazo fuerte, cuídense mucho y espero que todos hayan salido bien. Rasta.
0: Es correcto.
1: Terremoto en Venezuela. Si les escuchas venezolanos.
0: Es terrible.
1: Allí que te avisen qué onda, cómo están. Está bien, cabrón, ¿ok? Tengo amigas de Venezuela. Ahí está Luz, Dulce. Está Shakira, que siempre nos está escuchando, pero ahorita no me contesta. Oh. Pero sí hay muchos lugares que se cayeron, camarada.
0: No más. Bueno, cerrando con malas noticias, el gay corresponsal nos comenta eso al respecto. Espero que toda la banda venezolana, Unión, ya saben que luego se piden donaciones, háganlo en lugares establecidos. Unión con Venezuela, toda la banda venezolana, por favor, repórtense, comenten. Ánimo, bueno, no ánimo, pues como ánimo, ¿no? Pero pues sí, a echarle ganas. Bueno, esto ha sido todo. Muchas gracias. Se viene el himno nacional. Sí. Cambio fuera.

0: Qué manera de despedirse, mira, el himno nacional con rock en guitarra, mira qué chido. Bueno, ánimo y todo el apoyo para Venezuela. Tenemos un audio pendiente, ¿dónde? Del sindicato, antes que vayamos, el Islamero mandó algo que no se pudo escuchar.
1: El Padrino Rasta en acción. Al aire el Padrino Rasta. Prendanse, banda.
0: Ahora sí, ya me puedo ir contento. Cambio fuera. Muchas gracias. De la idea original de don Antonio Chan Aguilar, el tío Licha, de acá de San Antonio Tetitz. Esto fue Espacio Musical Radio Show. Yo, Rasta Chan. Adiós. Chao. Kosh Koresh.
2: Tito, que pasa por encima del horizontal.

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1: Bienvenida, bienvenido a un nuevo capítulo de Tomémonos un café. Soy Dani Yáñez y te acompañaré un cuarto de hora aquí en la radio de los monos. Gracias por escucharme cada jueves, por enviarme tu cariño, por estar aquí. Te abrazo fuerte, fuerte por eso. Hoy quiero contarte algo especial. Este capítulo no nació de mí, nació de mi hija Josefa. Nosotras somos de conversar mucho y somos súper profundas, nos parecemos bastante en ese sentido. En palabras bien coloquiales, nos vamos en las medias bolas emocionales. Y hoy hablaremos sobre la paz, pero no la paz mundial, sino que la paz interior. Esa tranquilidad que sentimos cuando aprendemos a escucharnos de verdad. Porque según palabras textuales de mi hija Josefa, muchas personas viven colapsadas, desconectadas de sí mismas, sin escuchar lo que ocurre dentro de ellas. Y cuando logras conectar contigo, cuando te escuchas de verdad, aparece la calma. Y cuando aparece la calma, todo parece comenzar a alinearse. Y me quedé pensando muchísimo en eso. Primero porque me sorprendió la profundidad de sus palabras. Y segundo porque mientras más pasan los años, más convencida estoy de que quizás el verdadero lujo de la vida no es tener más cosas. Quizás el verdadero lujo es tener paz. Tener un sistema nervioso regulado. Poder acostarte por la noche sin una batalla dentro de tu cabeza. Poder sentarte a tomar un café sin sentir que el mundo se viene abajo. Poder respirar profundo y sentir que, aunque todavía existen problemas, dentro de ti hay un lugar seguro. Así que hoy quiero que conversemos sobre esto. Sobre la paz, sobre la tranquilidad, sobre el silencio que sana y sobre cómo muchas veces una vida más bonita comienza cuando nuestro corazón deja de vivir en guerra o en caos. Muchas personas creen que la felicidad es la meta. Nos enseñaron a buscarla desde que éramos muy, muy pequeños. La felicidad parecía estar siempre en un lugar futuro, ¿no es así? ¿Cuando termine el colegio? ¿Cuando encuentre un trabajo? ¿Cuando encuentre pareja? ¿Cuando compre una casa? ¿Cuando gane más dinero? ¿Cuando logre esa meta que llevo años y años persiguiendo? Y sin darnos cuenta, pasamos gran parte de la vida corriendo detrás de ella, como si fuera una estación a la que tenemos que llegar, como si existiera un momento exacto en el que pudiéramos decir, ya está, lo logré, ahora sí, soy feliz. Pero la vida tiene una forma curiosa de enseñarnos las cosas, ¿no es así? Porque muchas veces alcanzamos aquello que tanto deseábamos y descubrimos que la felicidad no se queda para siempre. Llega, nos abraza, nos regala un momento hermoso y luego sigue su camino, porque las emociones son así, van y vienen. La alegría va y viene, la tristeza va y viene, la ilusión va y viene, y la decepción también. Ninguna emoción está diseñada para quedarse para siempre. Y quizás ahí está una de las mayores trampas que nos han contado. Pensar que la felicidad debe ser permanente, que siempre debe estar ahí. Porque cuando creemos eso, comenzamos a sentir que estamos haciendo algo mal cada vez que aparecen los días difíciles. Pero no, los días difíciles también son parte de una vida plena. Por eso, con los años, he empezado a preguntarme algo distinto. ¿Y si la felicidad no es la meta? ¿Y si la verdadera meta es la paz? Porque la paz no significa estar feliz todo el tiempo, eso es una utopía. Somos humanos y existen tantas emociones. No solo la felicidad, la pena o la rabia, son muchísimas. Si quieren profundizar más sobre esto, les recomiendo buscar La Rueda de las Emociones y se sorprenderán de todo lo que puede sentir el ser humano y se van a acordar de mí. Seguimos. La paz significa poder atravesar todas las emociones sin perderte a ti mismo. Significa que puedes sentir tristeza, pero sin derrumbarte. Que puedes sentir miedo, pero sin paralizarte. Que puedes vivir momentos de incertidumbre, pero sin sentir que el mundo se acaba. La paz es esa sensación de fondo que te sostiene incluso cuando la vida te mueve. Es saber que pase lo que pase, vas a estar ahí para ti. Y cuando encontramos esa paz interior, ocurre algo maravilloso. La felicidad deja de ser una persecución y comienza a aparecer por sí sola en una conversación, en una taza de café, en una caminata, en una canción, en un abrazo, en un atardecer cualquiera. Porque ya no estamos obsesionados con encontrar momentos extraordinarios. Aprendemos a reconocer la belleza de los momentos simples. Y quizás eso es madurar, descubrir que la felicidad son instantes, pero la paz puede convertirse en una forma de vivir. Y aquí quiero detenerme un momento en algo que mencioné hace un rato. Quizás el verdadero lujo de esta época no es tener más dinero, no es tener más seguidores, no es tener más cosas. Quizás el verdadero lujo es tener un sistema nervioso regulado. Suena raro decirlo así, ¿cierto? Pero piénsalo un segundo. ¿Cuántas personas conoces que viven corriendo? Corriendo para llegar a fin de mes, corriendo para cumplir expectativas, corriendo para responder mensajes, corriendo para producir más, corriendo para demostrar algo. Y después de tanto correr y correr, muchas veces ni siquiera sabemos hacia dónde vamos. Vivimos cansados, ansiosos, con la mente llena de ruido, con el cuerpo tensionado. Y lo más preocupante es que terminamos acostumbrándonos a normalizar todas estas situaciones. Creemos que vivir estresados es normal, creemos que vivir preocupados es parte de ser adultos, creemos que dormir mal es inevitable, creemos que estar agotados es una medalla al esfuerzo, pero nuestro cuerpo nos habla todo el tiempo. Y cuando llevamos demasiado tiempo en alerta, comienza a pasarnos la cuenta. Claro que sí, porque nos cuesta descansar, nos cuesta disfrutar, nos cuesta conectar con quienes amamos. Nos cuesta incluso escuchar nuestra propia intuición, porque cuando hay demasiado ruido en la cabeza es difícil escuchar la voz interior. Y aquí es donde la paz deja de ser algo filosófico y se vuelve algo muy, muy concreto, aquí y ahora. La paz es poder sentarte 5 minutos sin sentir culpa. La paz es poder descansar sin pensar que deberías estar produciendo todo el tiempo. La paz es poder decir no cuando algo no te hace bien. La paz es dejar de vivir reaccionando a todo. La paz es volver a sentirte seguro dentro de tu propia vida. Y quizás por eso, cuando encontramos esa calma, muchas cosas comienzan a alinearse. No porque el universo nos premie con una varita mágica, sino porque empezamos a tomar decisiones desde un lugar mucho más consciente. Elegimos mejor, escuchamos mejor, dormimos mejor, nos relacionamos mejor. Y cuando estamos mejor por dentro, también empezamos a construir una vida mejor por fuera, porque como es adentro, es afuera. Y te voy a contar algo. Hace una semana sentí un miedo muy grande, un miedo que creo que muchas personas conocemos, y es no llegar tranquilos a fin de mes. Y si soy honesta, uno de mis mayores temores siempre ha sido sentir que falta comida en mi hogar. Quizás para algunas personas suene exagerado, pero para muchas otras es una preocupación real. La vida está cara y cuando eres tu propio sostén hay responsabilidades que pesan distinto. Conversando sobre esto con una amiga muy querida, ella me contó que después de separarse vivió exactamente ese mismo miedo. Durante mucho tiempo miraba todo lo que le faltaba, todo lo que no alcanzaba, todo lo que todavía no podía resolver, hasta que un día decidió cambiar el foco y en lugar de preguntarse constantemente qué le faltaba, comenzó a agradecer lo que sí tenía. Aunque fuera poco, aunque no fuera perfecto, aunque todavía existieran preocupaciones. Y me dijo algo que nunca olvidaré. Que mientras más agradecía, menos miedo sentía. Y mientras menos miedo sentía, más paz encontraba. Y desde esa paz comenzó a tomar mejores decisiones, a ver oportunidades que antes no veía y a confiar más en sí misma. Escucharla me hizo pensar en algo. Porque muchas veces creemos que la abundancia es tener mucho, pero quizás la verdadera abundancia comienza cuando dejamos de vivir obsesionados con la escasez. Porque cuando todo nuestro foco está puesto en lo que falta, vivimos tensos, vivimos preocupados, vivimos esperando que ocurra una catástrofe. Pero cuando también somos capaces de reconocer lo que sí existe, algo cambia dentro de nosotros y aparece la gratitud. Y con ella aparece la paz, no porque desaparezcan los problemas, no porque mágicamente todo se resuelva, sino porque dejamos de mirar la vida únicamente desde el miedo y eso cambia muchísimo la forma en que caminamos por el mundo. Al final, la vida se trata de disfrutar el viaje. Así que disfruta tu viaje. Y bueno, mis queridos, ya vamos llegando al cierre de este cafecito. Y quiero agradecer a la persona que inspiró este capítulo. Así que gracias, hija mía, Josefa, por recordarme algo tan importante. Porque quizás la paz no es algo que encontramos al final del camino. La paz es la forma en que elegimos caminarlo. Y de pronto, el verdadero lujo de la vida no es tener más cosas, sino poder acostarnos por la noche sintiendo que, a pesar de todo, estamos en calma. Si hoy te llevas algo de esta conversación, ojalá que sea esto. No necesitas tener la vida resuelta para sentir paz. No necesitas que todo sea perfecto para sentir tranquilidad. A veces la paz comienza en las cosas más simples, en una respiración profunda, en una taza de café, o en recordar que estás haciendo y dando lo mejor que puedes con lo que tienes hoy. Porque la felicidad son instantes, pero la paz puede convertirse en una forma de vivir. Y para despedirnos, quiero dejarte con una canción que eligió la verdadera inspiradora de este capítulo, Mijo. Y me pareció una lección tan bella porque después de todo lo que hemos conversado hoy, entendemos que la paz no es la meta lejana, ¿cierto? Ni algo que tengamos que perseguir. La paz es una invitación a bajar el ruido, a escucharnos más desde dentro, a confiar un poco más en la vida y en nosotros mismos. Así que te dejo con esta hermosa canción, esperando que te acompañe y te regale unos minutos de calma. Soy Dani Yáñez. Gracias por compartir este ratito conmigo aquí en Tomémonos un Café. Escuchamos en la radio de los monos y a todo volumen a una de mis bandas favoritas de la vida, Lucibel, con Ten Paz. Un beso.

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¡Un café! ¡Café urgente! A ver. No, ¿sabes qué? No, un carajillo. Sí, yo creo que eso necesito hasta ahora porque... puta, que hace frío. Salí a comprar, weón, ahora. Y llegué justo para el programa. Puta, que hace frío. En otras partes la están pasando peor. Ya vamos a hablar de eso. Bienvenidos acá a esto que se llama Monos al Aire en la Radio de los Monos. ¿En la Radio de los Monos? Sí, dije. 10 años junto a ti. 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Todos los días juega alguien. Vamos a estar así hasta julio. 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

Perfecto, está todo listo, todo preparado. Llegué justo a la hora, ni saben con quién estaba conversando y no lo voy a decir porque para qué voy a andar diciendo. Igual, la persona que sabe con quién conversé, estos aplausos para aquella persona. Porque está feliz. ¿Ah? Cuando se logran cosas, uno está feliz. Los voy a dejar metidos porque más de alguno decir, ¿quién es el weón? ¿Qué es la weón? Porque se pasa en rollo. Este programa está gente, pura gente enrollada, weón. Los voy a dejar metidos. Arranca este programa que se llama Monos al Aire en la radio de los monos.

Saludos a todas las personas que están en sintonía. No tengo idea cómo está la sintonía. Oye, gracias por la sintonía del programa de las 8 de la mañana de Dani Yáñez, ¿eh? Muy bien estuvo. Estuvo maravilloso. Lindo, lindo, lindo, lindo. Gracias por ese público cautivo. Aparte que hemos tenido una gran audiencia durante todo el mes, ¿eh? Yo sé que hay gente que lamentablemente se ha perdido algunos programas. Hay gente que no ha estado en la sintonía. Hay gente que se fue. No importa. Hay gente que ha vuelto. Pero lo importante es que hemos mantenido una alta sintonía. ¿Qué pasa, Charlie? ¿Algún problema, Charlie? Ah, parece que tiene un problema, Charlie. A ver, déjame ver a Charlie.

0: Charlie y Fito, tan amigos que son. Ya. Es que estaba, decía, saludar a la gente que está en la sintonía, que es una gran sintonía hasta ahora, porque estamos empezando recién. Después el grueso de la gente llega, como siempre, el segundo bloque para poder hablar del tema central de hoy. Como siempre está la banda El Vertedero, como siempre está... No como siempre, ayer no estuvo Fran Siniestro, y mucha gente se alegró, gente mala, se alegró de su no presencia. Él lo explicó, no sé si la gente le creyó, pero dicen que hoy día vuelve. No, estoy preguntando, Torombolo, ¿vuelve o no hoy día Fran Siniestro?
1: ¡Paren el hueveo!
0: Viene, dice. Perfecto.
2: Porque estoy muy viejo y me han pasado muchas cosas en mi vida, y lo digo en serio.
0: Pasan cosas. Bueno, viene Fran Siniestro hoy día,
3: ¿no? ¡Qué patético!
0: Viene Fran Siniestro. Para el beneplácito de todos, o de casi todos, porque tiene un fan club incluso, menos de Iván Bas Vader. Decía que muchas gracias por la sintonía con Dani Yáñez a las 8 de la mañana, que están los jueves, con Tomémonos un Café. Cosa que yo me tomaría, Torombolo, ahora si fueras tan amable de traérmelo. No puedo hacer un programa de radio y hacerme un café, güey. No se puede hacer las dos cosas. No puedo, no puedo. Gracias. No un café, a un carajillo. Yo necesito porque hace frío. Andaba afuera, güey. Oh, por Dios. Vacaciones de invierno, ¿eh? Lindas. ¿Qué más? Los titulares como siempre. A ver, hoy día se supone, o sea, no se supone, el martes venía en viaje desde Colombia nuestra querida Pamela Solís Arrochas, que es nuestra columnista de los martes. Pero yo es que ella se está readaptando, no es que tenga un jet lag, tampoco mucha diferencia con Colombia, la verdad. Pero no sé si me ha... Espérate, que acá me están pidiendo el directo. Espérate, yo lo tenía por acá. Espérate, ¿dónde está? Acá. Ya, aquí me están pidiendo un enlace acá y se lo voy a mandar ahora ya. Bueno, decía yo que... me perdí. ¿En qué estaba? El Alzheimer. Las secciones. Los titulares, las informaciones que íbamos a tener, más... Supuestamente Pamela Solís, que no debería ir hoy día, tal vez va mañana. Va a depender un poco del jet lag, entre comillas, porque insisto, Colombia no es que cambie tanta de hora, bueno, o sea, que estamos en América. Pero ella, su viaje igual es largo, entonces aprovechó. O sea, no está, digo yo, no está hoy día tal vez porque está aprovechando de arreglar su agenda, etcétera, etcétera. Así que vamos a esperar a Pamela Solís. De ayer de la columna de Lili Zúñiga, de Actualidad Política, hablamos que la PDI la llamó para, o la Fiscalía mejor, la llamó para declarar, ¿no? La vamos a contar ella, ¿cierto? Sí, ya. Ayer tuvo un capítulo en Opuestas TV, junto al ex diputado Yarzo, hablando del caso de los niños haitianos. De la gran bomba de humo. Ahí estuvo. Ya. ¿Qué más tengo que hablar? Hablemos del tema central para después entrar en materia con todas las cosas que hay. Los cumpleaños de la tía Gladys. Tía Gladys me deja todos los cumpleaños del día de hoy. Hay algunos importantes, medio raros. Hay otros que... Nosotros generalmente celebramos los cumpleaños, no las partidas. Lo quiero decir porque más de alguno me va a escribir y me va a decir: ¡ay, no voy a poner nada de Michael Jackson! Sí, podría. Si se me canta, porque este programa lo hago yo, nadie me pautea. Acá Trombolo incluso a veces quiere poner una cuestión de él y el único que puede le doy la venia. No soy fácil como otros y otras. Y ahí puede ser que haya algo, pero en general no lo hacemos. Pero bueno, en el día de hoy, igual, de todas maneras, les comunico, les informo. Pero publicamos todo en... falta Instagram. Hemos publicado en Instagram. Lo puedo hacer mientras... ¿Estoy con esto? Ya. A todo esto, hablando de otras cosas chiquititas. ¿Llegaron los extraterrestres anoche a Miami? Perdona, yo tengo rabia, pero lo voy a decir así con sus palabras, weón. Brasileña chantaculiá, weón. Lo único bueno que hizo fue ser marquetera y que la gente... Mira, bueno, yo no es por nada, pero si alguien me está diciendo, me está haciendo una predicción que van a bajar los aliens, cuando se van a llamar a Neymar, a Vicinio Junior y a José Antonio Kast, no sé, al que se quiera llevar, quiero verlos. Nosotros tenemos ese ADN bíblico de Santo Tomás. Ver para creer, weón. Y si no hay nada, ¡chanta, po, weón! Y por favor, no me vengan a insultar la escasa inteligencia que tengo al decirme que la weona esta, bobayana, brasilera culia chanta, se equivocó, porque el lugar que era de supuestamente una conmoción mundial era Venezuela, que estaba como al sur de donde ahí estaba diciendo, ¡no, weón, no! ¡No! ¡No me vengan con esa pelotudez! Ella dijo, con nombre y apellido, con lugar y con fecha, Brasil-Escocia, 18 horas, Neymar Vicino Jr. y un par de weones más, extraterrestre, y no pasó nada. Y lo de la rancherita Carolina Molina, que soy yo, que nosotros agarramos para el hueveo eso acá en un programa pasado, con la música de Roberto Carlos, no fue necesaria, porque se lo dijimos, los sueños son solo sueños, más que eso no es, son solo sueños. ¿Y qué pasó? No pasó nada, pues, bueno. Si tú sueñas con alguien, ya lo conversamos este tema con las premoniciones y los sueños. Si alguien sueña con alguien, de repente puede decir que la chunte, diga, oye, sé que soñé contigo. No sé, voy a inventar. Soñé con Maguila, que estaba drogándose. Weá, que es verdad, pero soñé con él y que llegaba la policía y se lo lleva. Y soñé con eso. Entonces después llamo a Maguila. Maguila, hola, ¿cómo estás? Buenos días. Oye, ¿cómo está la vida, weón? Me dice, bien, puta, ayer caí preso, weón, estás en la comisaría 21. Ah, no, wey. ¿Y por qué, weón? Lo mismo siempre, weón, en posesión de droga. Entonces, claro, puede ser que le ayunté y estar de mal y nunca. Pero de ahí a decir, weón, no, bajaron los aliens, weón, empezaron a matar gente porque la gente se ponía nerviosa y no quería. Y era porque los weones se ponen turuleco, igual que Marcelo en ataque. Y la cuestión, y para eso se tiráis al sol haciéndote el muerto, y haciéndote el muerto tenés que pensar que la telepatía de estos weones viene, se mete en tu cuerpo. Y sabes si estáis muertos, estáis vivos, y tenéis que cantar la canción de Roberto Carlos. Y empezar a cantarla, weón, para que te salví, weón, del caos, weón, mundial con la llegada de ellos. Ándate a la chucha. Entonces, ¿qué pasó al final? Nada. Carolina Molina, rancherita, que tiene una cuera, que se la... Fuera de eso, canta bien, tiene su show, dedíquese a eso. No publique más sueños. Porque ya de partir los sueños de aquí en adelante van a ser eso, solo sueños.

Espera, estoy pegado con la publicación de Instagram. Ya, mientras sigo en boca. Espérate, esta cuestión está mal aquí. Hoy día es 25 de junio. Perdón, ¿será San Guillermo hoy día? Es que siempre me acordaba que era San Juan, que tengo un amigo Juan, y al otro día Guillermo, que tengo otro amigo Guillermo. ¿Puede ser San Guillermo hoy día? Que ya no se le ven los santos. Ya se acostumbra mucho ahora. Bueno, lo averiguo en la canción. Si es que, ¿hay canción o no? Tía Gladys, Trombolo, aló, aló, aló. Alguien que me pesque, po. Ya. Hoy día es 25 de junio. Esta fecha tiene que, dentro de todas las celebraciones y conmemoraciones, se tiene que recordar por la conmemoración del Día Mundial de la Diversidad Sexual. Y han puesto esta fecha como objetivo reivindicar los derechos humanos de las personas LGTBTTIQ+. Mira, tanta leche, weón, me llevo a confundir. Y promover el respeto a la diversidad sexual. Ahora, no confundamos con el Día Internacional del Orgullo, que es el 28 de junio. Pero que van como relacionados. Entonces, estoy viendo acá la publicación, que estoy haciendo la publicación ahora. Pero la cosa es bien simple. Incluso lo habíamos conversado con otras personas.

0: o tal vez ciertas acciones o hechos acaecidos en un país o en una sociedad han hecho que haya más visibilidad del tema. Por decirlo así, en palabras medias vulgares, hay más gente que sale del closet porque quiere salir del closet y quiere, ya se cansó, y decirle a los cuatro vientos y a los cuatro puntos cardinales, decirle, ¿sabe qué? Yo soy homosexual, yo soy lesbiana, yo soy trans, no sé, yo soy... tengo, y todas las derivaciones que yo, a mí personalmente, yo no sé si para ti, pero para mí, a veces me confunden, porque existen como demasiadas denominaciones. Yo sé que más de alguno dirá, pero partamos de lo más básico, ¿eres hombre o eres mujer? Porque hay gente que parte de eso básico. Entonces, tu círculo social de amigos, compañeros de trabajo, no sé, ¿sigue siendo, tú crees, tema? ¿Alguien le afecta que alguien venga y se entere esto que es homosexual, por ejemplo? ¿O que es lesbiana? ¿O bisexual? No sé. ¿Le viene algo así? ¿Te gusta joder con el tema? ¿No te gusta joder con el tema? ¿Y sabéis por qué lo digo? Porque incluso hay un ejemplo en la política que pasó hace poco, weón. Lo voy a ocupar para cuando entremos más en el segundo bloque. Que de repente hay gente que ok, tiene su postura, pero es intolerante. Así de simple. Si no hay más ciencia, es intolerante. Yo recuerdo amigos míos, amigos actuales, que dicen una frase bien chistosa, dicen como, no, yo respeto al homosexual, lo respeto mucho, sus derechos, lo respeto mucho, yo soy una persona que soy muy abierta de mente, lo respeto mucho. Pero vayan a besarse a otro lado, así, no delante mío. No, yo estoy en contra del racismo, no. ¿Qué hace ese negro culiado ahí en la puerta? perdone que haga ironía frente al tema, pero es lo que yo escucho, pues, weón. Y es lo que se ve muchas veces en las redes sociales. Y tengo la tincada, en una de esas me equivoco, como tantas veces que me he equivocado en este programa, pero en una de esas me equivoco, y cuando lees las redes sociales, hay un sector más propenso, güeñe, a descalificar a la diversidad sexual en todas sus denominaciones o en alguna en especial. ¿Qué sector será?
1: ¿Quiénes son?
0: No me hagas decirlo, pero la gente yo creo que deduce.
1: Yo no sé quiénes son.
0: Yo sé quiénes son. Ya, eso para hoy día. Entonces, veamos si hay gente que al respecto tenga la sensación, la opinión, presentimiento, la tinca, llámale como queráis, sobre este tema. En este día 25 de junio. Espérate, estoy publicando acá la tontera. Espérate. Esto me está pasando porque esto tenía que haberlo hecho antes, pero no pude hacerlo antes porque no les puedo explicar qué estaba haciendo antes del programa. Porque si después se enteran, van a decir, ¡ah! ¡Por eso! ¡Esa persona tiene la culpa! Y no le voy a echar la culpa, pues, ¿cómo le voy a echar la culpa? Si soy yo el encargado de esta cuestión. Ya. Ah, mira, ¿sabéis qué? Ya. De igual que el profesor Rosa, ¿sabéis qué más? Va a dar un gusto, weón. No, más que gusto. Vamos con una canción. Ya a la vuelta ordenamos el almanaque, como dice el otro. Oye, que el viejo Mape Canoso, puta, que es porfiado, weón, ¿eh? Están diciendo que Cristiano Ronaldo ha estado en como en 6 mundiales, weón. Bueno, ¿cómo las matemáticas no dan? Puta que lo... Oye, hace rato que no cachaba a alguien que lo pusieran tanto. ¡Ah, weón, no! Fue lo más suave que le dijeron. ¡Ah, cómo Cristiano Ronaldo! Tendría que tener unas matemáticas, weón. Bueno, yo soy humanista, weón. Bueno, así que yo no me voy a pegar ninguna quebrada de que no, si yo saco los cálculos... No, ¿qué cálculo, weón? Yo me basé solamente en información que encontré, pues, y más encima, un poquito calculadora para ir viendo, ¿ah?, ¿Dónde está la cuestión, pues, weón? ¿Ah? Claro, pues, weón. Si no hay que ser muy genio. Pero hay gente que de repente se patina. Ya. Acá, ¿qué? No tengo esa respuesta, mi querido Torombola. No lo sé. Es más, ni

Revisado mi correo. Se supone que me llegó algún memo, alguna cosa así. No, espera. Yo quería revisarlo en la pausa musical, pero bueno, mira, no he publicado lo de Instagram, estoy atrasado con eso. Entonces, por favor, comprensión. Un poquito de comprensión. Ya, pero acá, déjame hacer la introducción media rara, pero. Pero la vamos a hacer, ¿no? Qué buena guitarra. Qué buen bajo. Tin, tin, tin, tin, tin, tin, tin. Espera, ahí sí. Ya, perdona, es que me estoy tratando. Qué rara, que. ¿Esta es la audiencia? Ah, está bien, pum. ¿Por qué me decís? No hagáis eso. ¿Cómo no hagáis eso? Yo hago lo que quiero acá. Estoy igual que el diputado ese republicano. ¿Cómo se llama el diputado republicano choro ese que le tiraba la foca a la presidenta de la. No, no es la presidenta de la Cámara, es una vicepresidenta. ¿No? ¿La presidenta? Ya no sé. ¿Quién es presidente? ¿Quién es presidente de la Cámara, weón? No lo sé. Yo digo lo que quiero. Así, weón, el diputado republicano. ¿Cómo se llama? ¿Romero? ¿Puede ser? Choro, weón. No, yo. Casi le faltó sacar la huasca, weón, y decirle a todos los que estaban allá, fuera de mi congreso. Entonces, hay gente así, weón. Increíble, weón. Ya. Pam, pam. Ya. ¿Estamos o no estamos? Sí, es que lo que pasa es que estoy tratando de buscar acá la respuesta del email. Esta weá tiene que haberlo hecho antes, sí, ya sé. Pero estaba ocupado en algo más importante, weón. Entonces no vengáis acá a decirme por qué, weón. Se demora la weá. ¿Te puedo hablar de algo que es hoy día 25 de junio? Hoy día es el Día Mundial del Vitiligo. ¿Sabe lo que es el vitiligo? ¿Usted sabe, Dorombolo, lo que es el vitiligo? Yo le cuento. Es una enfermedad cutánea, crónica y no contagiosa. Le digo así porque hay gente que de repente se espanta, ¿no? Dice, ¡ay! No lo toques, no se lo podéis tocar, weón. Es como la gente con psoriasis, lo mismo, lo podéis tocar. ¿O acaso el de vitiligo no va a poder caminar en la vida, no va a poder crear, no va a poder hacer cosas? El de la psoriasis lo mismo. ¿Usted cree que no va a poder? Pueden, weón, pueden. Lo que pasa es que se ve, porque la gente se deja llevar por la apariencia. Esta enfermedad cutánea del vitiligo, que dije que no es contagioso, ocasiona un trastorno en la pigmentación de la piel, por lo que aparecen muchas manchas denominadas máculas, de color blanco naranjado y con superficie lisa. Ustedes preguntarán, ¿forma parte del ¿cómo se llama? De las conmemoraciones. Por supuesto que forma parte de eso. Entonces, por ejemplo, ustedes saben que hay un grande que tiene vitiligo. ¿Quién lo tiene? Un grande. Le doy esta pista. Esa condición se le generó en su bigote desde la infancia. Un bigote bicolor. Ya saben quién es. Mi ídolo. Esto es Monos al Aire, esto es Charlie García. Arranca el programa de hoy. Bienvenidos a la Radio de los Monos.

titulares hasta ahora acá en Monos al Aire, por la radio de los monos. Falsedad histórica. Ministro Daniel Mas se enfrenta a parlamentarios del PC por proyecto de contrato por horas. Es biministro, recuerden. Superministro. ¡Ay! Se van a tirar. Una hora más, una hora menos. Esto ya trae problemas. Mayoría, o sea, 65%, está de acuerdo con ampliar facultades de las Fuerzas Armadas para orden público. Gobierno ya descartó la opción de un despliegue militar. Usted sabe que con el hecho ocurrido en San Bernardo, sobre todo el alcalde, el señor Huay, intentó una vez más, porque varias veces lo han dicho, de que saquen las Fuerzas Armadas a la calle. Para el que no entiende, el proceso de orden y seguridad en este país está a cargo de las policías y no del ejército, de ninguna rama de las Fuerzas Armadas en general, porque ellos están preparados para otra cosa. Pero hay que hacerle entender eso también primero a la gente, hacerle entender también a las autoridades, que más allá de tal vez la presencia, hay que ver y hay que evaluar hasta qué punto la facultad que les quieren ampliar pueden resultar beneficiosas. También existe una preparación interna. Entonces, esto no es fácil. Traspié en el Tribunal Constitucional, la alerta del gobierno ante posible efecto dominó. Rescatan que permaneció intacta la revisión de mochilas. Estamos hablando de las escuelas protegidas. Hay ciertas cosas que me parecen bien y otras que no me parecen tan bien. Llaman a extender alerta oncológica y recurrir a la medicina nuclear para detectar casos. Expertos sostienen que el sistema privado cuenta con capacidad. Déjame contarles algo que me pasó ayer en mi otro programa de radio, en la otra radio amiga, de Avenida Providencia, esa. No conocía, desconocía totalmente a la ministra de Salud, Emay Somalí. No la ubicaba. No la habían escuchado hasta ese punto. Imagínense, yo que estoy en los medios, no había tenido la oportunidad ni de escucharla bien. Y me pareció una ministra realmente que pareciera que no es ni de gobierno, pareciera tampoco que es de oposición, pareciera que es muy técnica. Y dijo como tres o cuatro cosas que me parecieron bastante aceptables y que a la vez habla de que tampoco tan mal está la salud, por más que tenga problemas, porque problemas tiene, como con todas las carteras, siempre hay un problema en los ministerios. Pero como lo pintaban algunos en campaña, no se ve tan como dicen. Y lo está diciendo la ministra actual de salud. Y por eso que he pegado, porque esto es de la alerta oncológica, que creo que ha sido de uno de los trabajos de gestión que ya se venía desarrollando y que estaba reafirmando la ministra de salud, Chomalí, sobre la atención de la lista de espera para este caso. Entonces, llegué a la conclusión que hay que informarse más, hay que ver mejor y no dejarse llevar por la fake news que muchos quieren instalar y que, digamos la cosa, a pesar de todo, lo han logrado. Pencas. Detienen a dos extranjeros vinculados a agencias de viajes por tráfico de migrantes. ¿En serio? ¿Cómo se llama? Haití Tour, ¿no? ¿Cómo? Masisi Tour. No, ¿cómo se llama, po? El asunto es que los detuvieron. Se trata de dos ciudadanos de origen haitiano. No hay más pruebas, señor juez. Este es un primer paso y ha ganado la tozudez. Las reacciones tras la aprobación del plan de reconstrucción. La iniciativa fue visada en general por el Senado. La reticencia de Chile Vamos para la coordinación a la que llamó el gobierno. El biministro Alvarado instó a dialogar las diferencias. Hoy tienen tantas diferencias que ayer escuché a Evelyn Matthei. ¡Oh, que tienen diferencias!
Están confesos. Carabineros entrega detalles sobre nuevos detenidos por fatal encerrona. Con ellos la policía concluyó las detenciones en la indagatoria. Yo lo dije ayer, este tema ha aprendido más allá de lo que tiene que ser normal, porque nuevamente se instala o se reinstala la responsabilidad penal, la imputabilidad, el tipo de cárcel, etcétera, etcétera. Pero como lo dije ayer también, esta ley Tamara, que fue hace muchos años, arroja penas o arroja aumento, pero hay muchos legisladores que ni cachan cuáles son las penas. Puta, la calidad de diputados que hay, weón. Ya, no me hagan hablar más. En materia internacional, hablamos que el petróleo vuelve a nivel previo a la guerra y Hacienda anticipa posible nueva baja de más de 100 pesos en gasolina. Pero vamos en 200, ¿no? No eran 400, weón. No me cague, pues, ministro. Quirós afirmó que caída ocurriría en 2 semanas más. O sea, para julio volvemos a la normalidad, entre comillas, la normalidad, y el impuesto específico, aproveche a sacarlo. Ok. Déjame darle un espacio a esta noticia internacional, que es la que todos nos enteramos en el transcurso de ayer, en la tarde y también durante la mañana, que se siguen dando imágenes, videos y fotos de lo que sucedió en Venezuela, el doble sismo. Los muertos aumentan a 164. Se pueden dar cuenta. Déjame entrar en materia. Mira. 164 y heridos ya rozan los 1000. Maduro envió un mensaje desde la cárcel, más no puede hacer. Daisy Rodríguez declara estado de emergencia en Venezuela. Chile, como varios países más de América, solidarizan con Venezuela tras los sismos. Ahora, no sé cómo hacer el tipo de ayuda, porque como no tenemos relaciones con Venezuela, yo me imagino que dejarán un avión humanitario que despegue de acá y llegue, no sé, desconozco. Y las imágenes y los videos que vimos, y acá voy a hacer una opinión, voy a dar mi opinión personal frente al tema, después de haberme interiorizado un poco más del historial de terremotos o de sismos que tiene Venezuela. A ver, hagamos una clase de geografía cortita. Usted sabe que hay un círculo de fuego del Pacífico que tiene a todos los países de la costa del Pacífico insertadas en este círculo de fuego que se le llama, que se le denominó porque obviamente todos estos países están, por un lado, volcanes, por otro lado, las placas tectónicas. Que nosotros tenemos para qué explicarlo entre nosotros, porque nosotros ya tenemos cultura sísmica y sabemos cuál es el levantamiento de las placas sobrepuestas y la liberación de energía. Eso lo tenemos más que conocido y lo sabemos desde cabro chico, ¿o no? De cabro chico lo sabemos. A la vez también tenemos una cultura sísmica que habla del tipo de construcción, habla del tipo de cuidado, el cuidado que tiene que tener uno cuando hay un terremoto y un temblor. Yo sé que tal vez no le demos despertos, pero por lo menos hemos vivido más periódicamente terremotos de todo tipo, de toda magnitud. Hay gente que incluso se ríe del cuento. Por ahí vi un reel muy desagradable, no sé de quién era, de un chileno que bardeaba, estoy muy argentino. Que palanqueaba a un venezolano casi diciéndole cuestiones por el terremoto. O sea, no, esto no es para burla. Esto es para ser fraternos, para ser solidarios, porque no es por nada. Son 2 terremotos seguidos, prácticamente con una variación nada de segundos. 7-2, 7-5. O sea, sabemos que acá un 7-2, incluso 7-5, puede ser que los remezcamos perfectamente, pero la infraestructura es distinta, el suelo es distinto, la placa es distinta. Y la situación en Venezuela hace que, lamentablemente, donde están los sectores mucho más vulnerables de la placa, que es la del Caribe con la sudamericana, que se cruzan justamente ahí en el norte de América, en este caso Venezuela, hace que cuando llegue el momento, ¡pah!, la cuestión es una ebullición. Estuve revisando el historial, como les decía, y estamos hablando de que habían terremotos, sismo ya. Esa cosa que me cuesta más acá en Chile, porque acá todavía no tenemos muy claro cuando alguien dice sismo o seísmo, como dicen los españoles, de pensar que la mayor cantidad de población está justamente en sectores donde son más vulnerables para el movimiento sísmico. Y por eso
Hemos visto edificios caídos. No sé qué tan bien el manejo de la construcción de esos edificios, porque el historial de Venezuela, casi prácticamente más de 100 años, que tal vez se registró uno, no tengo idea con qué tipo de instrumental, pero que se dijo más o menos en el año 1900, y estamos hablando de tal vez 8 grados, si es que no alcanzó 8 grados. Entonces es muy delicado el tema, y me parece que las autoridades de Venezuela en este momento, fuera de hacer la reconstrucción en general de lo que van a tener que hacer, creo que van a tener que aplicar o dejar de asesorarse para que vayan evaluando los daños y que se den cuenta de cómo se está construyendo, dónde se está construyendo. Y sobre todo, algo que me llamó mucho la atención fue que los pilló de sorpresa y no sabían qué hacer. No sabían qué hacer. Entonces yo lamento harto que hasta altura, imagínense, 164 muertos, weón. Esto me recuerda un poco lo que pasó. ¿Cuándo fue? ¿Te acuerdas cuándo fue lo de Haití? Que también no fue tanto, pero también causó muchas desgracias. Así que estamos con el pueblo venezolano. Es más, yo tengo una amiga venezolana a la cual le mandé un mensaje, le pregunté cómo estaba su gente allá en... ¿Dónde era que la tiene? Pero ella me dijo, déjame contestar. No, sí. Todo esto es real, pues. Sí, no tengo amiga venezolana ficticia. Tengo amigas de verdad. A ver, ¿dónde está la...? Es que me dijo el pueblo. Es que yo vi varias, el sector de La Guaira, vi el sector de... ¿Cómo se llama? Ay, tiene un nombre medio raro. Que son como medias litorales. Ya, los parientes los tienen Lara. Mira, ahí los tienen los parientes Lara. Voy a decir su nombre, Lizeth. Lizeth es mi amiga venezolana. Lara, allá en Venezuela, que dice que hay muchos parientes que sí tuvieron problemas con casa, pero en Lara parece que no fue tanto. Pero uno ve el centro de Caracas, ve los centros comerciales, vio esos edificios inmensos de 22 pisos. Y por ahí habían unas informaciones, que despachos que habían desde Venezuela, y realmente la cosa está bastante complicada. Así que el saludo cariñoso y solidario para la gente de Venezuela, los venezolanos amigos que están acá en Chile, que deben tener su familia allá, obviamente, y que espero que no les haya pasado nada más allá de este doble sismo en Venezuela.

En la materia deportiva, está Wimbledon, ¿no? ¿Quién está de nosotros? Barrios va a enfrentar a Sweeney, 126 del mundo, por el paso al cuadro principal de Wimbledon. ¿Quién decía que el pasto de Wimbledon es para las vacas? El Chino Río, ¿sí o no? Neymar se emociona, Ancelotti reflexiona sobre el juego bonito, Vini su pena, triunfo de Brasil ante Escocia. ¿Y los extraterrestres? No va a sonar. Hoy día a las 16 horas juega Ecuador-Alemania. Becaseche tiene la linda misión de ganarle a Alemania. Ok. Curazao. Juega hoy día Curazao. También juega Túnez. ¿Túnez? Túnez malo está. ¿Y Japón-Suecia? Ahí también. Uy, Corea clasificó Sudáfrica, weón. Malos culiados. Perdón que lo diga así, pero lo estuve mirando. Mira, se perdieron tantos goles como Ecuador ante Curazao. ¿Cómo? No sé, weón. Trombolo me está haciendo una pregunta que se están haciendo mucho en las redes, ¿eh? ¿Y si Chile hubiese ido al Mundial, le ganaba alguno de estos? ¿Qué dice usted? Yo no quiero opinar, weón. Lo único del Mundial que puedo opinar, que ya lo he dicho bastante en este programa y lo he dicho en otras oportunidades y lo he publicado en mis redes sociales, me carga la weá de la hidratación. ¡Métase en la raja la hidratación! Y más encima, Infantino nos vende la pomada. No, la FIFA no agarra ni uno con la publicidad. ¡Ándala, ándala! Igual es fresco, güey. Y cerramos con el espectáculo. O oh, la música, la farándula, no tengo idea qué cosa. ¿Esto qué es, güey? Tía Gladys, ¿por qué me deja esta...? Yo justamente estaba hablando del Chino Río que decía que el pasto es para las vacas. Marcelo Ríos y Paula Pavic se vieron en audiencia por demanda, la exigencia que debió cumplir la ex esposa del Chino. La acción legal había sido interpuesta por el ex tenista contra quien fue su esposa durante 14 años. Ya, ¿a quién le importa esta cuestión, güey? ¿Por qué está acá? Alex Matute Jones se refiere a dichos de Alfredo Castro sobre ser inspirada en Coque. Lamentables. El actor dijo empatizar con la familia del joven fallecido, pero defendió la realización de Alguien Tiene Que Saber. Yo no la he visto y no sé si la voy a ver. No sé. ¿Alguien la ha visto? Pregúntenos. ¿No? Pregúntenos si alguien la ha visto. Porque yo por lo menos no la he visto. Y no sé si la voy a ver. ¡Romeo! ¡Oh, Romeo! ¿Dónde estás? Que no te veo. Julieta, lánzame tú. Romeo, el segundo hijo de David y Victoria Beckham, debuta como actor. Protagoniza la película Forty Love. Estoy súper alegre, estoy emocionado. Estoy emocionado. Ya. Listo. ¿Qué más? Ahí estamos. ¿Qué pasa con Fito? ¿Está peleando Fito? ¿Con quién está peleando Fito? Pelea con la cola, weón, este perro. ¡Fititín! ¡Déjate de perseguirte la cola, imbécil! Por eso los gatos, cuando el sindicato de gatos míos que anda, se anda arrancando de los haitianos todo esto. El sindicato de gatos lo mira a Fito con cara como puta que son hueones los perros. Esa es la cara que le veo a los gatos cuando ven al otro y dicen, mira, puta que... ¡Ah! Que no se puede hacer nada con este. Son así estos giles. Ya, ahí están las informaciones sabidas, las informaciones de todo tipo, de Chile, el mundo. Ya, le vamos a hacer caso a quien me escribió. ¿A todos ustedes saben que yo tengo una señora que reclama por el programa monosexual? El otro día me reclamó, junto a Alejandra Fuentes, diciendo que ¿por qué hablábamos siempre del pene? Y yo estaba tratando de explicarle a la señora. Es más, no quise ni decir su nombre verdadero al aire. Y con la Alejandra Fuentes le pusimos Eduvige. Es un nombre como muy paella. Dijimos, señora Eduvige, el monosexual habla de sexualidad. Y dentro de la sexualidad, al menos en alguna de las partes,
tiene que entrar el pene, como entra la vagina, como entra la vulva, como entran los labios, como entran los pezones, como entra todo. No sé si la señora entendió. Pero siempre van a decir, ya están con una noticia del pene. Pero, es como que la banda del vertedero llega acá y dice, ya, una noticia hueona. ¡Son así las noticias! Por Dios, señores, que hay que explicarle. 25 de junio del 2009. ¿Qué pasó? Se nos fue el rey del pop. Y yo sé que es un tema que divide. Sí, porque divide. Porque hay gente que se deja llevar, obviamente, por las informaciones sobre biografías, sobre hechos. Pero cuando decimos dividido es porque entramos nuevamente en el mismo eterno tema que hemos tenido en esta radio por la música. Separar, y ojo, no es por la música, también puede ser en otro aspecto, en la literatura, en la televisión, etcétera, etcétera. Que tratemos de separar la obra del artista y de la persona. Sabemos que hay gente que es un reverendo hijo de puta y puede ser un crack en la música o escribiendo libros, etcétera, etcétera. Este tema ya lo hemos conversado y no lo voy a mencionar, pero voy en favor de la gente que tal vez dijo, ¿sabes qué? Me gusta escucharlo, me gustan los temas de este álbum, de este otro álbum, lo que hizo con Quincy Jones, lo que hizo como solista. Tal vez no me gustó que se blanqueara, en fin, no sé, pueden opinar lo que quieran. Pero ¿quién es el rey del pop actualmente? ¿Alguien me puede decir quién es el rey del pop actualmente? Porque supongo yo que heredó, alguien lo heredó, ¿no? Tengo mis dudas. ¿Timberley? No. ¿Quién es el rey del pop? ¿Cómo se llama el gordito este? ¿Sam Smith? ¿No? ¿Quién es el rey del pop actualmente? Pregunta. Esto es como Maradona, así, el más grande, Pelé el más grande, no sé, Messi, no sé. Michael Jackson, presente. En Monos al Aire, en la radio de los monos. Al menos desde este estudio, un viajazo. Road with You. A la vuelta, les juro que empieza este programa.

Perdón, estoy comiendo. Me dio hambre, weón. Tolombollo y su paltita, weón. Qué bueno, pan con palta. Está bien. Espera, me quedo un poquito más. La banda del vertedero llega acá. Ustedes saben cómo es la banda del vertedero. Emociona con sus integrantes que entregan informaciones imbéciles a veces, otras de profunda reflexión y otras que nos dejan moralejas. ¿Se acuerdan? Ayer fue la de la carabinera, ¿no? Que andaba en el vehículo oficial comprando copete. Mira, ¿qué hace eso? Pero bueno, es así la cosa. Después vamos a entrar en materia con el tema de hoy, que habla sobre, en este día 25 de junio, del Día Mundial de la Diversidad Sexual. Estamos hablando, si acaso todavía es tema dentro de tu círculo social, hablar sobre la diversidad sexual. Hay reparos, te parece que no es tema, que es normal. ¿A qué generación le está costando esa cosa de la deconstrucción? Mira, no quiero entrar en ese tema típico de decir, oye, ¿tienes amigos homosexuales? ¿Amigos gays? ¿Amigas lesbianas? Bueno, capaz que haya gente que las tenga y que no tiene ningún problema y que no, insisto, no es tema para ellos, pero tal vez hay gente que no ha conocido o no sabe lo que sienten o no saben cómo. Es más, fíjate que hasta en el humor hay detalles. Porque claro, hay gente que de repente se puede sentir herida porque vienen y hacen una broma o un chiste, una sorna de alguien por su condición sexual. Como que también la gente de condición sexual, en este caso por ejemplo un gay, también se ríe de ellos mismos, weón. Y en fin, así, es como lo que tiene enfermedades, etcétera. Insisto, este es algo que todavía, tal vez algunos todavía no pueden masticar, como hay otros que sí. Y lo hablo desde mi perspectiva. Ya, eso es para más rato. Ahora la banda del vertedero a cargo del profesor Méndez, que no sé cómo irá el profesor Méndez con su trámite. Debería conversar con él, pero la otra vez lo pillé manejando, entonces no lo puedo llamar. Pero si alguien sabe del profesor Méndez cómo está dentro del equipo, por favor me lo dice. El doctor académico honoris causa, MBA, CEO, está a cargo de esta banda tan peculiar. ¿Cuántas veces le he dicho yo, sabe lo que es peculiar? Ya sabe ya. Qué bueno. También Black, un hombre multifacético, polifuncional, ama, odia, come, chupa, bebe, vomita. De una dentadura perfecta. No. ¿Estará escuchando Black? Capaz que me rete. El yin y el yang de la opinión. Y junto a él también Juanito P., que ayer estuvo de santo Juanito. Recibió un regalo de Odín. Este regalo le dijo, anda a buscarme una cuestión allá a Viña del Mar. Anda a visitar la costa y aprovechar y llevarme estas cosas. No puede, es tan esclavo el que Juanito P. Pero bueno, Odín, usted sabe cómo. Y no, lo que pasa es que tiene que trabajar porque nosotros acá, que no se mueve, no recibe nada. Aparte que tengo la clara idea de que Juanito P. es comunista. Bueno, el asunto es que lo manda para allá y ellos conforman la banda del vertedero, que se reúnen para entregarme información acá, que yo la leo, porque el hueón acá la leo. Ellos hacen... Esto es como lo que le pasó a la Florencia Peña allá en Argentina. ¿Ah? Yo llego, tiro la noticia y después dicen, ¡oh, lo que dijo este hueón! Y me cargan a mí la mata. Pero la culpa es de ellos, de la producción, no mía. Bueno, esta información no es culpa de nadie. Esta información es así nomás. Punto. A ver, un insólito hurto en una carnicería. ¿Y qué es lo que...? ¿Se le han choreado la carne? Sí. ¿Carne molida? ¿Se la chorearon la carne molida? No. Simplemente piden que devuelva lo que se llevó. Y uno dirá, uy, ¿qué se llevó? Insisto, un guayalomo. Una pechuga. A todo esto... Perdón. Yo sé que esto pasó en Argentina, ¿no? Todas las cosas pasan en Argentina últimamente, ¿eh?
Pero una pregunta, nada que ver, para la gente que está escuchando el programa. ¿Hay alguna gente, todavía hay carnicerías? Porque en la antigüedad, en los 80, habían hartas carnicerías. Tanto como botillerías, más o menos, de botillería decente, estoy hablando. Había como harta, entonces yo me acuerdo que... Y la carnicería, no es por nada, pero era casi parecida a la peluquería. ¿En qué sentido? ¿Quiénes iban a comprar a la carnicería? La dueña de casa. A veces mandaban al cabro chico también a comprar. Muchas veces me mandaron a mí. Y en el caso mío, yo me acuerdo que estaba Don Emilio. Don Emilio era el que cortaba así, hacía, le pegaba los cuchillos y... que esa cortadora que es como heavy, la corta hueso, esa la corta hueso me suena como a otra cosa. Ya, pero ustedes entienden, pues esa cuestión que es esa especie de sierra, ¿ah? Que está a un costado generalmente en la carnicería. Ya. Entonces Don Emilio ya. Entonces, ya, vamos a inventar el nombre. Señora Juanita, ¿cómo está? ¿Cómo está? Buenos días. Bien, bien, Don Emilio, me da molida y me da cazuela. Ya, muchas gracias. Don Emilio, ¿supo usted que en la esquina el chamelo? Y Don Emilio ya cortando la carne. No, señor, ¿en serio? ¿Qué le pasó? Pero si yo lo conozco, cabrón. ¿Chico esa persona? ¡Años que lo conozco! ¡Años! ¡Años que lo conozco! Siempre fue así. ¡Años! ¡Años que lo conozco! Y yo, como era cabrón chico, muchas veces tenía que ir a comprar. Me enteraba de todos los cagüines de la población, weón. La carnicería o cagüinera y tenía esa entrada con esa con esa huicha, ¿no?, de plástico. Hay que ser que con entrada así, como que echaba un cabaret. La carnicería de antes. Ahora, como insisto, ahora todos van a no sé, yo por lo menos voy a la Vega Central, pero hay otros que van a otras cosas. Hay cadenas, te voy a dar, ¿qué más? Susarón, ¿qué más? ¿Qué otro cadena más hay? Doña Carne. Pero ahí no se hace esta cosa de ¿cómo se llama? De barrio, pues ahí no se va. ¿Cómo le va, Don Juanito? ¿Cómo le va? ¿Supo usted que...? Ya no se hace eso. Bueno, en fin. ¿Qué pasó con la carnicería? Algo pasó. Un joven trabajador de Recife, Juan Manuel Ayet, hizo público un hecho raro del que resultaron víctimas un cliente y él. Juan Manuel fue a comprar pan a una carnicería ubicada en Ramón Lorenzo y Santiago Pérez. El carnicero, sabiendo a lo que se dedica, le comentó que tenía un horno eléctrico para revisar, ya que no le funcionaba bien. Quedaron en que al otro día llevaría el artefacto al negocio y el reparador lo iría a buscar. Listo, quedamos en eso. Cuando Jet fue al mediodía siguiente, como habían quedado, Cristian, el carnicero, le dijo: «¿Pero si ya te lo dio hoy más temprano?». «¿Ah, what?». Los dos se mostraron sorprendidos, no entendían nada, porque eso no había ocurrido. ¿Qué fue lo que pasó? Horas antes fue un cliente a la carnicería a comprar algo. Cristian lo confundió con Juan Manuel y le entregó el horno para revisar. El tipo se hizo el boludo y se lo llevó. Así como si... ¡Ah, me está regalando! ¡Gracias! No tenía horno. Como no se supo nada más sobre el vivo chorro, se hizo pública la situación para ver si se logra que devuelva lo que no es de él. ¡Pero qué ingenuidad, güey! Y lo publicó en la carnicería y en los postes del barrio. Devuelvan, por favor, o sea, caballero, no sé cuál le han puesto, devuelva el horno eléctrico. Esto es una comedia de errores. ¿Cómo es posible que no se dé cuenta, man? Pide el carnet. No, se hayamos quedado acá. No. Hay, estas cosas son confusiones que, claro, que traen problemas. Pero igual, un horno eléctrico. Pero si, a ver, si tú vas a una tienda y alguien se confunde y te pasa la cuestión, te la lleváis, tú la devuelves, ¿no? Ok. No. Trombo lo dice, no. Estáis más hueón. Me lo llevo. ¿Por qué la gente es así, weón? No tienen que ser así, niños. No sean así. Si a ustedes le pasan algo que no es suyo, usted tiene que devolverlo. Intacto. Si venía algo adentro, también lo devuelve con eso adentro. Acá en este programa estamos enseñando buenas costumbres. ¿Ya? Ahora, si va con otra persona como Torombolo, porque no se van a ir a media, porque esa guay la cacha ya.
devuélvalo donde tiene que devolverlo. Por favor. Dios mío, esta gente, weón. ¿Hasta dónde vamos a llegar con esto? Que lo devuelva. ¡Devuélvelo! ¡Devuelve el horno! ¡Chorro! Devuélvalo al remitente. Return to sender.

0: Ya, de vuelta. Me queda ese cachito de palta. Qué buena, ya. Estamos con la gente. La gente que opina a través del WhatsApp y Fernando Los Monos, a través del WhatsApp personal 765-51718 o a través de Twitter @monosl, @telodamus. Por Instagram no pescamos. Hablando de Instagram, publicamos la cuestión de antes, ¿cierto? Sí, la publicamos. Manuel Enrique Thompson veo acá, mi querido amigo y mentor. Ah, qué buena foto, dice. Creo que fue en la Radio Aurora. La primera vez que entrevisté a Chayanne. Ah, mira qué bonita foto. Voy a poner un me gusta. Perdón. Así, ya. Ya. Ahí lo dejo. Puede opinar del tema central de hoy, en este día de la diversidad sexual, como también lo puede opinar de lo que es elegante. Para eso están los micrófonos abiertos. No como en otras radios. Y no hacen eso. O te dan 30 segundos. Aquí pueden hablar hasta por los codos. Yo sé que parece que está escuchando, porque conversé con ella, la cita notario. Anda brillosita. Sí, el pelo le brilla. No es por eso. Ojalá fuera por eso. Sino por situaciones laborales favorables para ella. Así que yo desde acá le mando un saludo cariñoso. Y lo único que le digo es que vamos para adelante, que para atrás no cunde. ¡Vamos! ¡Vamos con todo! Listo. Quería partir con el saludo a mi querida cita notario. Que muchos le echan de menos a veces ahí para que opine, sobre todo de algunos pelafustanes. Ya. Buenos días a todos. Estoy saludando acá a la gente. Buenos días. Espérate. No, esto no aquí. Esto es otra cosa. No, bueno. Acá buenos días, perdón. Es que me estoy disvariando con todo. Espérate, profesor Méndez que me está... Bueno, no, profesor Méndez tengo que escribirle para que me diga en qué para está. Sí. Ayer estuvo Mario, ¿cierto? Con el espacio musical Radio Show. Por ende, Mario más ratito, a las 11 pasaditas horas, llega acá con el espacio musical Radio Show. No se lo pierda. Y si está escuchando la tarde, no sé qué es la tarde, como Carla Civil está de vacaciones. ¿Qué cosa? Ah. Hagámoslo a la vuelta. No lo hemos hecho, de veras. Eso no fue. ¿Por qué eso no fue? Ah, porque claro, porque como estuve haciendo unas cosas antes de, no preparé. Sí, tienes toda la razón. Por mi gran culpa. ¿Lo hacemos o no hacemos? ¿Quién manda aquí? No me digáis nada. Ya. Sí, entonces decía yo de esto de Mario más ratito. Sí, más ratito de Espacio Musical Radio Show, por supuesto. Escuchamos a la gente, yo creo.
1: Hola, Telito, muy buenos días.
0: Buen día, Iván.
1: Mira, estaba conversando con unos compañeros que son venezolanos.
0: Sí, sí.
1: Que tienen familiar en el sector de La Guaira, Caracas también, donde fue el sismo grande. Y me dicen que eso, todo esto está sentado en un macizo. Es decir, para hacerlo bien claro, es una roca grande que agarra todo ese sector. Y que sí, las construcciones son muy débiles en comparación a las chilenas. Que eso afectó bastante.
0: Chuta.
1: De hecho, a la abuela de un compañero se le cayó el departamento completo.
0: Ah, mierda.
1: Entonces, estaban bien preocupados de lo que pasaba en el sector. Estuvieron hasta tarde tratando de comunicarse con Venezuela, pero recién a las 2 de la mañana tuvieron novedades.
0: Ya.
1: Gracias a la fuerza, digamos así, no, a la familia de ellos no les pasó nada. Y se sintió hasta bien el sur de Venezuela, ¿ya? Eso solamente. Claro que bien al sur fue bien leve en comparación a lo que fue en el sector donde fue el epicentro.
0: Ve, informaciones. Lo mismo que estaba haciendo Iván, lo hice yo también con una amiga, para saber cómo está. Tengo otras amigas más acá que no he conversado con ellas. Voy a tratar de ver si acaso converso con ellas para ver si acaso me tienen alguna información al respecto también, además. Perdón. Él viene más tarde, ¿por qué va a saludar ahora?
2: Hola, Sarmiento, ¿cómo está? Oiga, menos mal que no contó a quién le dedicaba los aplausos. No, oiga, no vaya a poner esto al aire. Porque estamos, si sabe que por el producto de eso, estos triunfos que está diciendo usted son el nuevo programa que vamos a tener como un toromboleando, francamente. Que habla y el jueguito ve que lo va a tener para mandar a comprar pan. ¡Ande la vuelta,
0: Sarmiento! ¿Está inventando programa? Oye, el productor de la radio soy yo, pues bueno, aparte de hacer este programa, yo soy el productor general. ¿Cómo, y cómo me entero así? Torombolo quería hacer un programa con este, con este cristiano. ¿Cómo que no? Te avisen, pues weón. Bueno. Estoy como el marido engañado, weón. Chuta, ya. Buenos días, compadre. Saludos a los monos, dice Obi-Wan Kenobi. Saludos para ti, Obi. Voy al WhatsApp infernal de los monos. ¿Qué pasa acá? ¿Qué pasa acá? Saludos a Don Walter Larguimás, como siempre, y también a otros más. Pato Catini, Miguel Ángel, espero que estén bien. Sergio Matador, ¿qué dice acá? No es tema para mí, por lo que no pesco si alguien dice algo. Para mí es algo personal, el cuerpo es tuyo. Cada uno sabe lo que se mete, ya sea drogas, alcohol, cigarro, lo que sea. Este mensaje es por si alguien sabe algo. Y vamos, tan bien con el comentario matador hasta que llegó así. Sigo con mi campaña, dice, un trabajo para mi hija. Si alguien tiene algún dato para trabajo para el mes de julio, se lo agradecería. ¿En qué sería? Es que no especifica matador, si especifica administrativo o algo así. Don Telo, pero con respeto, hay que ser muy re weón para creer que eso va a pasar. ¿Qué cosa? ¿Los ovnis? Hay gente que creyó, pues weón. Es increíble, weón. Mire que van a llegar los ovnis a hallarse a Neymar. ¿Para qué? ¿Para operarle la rodilla? Ya Vinicius, para operarlo del mate. Ese cuenta cagado el mate, Vinicius, buena. Toda la razón. Dice Don Telo, yo tengo vitiligo en las manos, en la cara y en cierta parte que tengo bicolor. Ah, ¿en serio? No tenía idea. ¿En cierta parte que tengo bicolor? ¿A qué quieres decir?

0: diferentes y eso, y que yo creo que está mal porque pues es un ser humano, a final de cuentas, con otros gustos, sí, pero es un ser humano, no puede tener, ¿cómo se llama? Otras leyes aparte para una persona con otros gustos, no manches, es como que a los que les gusta las cosas dulces o la música rockera, hay gente que está muy idolatrada por eso y quiere que todo su círculo sean rockeros o que todo mundo coma azúcar. Pues así también hay mucha gente que está idolatrada con eso, está muy traumada con eso, que quiere que todo su círculo también lo acepte como lo que no es, o que sean como ellos, o que les guste lo que les gusta a ellos. Y eso no puede ser, no puede ser. No hay diversidad sexual, solo hay hombre, mujer, los demás son diversidad de gustos sexuales. Eso.
1: Ya, qué interesante, pero me queda un pedacito para pa Mario no sabe lo que es la palta. Esto es el, ¿cómo se llama ya? ¿Aguacate? Ya. Oye, Mario, ¿ah? ¿Eh? Ojo. Está poniendo un tema como para pa debatirlo, ¿ah? ¿Eh? Me confieso acá, dice Matador, ante usted, don Telo, soy lesbiano. Oye, Mario está hablando, está peor que Cristina.
0: Tuve un primo
1: Un
0: que era
1: primo.
0: homosexual,
1: Usted
0: que
1: es,
0: era
1: no hable del primo.
0: bailarín, hacía pastorela acá en el pueblo
1: ¿Ya?
0: y otros
1: Chucha,
0: eventos,
1: perdón.
0: y también bueno, falleció. Yo creo que le dio el SIDA.
1: ¿No?
0: Tengo otro primo que también le gustaba vestirse de mujer y todo eso, y ya lo dejó. Sigue siendo gay, pero pues ya no se viste de mujer.
1: ¿Ya?
0: El hijo, o más bien el nieto de un primo, es totalmente travesti, así se viste, de hecho tiene hasta su pareja. Yo la primera vez que lo vi, la verdad que sí me fui con la finta, me confundí, yo pensé que era mujer. Ya después de indagar algo, vi que era pariente, resulta ser primito. Pero pues y los respeto, los trato, los saludo también.
1: ¿Ya?
0: No tengo nada contra ellos, ni nada contra nadie. Cada quien con su onda, cada cabeza es un mundo, como me gusta decirlo.
1: Ah, claro.
0: Pero pues yo creo que ojalá estén aterrizados en la realidad, ¿no? A final de cuentas sepan que realmente lo que son. Y si les gusta vestirse así, pues cada quien con su onda, ¿no? Es su rollo. Nada más que espero que, como me pasó a mí, que me engañaron, me fui con la finta la primera vez, que no lo hagan con los demás porque se pueden llevar una sorpresa, ¿no? Todos aguantan eso, ¿eh? Pues hay que hablar con la verdad. Si te gusta vestirte de mujer, pues díselo a la persona con la que te quieres relacionar, y si te acepta, pues qué bueno, ¿no?
1: Mario está hablando por todo.
0: Aquí en Yucatán son mucho de fregar con eso mismo, con si te quieren vacilar o cotorrear o hacer que te molestes, te hacen la referencia de que eres gay, que eres puto, y la más famosa palabra acá en Yucatán para referirse a ese tipo de personas son los cangrejos. Te dicen que eres cangrejo, ya sabes por qué.
1: Cangrejo. Hoy no sabía eso.
0: Porque no se deben molestar por un chiste, por algo, sobre todo como por ejemplo ahí del fútbol mexicano, cuando todos se ponían de acuerdo cuando va a sacar el portero rival para gritarle todos al unísono, puto. Bueno, pues pues deben de sentirse orgullosos, brother, porque están siendo nombrados en un mundial. Pero no, se sienten ofendidos, vale, gorro.
1: Oye, Mario, se nos fue con todo. Cangrejo. Matador le dice, no abuses de los audios, güey. Para eso tienes como 10 programas, pues, güey. Y le responde.
0: Que escribir, weón. Es más fácil que escribir, weón.
1: No, es más fácil, weón.
0: Sí, pero no como este, weón.
1: ¿No?
0: No es como este.
1: Por Dios. La verdad, me da weá escribir. Me da weá, ahorita. Mario se ha ido chilenizando. Qué simpático. No te mordiste. Se están diciendo cosas entre ellos.
0: Eso sí es para dormirse o para roncar de tanta pendejada que
1: Se fue el chacho Mario. Está bien, déjenlo.
2: Hola, corazón, ¿cómo estás? Espero
1: ¡Norma!
2: que te encuentres muy bien.

0: mando un beso, abrazo a Papacho para ti. A y Papacho. Bueno, ¿qué te quiero decir? Ganó México, ¿verdad? Gracias.
1: Por supuesto, siempre.
0: Bueno, sobre el tema que estás hablando, sí, déjame decirte que sí, sigue siendo un tema importante, ¿sí?, del que debemos seguir hablando. Hoy, pues sí, hay mucha apertura, mucha aceptación, que hace muchos años que no había. ¿Ya? Se nota en las calles, en las familias, en las escuelas, sobre todo, pero todavía falta mucho por cambiar. La verdadera inclusión es tratar a cada persona con el mismo cariño y respeto, sin importar quién ama o cómo se siente. Todos merecemos vivir con libertad y con dignidad. Y bueno, tío Martelo. ¡Ah, saluden al tío Martelo!
1: ¡Oh, hola, niños, niñas!
0: Dígale, la radio de los monos. ¡Amor por amor! Nos vemos, papi. Bye.
1: Niño, digan todo, 90-60, la revista, díganlo todo, niño. No, oye, qué cosa, tantos niños. Me siento como el tío permanente. Perdón lo que dije. Ya, ay, Dios mío, ¿eh? Esto es así. Ya, muchas gracias por las opiniones vertidas. Hay mucha gente que sigue opinando, vamos a seguir... entregando al aire las opiniones que la gente está acá con nosotros, ¿sí? Está con nosotros y está tratando de ampliar un poco este universo que tiene que ampliarse. No puede ser solamente un segmento, tiene que ampliarse y que se sepa. Y como siempre lo digo en la mañana muy tempranamente, pero hoy día me dijo Torombolo que se nos fue porque yo estaba haciendo otras cosas, te lo digo ahora te lo digo, esto es importante para ti.
2: Sin pauta ni prisa, nació como respuesta a cuando la vida te manda de vacaciones en forma sorpresiva y te dice, hoy tienes que parar en forma indefinida. Quise compartir mis experiencias y reflexiones solo por si te sirven de inspiración, de fuerza o de ánimo, para tu propia vida o quizás para algún amigo en particular. Esto es, sin pauta ni prisa. ¿Quieres cambiar? Pero sigues igual. No es que no lo hayas pensado, no es que no lo hayas intentado, no. Es que algo pasa que te deja exactamente en el mismo lugar. Hoy vamos a hablar de eso. ¿Por qué sigues igual incluso cuando sabes que necesitas cambiar? Hay algo muy frustrante en esto. Saber lo que te pasa y aún así, no moverte. Ni un milímetro. Lees, piensas, reflexionas, entiendes muchas cosas, pero tu vida no cambia. Y ahí aparece la duda. ¿Qué estoy haciendo mal? Si estás ahí, esto es importante. No es que no puedas cambiar, es que estás atrapada en otra cosa. A lo mejor te voy a decir algo que te puede incomodar. Entender no es lo mismo que cambiar. Puedes entender perfectamente lo que te pasa, y de hecho lo haces, pero sigues igual. Porque el cambio no ocurre en la idea ni en la mente. Ocurre en la acción y en el movimiento. Y cuando estás en modo sobrepensamiento, actúas menos. Por eso sigues igual. El sobrepensar no te acerca al cambio. Te da la sensación de control, sí, sí, claro. Pero te aleja del movimiento. Y mientras más piensas, adivina, más dudas aparecen. Y mientras más dudas, menos haces. Entonces, ahí te quedas. No porque no quieras salir, sino porque tu mente está ocupada tratando de entenderlo todo. Y eso es imposible. Vamos a hacer algo distinto ahora. no pienses en cambiar tu vida. Piensa en esto. ¿Qué es lo que ya sabes pero que no estás haciendo? No lo que te falta aprender, sino lo que ya sabes. Ponle foco a tu conocimiento. Ahora, como siempre, elige solo una cosa y pregúntate, ¿puedo hacerlo hoy aunque no tenga ganas? Porque el cambio no empieza cuando te sientas lista. Empieza cuando decides moverte igual. Si sientes que sigues igual aunque quieras cambiar, quédate con esto. No te falta información, te falta movimiento. Y eso se entrena. Calma. No tienes que resolverlo todo hoy. Esa es la trampa de la mente. Pero sí puedes empezar el día diferente. Piensa distinto. Y vas a comenzar un día distinto. Si este episodio te hizo sentido, compártelo. 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

0: Ayer no hizo la sección porque dijo que andaba en Maipú buscando una banda. ¿Alguien? ¿Alguien le creyó esa weá? Yo, al menos yo no le compré. Pero él dice que andaba con el Guatolar y no sé, haciendo cuestiones. Y por eso no hizo su sección ayer. Y la gente, incluso hay gente que lo echó de menos. A mí me preocupa eso, porque hay gente que no entiendo por qué tiene que echarlo de menos. ¿Cuál es el aporte? Y acá está, ustedes saben por qué está acá en este programa. Y me siento obligado, porque tengo que hacerlo, porque el hijo de los... Ya. No sé. Lo recibimos igual, con los brazos abiertos, a Fran Siniestro.
1: ¡Buenos días, don Sarmiento! ¿Cómo está? Francia, don Francis, ¿para qué usted más le gusta, don Sarmiento?
0: Ah, ya.
1: Un señor que se llama Albert Down, que su nombre típico es Albert Steinfi. ¿Qué significa residente de Setif? O nacido en Setif, que es la ciudad de Argelia, porque de ahí originario este caballero, que es un compositor y cantautor argelino.
0: ¿Argelino?
1: No, está vivo, pero no dice cuántos años tiene, tanto siendo pichón polvo.
0: Pero lo sé, estúpido.
1: Debutó musicalmente gracias a Sidney Bechet, que y antes del lanzamiento de Mustafa, como este es su amistad, quien lo presentó al sello Bogue, le grabó los Unión de Bichir en árabe. Oye, el lanzamiento se mandó la esa canción.
0: ¿En serio?
1: Esta canción grabada en Bogue fue un éxito y sigue siendo muy popular en el mundo árabe.
0: Allá
1: no son tranquilitos todos, humanos con la pistola.
0: Allá son tranquilos, po.
1: Durante los sucesos
0: de ¡lea bien!
1: Se lanzó la canción, circularon rumores de que se convertiría en el himno del FLN, Frente de Televisión Nacional, y ahí usted sabe que es un tonca ese pistola de él. El delegado general francés de Argelia ordenó entonces la prohibición de la venta, lo dijo Steinfi en toda la tienda. Fue amenazado y le pidieron que dejara de cantar Mustafa.
0: ¿Por qué?
1: Le dieron, o sea, perdón, generaron una orden
0: de
1: prohibición de la venta del disco y todos los contratos. Oye, están como unos caballeros que yo conocía por aquí. Fueron cancelados.
0: No sea así.
1: Entonces, traumatizados, decidió viajar a la profesión artística. Al cabo de 5 años de silencio, en el 65, hace poquito, segmento.
0: Sí.
1: Volvió a la origen y Steffi firmó un contrato con Berkeley y grabó un 45 Stacy. Tours. Un 45 tours. Disco de
0: vida es
1: de cuatro músicas de estrecha colaboración con su amigo Gabriel
0: Chicrón.
1: Y Tape Sync.
0: ¿Qué es eso?
1: Fue un verdadero éxito. Mustafa, Chirille, también Chirille, todo será la consagración de la carrera empezada anteriormente, los cabarets, parisinos y más precisamente en el Cirque du Soleil. Ah, no, en el Soleil de Algerido, en Sarmiento. Justo artistas reconocidos como Darío Moreno, Henry Gen y sobre todo Sidney Bechet.
0: Ya.
1: Y empezaron con una carrera con el sello Vogue. También empezaron con otros cantantes que estaban recién empezando, como Johnny Haldai, Colette Renard y Jean Constantin. Esa es la película, don Sarmiento, el que anda matando a los diablos.
0: ¡No seas estúpido, señor!
1: Enlazando el éxito, Fagún Montré, Montpaez, don Julien Jouyé. ¿Usted sabe todas esas cosas?
0: Julien Jouyé.
1: El cabo francés no estaba adorando a la madame.
0: Julien Jouyé.
1: La primera consagración en el país francófono. ¡Ay, cómo estuvo ese!
0: ¡Qué ridículo, señor!
1: Vino en el Olimpia, donde estuvo compañero de Colette Renard y Jean Constantin, que andaba matando diablos.
0: ¡Qué francesa!
1: Las canciones, arreglos y rítmicas, pero también nostálgicas, los darán a conocer en ambos lados del Mediterráneo, mezcla de Occidente y de Oriente, ofreciéndole así una gira triunfal en todo el Magreb y el Medio Oriente.
0: Ya.
1: Después de muchos años cantando, se aburrió y con las cicatrices aún abiertas, se puso nostálgico el viejito. Pero... dejó de totalmente la profesión y se instaló en el sur de Francia, en Montpellier, un lugar súper feo, don Sarmiento. Entonces, para que usted disfrute,
0: ¿ya?
1: Forme parte de la historia. Le traigo la canción Mustafa.
0: ¡Mustafa!
1: Disfrútela, don Sarmiento.
0: No sabe cuánto lo
1: voy a disfrutar. Bailar.
0: Ah, ya. Mustafa.

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1: Estoy pensando seriamente, Toro Bolo, que no le voy a pegar una metralla, weón, porque si se enterara la colonia que le hicimos a esto, weón, capaz que no vengan a poner una bomba, weón. Así que ten cuidado, por favor.

0: Oye, todo es como parejito, ¿ah? ¿Eh? ¿Sabes qué? Estoy pensando seriamente que no hagamos ningún comentario de esto. Fran Siniestro viene y nos lanza una cuestión que es media pelúa, man. En serio. En serio, prefiero escuchar a Iván.
1: De seguro a este pedazo animal le van a vender unos jameyus de jorubas cromadas, 0 kilómetros, económicos. Si es tan animal este weón.
0: Yo creo que despidámoslos de ellos así silenciosamente, no digamos nada. ¿Ya? Chao, Mustafa, que le vaya bien en la vida. Vaya tranquilo. El guitarrista estadounidense Sim Sum, así se llama, es miembro de la banda de Marilyn Manson y está de cumpleaños. Sim Sum, que no es lo mismo que Sim Sum. Para la gente bonita de la audiencia de Monos al Aire, esto es Marilyn Manson de Beautiful People. Ya regresamos.

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0: María Cristina, weón, dice. Está sonando Manolo Otero, que estaría de cumpleaños en el día de hoy. Actor y cantante español. ¿Con quién anduvo acá? Anduvo con la Argandoña, ¿no? Sí, le pegó su raspazo. Un día como hoy también nace el cantante solo Eddie Flo, Carl Simon también. También Antonio Bourdain, chef, presentador y escritor estadounidense. Ricardo Yoro, gran músico y cantante argentino de heavy metal. Y dejamos a un británico para el final, para cerrar el programa de hoy. En este día, que es el Día de la Gente del Mar también, el Día Mundial del Antitaurino, ¿qué es esto? Ah, el que está en contra de la actividad de las corridas de toros. El Día Mundial Antitaurino, eso. También el Día de la Concientización sobre la Escoliosis, en el día de hoy. Hablamos del vitiligo al principio del programa, porque tocamos incluso hasta Charly García. Y hoy día estábamos hablando de la diversidad sexual, como Día Mundial de la Diversidad Sexual. Y la gente ha estado opinando al respecto. Muchas gracias por las opiniones de todo tipo. Y seguimos escuchando opiniones, por supuesto. Este programa todavía no termina. No, todavía no termina. ¿Qué cosa? No se habló Francis Nestronet. Ya, ayer lo invocamos, no sabía dónde estaba y aparece hoy.
1: Hola, Telito, amigo mío.
0: ¡Doctor Garrido!
1: Tanto tiempo.
0: ¿Qué tal?
1: Mira, en algunos días anteriores he tratado de escuchar tu programa, pero a pedacitos nomás. Puta, me han pasado puras weas malas, weón.
0: ¡No!
1: Este último tiempo.
0: ¡Me jodas!
1: Estas no. Últimas dos semanas, weón. Todo mal, tratando de ayudar a mi cuñado, al que tuvo el ACV.
0: Ah, sí, me
1: acuerdo. Tratando de organizar bingos, rifas.
0: Ah, miércoles, no estaba en esa.
1: Mi cuñada, weón, la esposa de mi hermano, que es la única cuñada que me va quedando.
0: Ya.
1: Legalmente. Puta, le entró una enfermedad, weón, gravísima, una bacteria culiada en el corazón.
0: No, joder.
1: La llevaron de urgencia, estuvo hospitalizada, en 2 horas estaba en coma, intubada. Súper mal, weón.
0: Chuta.
1: Mi hermano para la cagada, mi sobrino mal, weón.
0: ¿Ya?
1: Todos preocupados por ella, está en la clínica todavía, la operaron al corazón, está tratando de salir adelante, weón, así que tratar de todas las weas malas, pensar positivo, weón, en la pega me cambiaron los turnos.
0: No, ¿en serio?
1: Estoy viendo ahora el tema de trabajar en Uber, porque más encima nos cambiaron la weá del manejo y pagan menos plata, weón.
0: Los recortes.
1: Todo mal, weón, estoy cansado, weón. Pero no una weá física, ya una weá mental de tantas weas.
0: Me imagino.
1: Y puta, weón. Mi hija por otro lado, weón, no me habla, no me contesta, weón.
0: ¿What?
1: El día del padre ni un saludo, weón.
0: ¿What?
1: Mi hijo por otro lado, weón.
0: Chucha, que tiene, weón.
1: Puta, el día domingo yo esperando que me fuera a ver, weón. Quería hacer un asadito o algo, salir con él y me manda un mensaje, weón. Oh, papá, feliz día, pásalo súper bien.
0: Ya.
1: Nos vemos pronto.
0: Pronto.
1: Y chucha, weón, ¿cómo lo voy a pasar bien si no estoy con mis hijos, weón?
0: Ah, mierda, ya.
1: Así que lo llamé por teléfono, weón, de vuelta y lo mandé a la chucha.
0: Ah, mierda.
1: Sí, weón, lo mandé a la chucha, sí, no, ya, cagaste conmigo. Preocúpate, weón, que le deposite la pensión a tu mamá, weón, de ni una weá más, conmigo cagaste.
0: Ah, cresta,
1: ya. Mandé a la chucha a mucha gente.
0: Ufa, este programa.
1: Entre esos también peleé con la jefa, weón, porque...
0: No, qué pasó.
1: Puta, yo tratando, como te decía, ayudar a mi cuñado también y a la familia, la weá, carriando weás para allá, para acá, haciendo weá. De un lado para otro, weón, y un momento en que de verdad no podía, weón, ya estaba cansado, weón, ya que me pidieran las weas a mí, le dije, no, o sea, que le pidan a tu hermano, weón, a tu otro hermano, y que él vaya, weón, yo estoy cansado, ya, y la wea, y todo mal, weón, como que yo era el mala voluntad, weón, puta, me tenían para el weón, y mandé a la chucha a todo el mundo, weón, a todo el mundo.
0: Este programa falta que
1: estoy
0: lo mande.
1: Estoy cansado, weón, estoy chato, estoy aburrido, estoy con ganas de mandar toda la mierda, weón. Eso, puta, disculpa.
0: Desahóguese.
1: El podcast.
0: Desahóguese.
1: Estoy cansado, weón. Telito, de verdad, estoy chato, weón.
0: Tome aire.
1: Estoy chato.
0: Respire.
1: Tratando de estirar el chicle hasta lo que más se pueda, no, weón.
0: Hasta eso, estire el chicle, pero respira.
1: Ya, tome eso. Aire. Disculpen la lata.
0: No es lata.
1: Se les quiere mucho a todos.
0: Un whisky. Chau. Un aire. nueva perspectiva, tantas cosas, pero yo no soy el mejor para aconsejar. La vida tiene estas cosas. Gracias, doctor Garrido. Usted sabe que esta plataforma siempre estará para usted.

0: Muchas gracias por las opiniones vertidas. De todo tipo, siempre se aceptan. Lo tienen claro, ¿no? Así es el Monos al Aire acá en la Radio de los Monos. 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Leo lo último y nos vamos. ¿Qué se viene? Mario Reste Chen. Con espacio musical Radio Show. Y en la tarde, no tengo idea porque... Como no está Carla Sevilla, que anda de vacaciones, tenemos que ver si acaso va un reprise o no. O algo así. Ah, podríamos tirar el reprise de Monosexual. ¿Por qué no? ¿O no? Ah, no sé. ¿O va Mario al aire en vivo y día jueves? No va Mario. Me estoy confundiendo. Necesito vacaciones. Oh, no sé qué necesito, Juan, pero necesito un carajillo, necesito para el frío. Ya. Me meto a leer. ¿Qué cosa? Buena pregunta. Le vamos a preguntar a Odín. Vamos a ver si Odín dice algo. Capaz que él lo tenga. Ya. Estamos preguntando cosas acá internas, ¿eh? No se espanten. ¿Qué? A ver, déjame revisar. Perdona, ¿eh? Estoy revisando una cosa que me está pidiendo Torombolo y que no debería pedírmela hasta ahora. ¿Por qué hice Monkeys? No, pues viste que no está. Ah, si no te diré yo. Ya. Había que revisarlo, pues. Estamos revisando un material acá que debería haber llegado y no llegó. Y debería estar acá, po. ¿Dónde está la tía Gladys? Dejó la pauta, se fue, weón. Se fue a comprar al mall. ¿A dónde se fue, weón? Ella es la que tiene que revisar esto, po, weón. Yo no. Puta la cuestión. Y ha sido una talla, pero mejor no la digo nada, weón. El audio estuvo bien desahogado, no. Entonces no. Tiene una talla, weón. No, ¿para qué? No es necesario. Ya, avísame cuando. Chuta. Avísame cuando te llegue, pues. Ya, eso no me estoy diciendo. Avísame cuando te llegue. Listo, basta. Ya, me meto. Ay, cerramos la. Ya, lo leo de acá porque se cerró. Está la cuestión. Ya. ¿Quién me manda un mensaje de la producción del otro programa? ¿Por qué? Hace un minuto. Ah, no es para mí. Yo pensé que era para mí. Oye, me urgí. Perdón. Pensé que el mensaje era para mí. Entonces estaba mirando acá. No, esto es de la otra. Oh. Justo cuando estoy terminando el programa. Bueno, me quedan minutos todavía, así que estoy bien con los minutos. Pero me están llegando unas cuestiones que no debían llegarme. Ya. Mi sobrino también que me está escribiendo, a ver cómo está también. Ya. Voy a. Sí, es que no, es que lo que pasa es que me estaba llegando una cuestión muy tarde y. Sí, es que se cerró, pues, weón. Entonces no, por eso no puedo leer. Ya, voy a leer lo que tengo. No, los audios los tiro después. Déjame leer lo que hay acá. No, si los voy a leer, pero estoy leyendo otra cosa acá. Ya, voy a escuchar.
1: Buenos días, compadre. Saludos, monos. Oiga, quiero hacer una palabrita solamente. Agradecer a la confianza que tuvo el doctor Garrido y gracias por compartirnos. Yo no lo conozco, pero a tu apoyo le doy mi fuerza, mi ánimo. No sé si de algo servirá, pero esa, por lo menos aquí tiene una orejita que lo escuchó. Y sí, empatizo de cierto modo con esas circunstancias.
0: Grande Obi-Wan.
1: Por ese motivo. Es difícil cuando uno está en el medio del ojo del huracán, porque no veí la salida y de repente estoy como muy por sobre el pensamiento, sino que simplemente actuar. Mi respeto, mi colaboración de escucha y mi apoyo para el doctor. Abrazo, compadre, saludos, monos, que tengan un buen día a pesar de las circunstancias que se presentan.
0: Y el frío. Gracias, Obi-Wan. Ya. Wow. Terapéutico este final, ¿o no? Más o menos, pues, bueno, tampoco me ha dado mucho. Ya. Voy rápidamente acá. Dice. ¿Dónde estamos? Qué bonita vecindad. ¿Qué es eso? ¿Qué bonita vecindad de qué? ¿Es la vecindad de Norma? Con todos los cabros chicos que me saludaron delante.
2: hola, buenos días. Sí, lindos monitos y monitas. Oye, con respecto al tema, hace muchos años que yo estoy acostumbrada. Ya mi hermana tuvo un pololo que después la dejó por gay. ¿Ya? ¿Ah? Y así sucesivamente. Hoy tengo un concuñado, el hermano de un cuñado, y un sobrino que son gay. ¿Ya? Y ningún problema. Nunca falta el personaje familiar anticuado que... No, yo no me junto con ellos. ¿Pero por qué? ¿Por qué vas a hacer diferencia? Si él es feliz y no hace ningún escándalo... Bueno, ningún problema. ¿Qué tanto?
0: ¿Cuál sería el escándalo? Perdón, ¿qué me dio?
2: Lo que sí me molesta... ¿Mm? Que socialmente hoy son más aceptados los gays... Que la discapacidad cuesta más encontrar trabajo, cuesta más todo. En cambio, el gay al tiro de inmediato. Bueno, tienen bonita presencia, se preocupan, son encantadores.
0: ¿Y el gay discapacitado?
2: La verdad es que no tengo nada contra ellos. Mm. Que ellos sean como quieren ser. Y yo fui muy amiga de uno de San Camilo que se vestía de Rafael Acarrá. Bueno, éramos vecinos. Entonces yo toda la vida nos saludábamos. Ajá. Y me apoyaba, me ayudaba. A veces hasta me traía el pan. Me compraba el pan.
0: ¿El pan?
2: Sí, súper tierno.
0: ¿Para echar la bolsa?
2: Pero bueno, perdón. Así son las cosas. Hay que aprender a aceptar al otro como es, siempre y cuando el otro no interfiera en lo que tú eres. Besitos. Y qué bonito lo que ha dicho la Carla. Bueno, ánimo para todos, fuerza para todos y que sean muy felices. Todo se sale adelante. No hay nada que te pueda dejar pegado para siempre. Besos, cuídense mucho.
0: Ya, mucho cariño. ¿Qué dijo la Carla? ¿Es de la sección de ella? ¿O de qué dijo? No, es que acá no lo veo acá en el. No lo veo acá. Entonces por eso me llamó la atención. ¿Qué dice acá? No, hasta mañana no. Matado, estoy pensado. No, hasta mañana no. ¿Qué fue eso? Ni el audio de dormir me graba bien. Por culpa del audio fome. ¿Qué dice? Carla Sibila dice, la diversidad es diversa. Ajá, grandes pensadores. Con eso quiero decir que esto no es nuevo. Cada persona tiene su modo de vivir la sexualidad según la idea que tenga de ella. Lo que es nuevo sí es que están exigiendo espacios de expresión más abiertos. Pero el envase siempre va a ser el mismo, aunque hagas cambios y te operes. Siempre va a haber un cuerpo que tenga un pedacito extra de chocolate y otro que no. Eso es patito lombolo. En fin, lo demás vive en la mente y el corazón de las personas. ¿Me expliqué bien? Supongo que la gente entendió. Espero que sí. La mente también se fue de vacaciones, parece. Besos monadas. Listo. Cariño para Penelope Cascade. ¡Ay! Leí y me dormí la tercera palabra. Ah, eso pasó, por eso salió el audio así. Ya, ok. ¿Qué dice acá? Oiga, Franchute no era tan malo. ¿Qué, perdón? ¿Qué Franchute? Hay un franchute. Oiga, oye, se llama Sinzunga, el guitarrista. Qué provocador. ¿Ah, sí?
2: Oh. Doctor Garrido, mucha fuerza, un beso y un abrazo con mucho cariño y energía. Vamos, que se puede.
0: ¿Es de él?
2: Sí, tú la tienes. Vamos.
0: ¿Tú la tienes?
2: Un besito, te queremos mucho. Perdón. Y eres una persona muy linda. Bueno, con el tiempo se darán cuenta todos. Lo lindo que eres.
0: Sí, lindo. Lindo es Doctor Garrido.
3: No esperar nada de nadie sería un buen consejo. No esperar nada de nadie.
0: Eso, los consejos que dan. Ya sabes ya, Doctor Garrido. ¡Tú la tienes! ¡Qué buen punto de Cristina! ¿Cuál punto? ¿Es un punto arroz? ¿Cuál sería? Cierto, hay más oportunidades para la comunidad de letras y signos que para los discapacitados físicos y emocionales. ¡Wow! A miércoles, ya. ¡Qué cosas, ¿no? ¡Interno! Ah, este es un mensaje interno, me ponen al tiro para que yo no lo lea al aire. Ya, se lo voy a dar cuando tire la canción, se lo doy, ¿ya? No va a ser quien me está escribiendo, me dice, ¡interno! Yo cuando me dicen eso, es que no le hay. Este domingo. Ah, buena, ¿hay una invitación este domingo? Ah, no es malo. Oye, se está juntando la cofradía. Ya, ok. Ya, después de que me vaya para la otra radio, seguimos analizando esto. Ok, las cosas que salen aquí al aire. Así es el programa, así es. Telito, se lo mando por interno. Matador. ¡No me lo mande por interno! ¡Tú la tienes! Ya, vámonos de acá, güey, porque tengo que irme a los radios, donde van a estar muy entretenidos hablando de la derechita cobarde. Ya, me voy. Esto fue Monos al Aire acá en la radio de los monos. Sigue la sintonía que ya se viene Mario Rastachan con el espacio musical Radio Show Reprise. ¿Y qué más? Nada más. ¡Viva la diversidad sexual! ¡Despierten! ¡Arriba! ¡Wake me up! Feliz cumpleaños donde quiera que estés, en el horizonte que estés, en la estratosfera que estés y con quién estés. Anda a saber tú. El gran George Michael, cantante y compositor británico, que partió en esta banda. Sí, partió siendo One. Yo ahí lo conocí. Hasta mañana. ¡Tú la tienes! ¡Wake me up! Before you go. Show!

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Sí, acá estamos. ¿Qué onda, Luches? ¿Dónde estaba el micrófono? ¿Qué pez? Acá intentando arrancar y todo. ¿Y el micrófono? Pues los Luches no lo habían instalado todavía. ¿Qué pez? Bueno, estas radios son las que nos dan oportunidad de tener este radio show de espacio musical de todos los días. Touch. Hoy es día Touch, miércoles 24 de junio del 2026, totalmente en vivo. Y si no es así, pues a lo mejor es una grabación, repetición, retransmisión. Pero no se vaya, porque igual se pone bien sabrosón el asunto. ¡Coméntalo!

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Yeah, sí, así es. Oye, ¿no está, el fondo está bien? ¿No está muy alto el fondo? Sí, ¿verdad? Bájale tantito, por favor. Bájale tantito. Quiero que escuche mi melodiosa voz. Porque este es el radio show de Espacio Musical. Traemos rock, traemos reggae y lo que ustedes nos pidan. También tenemos una compañía de lujo. Se viene la pareja del choque de titanes. Igual y hacemos algo así parecido, ¿no? A lo del choque de titanes. Me refiero ni nada más ni nada menos que al querendón Mauricio y a la besucona Cassandra de Radio Nova. Directores, los vamos a tener hoy. Por lo pronto, que se venga el pianista, ¿no? De Lira and Roll.

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0: Sí.
1: Estamos ya en espera de los padrinos de Radio Nova. Ya están afinando los detalles ahí, maquillándolos por los aluches. ¿Sí? Por favor, no vayan a maquillar a Mauricio como payaso. Por favor. Cuidado, Mauricio. Chécate bien el espejo después de la maquillada que te van a dar. Ya la banda se está uniendo. Saludos a todos los que se están uniendo a esta transmisión del radio show de Espacio Musical de todos los miércoles. Saludos a mi querido... Bueno, ya se están reportando en los diferentes grupos, como por ejemplo en el grupo de Radio Infinito Frecuencia, donde acaba de terminar mi querida Eli Saavedra. Ahí dice Daniel Pela Rodríguez: hora rasta, escuchando, papá. Es correcto, esos aplausos, por favor. Eli Saavedra, esa versión está buena, dice, la versión de del pianista de Lear and Roll. Saludos. Por acá también Jazz Masin nos comenta: mi pareja del rollo, el embrollo, dice, ¿qué? A continuación, Espacio Musical con Mario Rastachan. Es correcto. Acá estamos. Y luego, mis saludos para Mauricio y la besucona. Va que va. Ahorita nos, yo creo que en el siguiente bloque ya los vamos a tener. Saludos también a mi querida Claudia Gramajo, que anda reaccionando en el grupo de Pasión por la Radio. Muy buena tarde, buena noche. Aquí, ya siendo 22 minutos después de la hora, vamos a presentar otro tema. Un cover también, un cover. Se viene Polvo en el Viento, pero en la versión en español, si no me equivoco. ¿Ok? Esperamos no equivocarnos. Mi querido Mauricio Rivera también a la escucha, y a toda la banda de Los Inspirados por la Radio, de Radio Nova. Igual, una radio que no se comentó, pero vamos a estar en retransmisión, reprise, y es Amor en el Aire. Sí, Radio Amor en el Aire. Esa, con esa ya somos 14. Aplausos, besos. Para nuestra querida Dulce Sinfonía. Bueno, en lo que se terminan de preparar los padrinos, vamos con esta rola, ¿no? Este cover. Luis Luna, hasta Jalapa, un abrazo, mi hermano. Que estés súper bien. Ahí reportando sintonía. Aquí seguimos, dice. Y en el grupo de los bacanes, nuestro querido Luis de Tabasco también. Todo bien, amigos. Si alguien anda en Venezuela, acabo de ver sobre el sismo. Perro que hubo. Órale, no manches. Ahí la banda de Venezuela, repórtese y esperamos que todo esté bien. Ahí. Y que todo haya pasado sin novedad, sin destrozos, ni nada de eso. Polvo en el Viento, a continuación.

0: Sí, estamos de regreso y ya tenemos a nuestra compañía especial, ¿sí? De Choque de Titanes, de Confesiones Íntimas con Casandra, de Café con los Amigos, tenemos a la pareja, ¿sí? Mauricio, Casandra, la Besucona, el Querendón. Hola, buenas tardes.
1: Hola, ¿qué tal? ¿Cómo están? Bueno, pues a tu radio escuchas les saludamos. Yo soy Casandra, la Besucona de la radio. Y bueno, pues muy contenta de estar aquí en tu programa, Mario. Y poder juntarnos ya y tomarnos en cuenta en esta entrevista tan, tan bonita que va a estar hacer de cotorreo, ¿verdad?
0: Es correcto, es correcto.
1: Está contigo Mauricio Rivera, ¿verdad?
0: Mauri.
1: Sí, hola.

0: 14 radios dices que estabas hace rato mencionando, ¿verdad?
1: Es correcto.
0: Pues un saludo a cada una de ellas y pues somos muy contentos de estar aquí contigo.
1: Muchas gracias, mis queridos padrinos, padrinos radiales, padrinos de Radio Nova. Esta no es la primera vez que están conmigo, que están en este programa. De hecho, esta es la segunda vez. A diferencia de aquella vez los estaba presentando como mis compañeros o mis nuevos compañeros. Ahora son mis padrinos. Esa es la diferencia. Ahora son los jefes, los dueños.
2: Ay, qué lindo. Muchas gracias. Sí, pues la verdad es que pues nos ha gustado mucho tu participación en Radio Nova y por supuesto, me imagino que todos sus radioescuchas de estas diferentes estaciones también están encantados contigo, pues es una persona muy amable, muy respetuosa, sobre todo, y pues, muy contentos. Saludo a todas las radios que están en este momento conectados.
1: Sí.
0: Claro que sí, y pues bueno, finalmente también es un privilegio este que nos estás dando de ser tus padrinos. O sea, esto ya es algo ya que se tiene que tomar mucho muy en cuenta, porque de ser compañero a ser padrino, ahora sí que casi cuates de ahí de bar, pues ahora sí que pues muchas gracias, ¿no? Es un privilegio para nosotros.
2: Claro que sí.
1: Muchas gracias. Mira, aquella vez estaban, sí, bueno, todavía no existía Radio Nova. ¿Por qué no iniciar ahí? ¿Por qué no me platican cómo surge la idea? ¿De dónde, bueno, se agarran el apoyo, la idea? Tal vez alguien les recomendó, les dijo, les sugirió.
2: Adelante, Mauri.
0: Ok, entonces yo lo comento. Pues primeramente hace más de 5 años, ay, por cierto ya cumplimos 5 años más bien al aire en Radio Nova, pero antes de esos 5 años, pues yo tuve contacto con otra estación amiga que yo apoyaba a mis hermanas en relación con transmisiones en esa estación. Y después de más o menos unos 2 años que ya estábamos ahí transmitiendo con ellos, pues a mí me invitaron personalmente los directores de esa radio a tener un programa de forma individual que hablara de cualquier tema, etcétera, etcétera. Lo estuve pensando mucho y después de un tiempo yo les dije, bueno, pues adelante, y en este momento estoy a su disposición, ustedes nada más díganme qué día y adelante. Me dice, mira, el día que tú quieras, aquí estamos, no hay ningún problema, tú nada más dinos. Y bueno, escogí el miércoles a las 11 de la mañana, que es uno de los primeros programas que empezamos a tener en conjunto con ellos, y empecé a transmitir con ellos este programa de Café con los Amigos, donde empecé a hablar de diferentes temas, y obviamente ahí hay muchos temas de emprendimiento, muchos temas de en relación con empresas, con cuestiones por el estilo, y de ahí surgió de que tuviéramos una estación completamente independiente. Yo me puse a estudiar ahí de forma autodidacta cómo hacerlo, y finalmente después de unos meses pues arrancamos. Y en esos entonces estábamos con Café con los Amigos, y después inicié un programa que ya regresó de nuevo ahí a la estación donde también iniciamos, en Radio Fusión Explosiva, el de Redescubriendo la Música de los 80s y 90s. Y ahí estaba yo con estos dos programas, conocí a unas personas donde empecé a transmitir con ellos, estaban ocupando los espacios conmigo ahí en la estación de Radio Nova, y éramos poquitos, éramos nada más 3 personas que estábamos ahí en Radio Nova, Y yo les comenté, oigan, ¿saben qué? Pues necesitamos más programas porque está libre todo. Entonces nos dedicamos a buscar personas que estuvieran interesadas, etcétera. Y en alguno de los grupos yo escuché una voz así bien interesante y me quedé, oh, chihuahua, esta voz se me hace muy atractiva como para la radio. Y en este caso yo le comenté a una chica que estaba con nosotros, le dije, oye, háblale, dile, contacta con ella para que no haya esos detalles de que pues un hombre hablando a una mujer y mejor evitamos cuestiones. Y finalmente la convence y pues, oh, sorpresa, pues llega a casa, anda con nosotros y escucha la voz y empezamos a tener algunos programas. Después algunos detalles surgieron y pues nada más nos quedamos Cassandra y yo. Y le dije, bueno, ¿qué hacemos? Y me dice, es que yo no sé mucho y esto y lo otro. Y le digo, pues nos aventamos, así es que no tengas miedo, yo voy a estar contigo, etcétera, etcétera. Y bueno, hasta este momento pues empezamos a hacer transmisiones. Empezamos con un programa que se llamaba Choladas Sonideras, hablando de música regional mexicana. Seguía yo con mi programa de Café con los Amigos, con Redescubriendo. Y así empezamos, y empezamos a caminar. Empezamos a buscar más personas, pero a partir de ahorita, pues yo quiero que ahora diga su versión de las cosas de esta Cassandra. Adelante, Cassandra.
1: Es correcto.
2: Bueno, pues yo muy contenta de haber tenido la oportunidad. Yo en ese entonces acudí a un grupo de WhatsApp, era aniversario, y pues ahí entre que estaba yo saludando, conociendo nueva gente y todo, pues ahí surgió. De repente recibí una llamada y dije, ¿cómo me está hablando esta chica, no? Que ella estaba transmitiendo por Radio Nova ese evento, ¿no? Y pues ya me dijo, no, pues es que Mauricio Rivera es director general y pues quisiera él platicar contigo y pues no sé si te interese estar en la radio. Yo en ese momento, pues la verdad es que dije, ah, o sea, yo estudié teatro. Y dije, bueno, pues también es lo que me gusta, comunicarme y todo. Entonces, digo, bueno, pues voy a darme la oportunidad y conocer a esta persona. De ahí conocí a Mauricio, estuvimos haciendo el proyecto para Chuladas Sonideras, ¿verdad? De la cual les somos sinceros, era un género que en lo personal no me agrada mucho y creo que a Mauricio tampoco.
1: Pero alguien tenía que ser la chamba, ¿no?
2: Oh, no. Pero bueno, junto con otra compañera, que a la mera hora ella es de Chihuahua, y nos estuvo ahí, no, pues que sí, vamos a hacer esto. Contacté a un amigo de teatro, nos hizo las cortinillas de inicio, y bueno, pues empezamos el programa, sí, que después ella se retiró y nos dejó ahí, como dicen, embarcados con algo que no conocíamos mucho, pero bueno, ahorita gracias al internet y todo eso, puedes tener información, ¿verdad? Pero sí, muy muy padre, y nos quedamos así como, ¿y ahora qué hacemos? Porque ya se fue la que sabía todo esto. Ajá. Pero sí, muy muy padre que empezamos aquí Mauricio y yo. Y pues como siempre le digo a Mauricio, gracias por la oportunidad, porque sí, son oportunidades que se te presentan una vez en la vida y pues es algo que te gusta y pues adelante, ¿no? A echarle ganas y poner todo en el entusiasmo. Así es, ¿verdad, Mauricio?
1: Es correcto. Puedes aprovechar la oportunidad y si te gusta, pues mucho mucho mejor, ¿no? Y de ahí ya se fue, pues se fue sumando la banda, como es el Roy Mancera, José Cirila, como lo es Norma Blas, Ana Cortés, Eli de la Rosa. Ahí se fueron sumando, ¿verdad? Y ahora ya son una gran familia.
2: Sí, claro, y fue creciendo y pues se formó el grupo Inspiradas por la Radio, en el cual pues también ha servido mucho de apoyo, ¿verdad? Para la radio y para que nuestros radioescuchas estén ahí siempre pendientes de la programación que tenemos, tanto en Radio Nova como en la difusión explosiva, que ahora estamos llevando el programa de descubriendo los 80s, 90s, y pues encantados, la verdad que sí. Tenemos otro programa, que ese también fue el segundo programa, Confesiones Íntimas con Cassandra, y pues es un programa que nos ha dado muchos seguidores, y por supuesto gente que en algún momento pues está ahí escondidita y ha salido a demostrar, ¿verdad?, sus talentos, porque hemos tenido músicos, de todo, poetas, cantantes, bueno,
1: artistas diversos, Bueno, vamos con una dinámica, la primera dinámica, algo parecido a lo del choque de titanes, ¿qué les parece?
2: Okay, sí.
1: Voy a decir el nombre de dos bandas y ustedes solamente pueden escoger una. El primero que diga la banda, y el otro se queda con la otra banda, ¿ok? Y el primero que lo diga va a ganar, que vamos a poner su rola primero. Vamos a empezar con unas bandas de rock en español de Argentina. A ver, ¿qué tal es ese género, mis queridos padrinos? ¿Cómo lo ven?
2: Sí, claro que sí.
1: Bueno, ahí van el nombre de las bandas, ¿ah? El primero que diga el nombre es el que se queda con esa banda. Ya si pues cada quien dice uno diferente, pues así se queda igual, ¿no? Pero el primero que lo diga es el primero que vamos a poner.
2: Ah, perfecto.
1: Nombre de las bandas: Soda Stereo y Los Enanitos Verdes.
2: Sí, yo voto. Sí.
1: ¿Pero por cuál?
0: Por el nombre de la banda.
1: De la banda.
0: Perfecto.
2: Entonces,
1: Soda Stereo, escoge el padrino. Nos vamos a ir primero con ese tema, porque creo que todavía no habían tenido el juego. Ahí.
2: Sí. Okay, vamos a tener aquí a Soda Stereo
1: con el tema de música ligera. Como el padrino lo escogió, que el padrino lo presente.
2: Ok, perfecto.
0: Perfecto, entonces vámonos directamente con esta canción de Soda Stereo y música ligera. Hasta ahí, hasta donde nos estás escuchando, súbele al volumen y ponte a bailar. Regresamos.

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3: Sí, estamos de regreso y seguimos muy divertidos. Ya se nos llegó un saludo, un mensaje. Ahorita vamos a subir un choque de titanes también, que lo estamos armando. Por lo pronto se vienen los enanitos, luego bueno, ya está preparando para que lo presente Cassandra, la besucona. El saludo que les comento dice: hola, bonita tarde, un saludo para los invitados, son una gran dupla. Dice que es Yasmín Alejandra de Nesa.
4: Exactamente, un saludo para Alejandra, muchas gracias por estar escuchando esta entrevista, gracias.
5: Gracias, Alejandra. Acá Cassandra te manda un fuerte abrazo y gracias por escucharnos. Y vámonos, ¿verdad? Vámonos tendidos como bandidos.
3: ¿Y qué pasó con los besos, Cassandra? ¿No está repartiendo besos la besicona hoy? ¿Qué pasó?
5: Ah, sí. Ándale.
3: Que sea parejo.
5: Sí, ya, por ahí está un saludito de un chico, ¿verdad?
3: Es correcto. Mira, de hecho ya hay saludos, por acá, nuestro querido Yerko HR de Viña del Mar, allá en Chile, dice: estamos escuchando aquí por, dice, se escucha muy bajo tus invitados. A ver, espérate, creo que está muy bajito. Ahora creo que ya se está escuchando mejor. Vamos a bajarle al fondo, a lo mejor eso es lo que está.
5: ¿Cómo se llama tu radio escucha?
3: Yerko HR es director de Arcángeles Radio, ¿no? Es otro director también, otro padrino.
4: Ah, muy bien, pues muchos saludos también para él, muchas gracias.
3: Allá en Viña del Mar, bueno, cerca de Viña del Mar, ahí en Chile.
5: Ah, qué bien. Bueno, para Yerko, un beso de la besucona. Para ti, Yerko, y gracias por estar escuchando el programa.
4: Un abrazo y un apretón de manos.
3: El querendón también mandando.
5: Así es.
3: Dice nuestro amigo Daniel de Querétaro, dice que sobre el partido, creo que ya está por iniciar el partido de México. ¿Qué tal ustedes se llevan con el fútbol?
5: Yo sí, a mí sí me encanta. Sí, y Mauricio, a ver.
4: Yo soy libre, a mí no me gusta.
3: Exactamente. No me gusta. Exactamente, ¿dónde se encuentran? ¿Están en la Ciudad de México?
4: Bueno, yo sí estoy en la Ciudad de México. Cassandra está en Hidalgo.
5: Pachuca Hidalgo, la bella
3: y rosa. Ah, bueno, bien chido. ¿Cómo se vive el ambiente del fútbol ahí, del mundial?
5: Pues acá en Pachuca sí, ya todos están bien prendidos. Ya desde hace rato estuvieron mandando luces esas de como de feria, los cohetes que le nombran. Ah, y está toda la gente bien puesta, andan con sus camisetas, el tri, y bueno, mandando pura buena vibra.
3: Oye, ¿qué tal los turistas? ¿Hay turistas por allá?
5: Sí, hay por acá, pues he sabido que hay Colombia, anda gente de Ecuador, de Argentina, de Panamá, bueno, de
3: Honduras. Muchos latinos están en México y están disfrutando de este mundial, qué buena onda. Y padrino, ¿y allá cómo se siente? A usted que no le gusta, que dice que es libre, pero está más cerca de todo el rollo, de relajo.
4: Acá donde yo estoy, pues bueno, los vecinos sí, obviamente andarán con su camiseta y todo esto. Yo estoy algo retirado de donde hacen las celebraciones, es decir, de Miguel Ángel, o del Zócalo, o de algún lugar público así donde se pongan alguna pantalla, si estoy algo retirado de ellas. Entonces, pues nada más, digamos, lo local, que son los vecinos que andan con su playera, o de repente que se ponen a gritar ahí si hay algún gol o algún rollo, pues ya es, me enteraré, pero mientras, pues no. Aquí es una, donde vivo es una colonia muy tranquila en ese sentido, entonces pues no se nota mucho afuera, pero a lo mejor en las casas sí ha de haber algo, pero por fuera pues no se nota mucho.
3: Ah, ya, qué chido. Bueno, ya, para, bueno, para usted, porque pues no le gusta el ambiente futbolero, bueno, no le gusta el... Pero siempre no le ha gustado, le pasó algo, sucedió algo, o nunca le ha llamado la atención.
4: Pues desde siempre nunca me ha gustado. Yo más en mis tiempos, cuando era joven y bello, entonces no tenía mucha cuestión de el fútbol, más bien el voleibol era mi deporte que practicaba, mira. Y lo practiqué por muchos años.
3: Ah, qué bueno lo ha sido. Sobre los deportes, ahorita ya está de moda acá en México, y la banda que nos visita igual está disfrutando de este mundial. Hay mucha pasión, yo también no soy mucho de fútbol, la verdad no soy sí fanático, sí lo gusto de vez en cuando. Ahora que está ganando la selección me está llamando un poquito más la atención, ¿eh? Vamos a ver hasta dónde llega la selección, que haga un buen papel, ¿no? A ver, por acá hay más saludos, nos están saludando de Pasión por la Radio también, mi querida Claudia Gramajo, nuestro querido Jerry de W Box FM Radio, también saludos Rasta. Dime tu marcador para hoy, el marcador para hoy, mira, sería una buena cuestión. Mi querido Mauricio, que no le interesa mucho el fútbol, ¿cuál sería tu marcador, tu pronóstico, así sin saber, sin... No sé si se pasa algo del fútbol, pero pues igual, échalo.
4: Pues no sé mucho, pero pues me voy con la mayoría de todos ustedes que tienen esa esperanza que pues México gana. ¿Cuánto? Pues no sé, pero bueno.
1: Pero gana, ¿no?
3: Es correcto. A ver, Cassandra, que sí tiene un poquito más de conocimiento del tema, ¿cuál es tu pronóstico?
5: Bueno, mi pronóstico yo creo que es 2-0.
3: Órale, a repetir la primera hazaña sería chido. Yo también, yo voy por allá. De hecho, eso quería también con los coreanos, que le metan dos y que quede una racha de puro 2-0. Pero a ver.
5: Ajá.
3: En el partido de los coreanos, la suerte o el descuido del coreano les favoreció. A ver cómo nos va hoy.
5: A ver hoy, ¿verdad? Con la República de Checoslovaquia, que va el día de hoy. Y bueno, pues yo creo que Quiñones sí va a meter un gol.
3: Es correcto. Hoy compré mi playera acá de pirata en el Chetumalito y resulta que dice riñones, dice. En vez de que diga Quiñones, dice riñones, dice mi playera, no manches. Bueno, Cassandra escogió a los Enanitos Verdes, que vienen con la canción Tu Cárcel. Preséntalo, madrina, preséntalo.
5: Enanitos Verdes, ok, claro que sí. ¿Con qué canción Tu Cárcel? Perfecto. Bueno, pues enseguida vamos a escuchar a los Enanitos Verdes con la canción Tu Cárcel. Regresamos. No se puede.

0: cosa así bien.
1: ¿Sí? Así de guapachosos estamos acá en el show. Ya salió El Choque de Titanes. Pero que digan, mis padrinos, que digan qué banda. ¿Cuál es su banda? Comenten.
2: La banda. La banda de Bronco. O el Recodo.
1: No, pero la habíamos dicho antes.
2: Me
1: la estás cambiando, Madrid. Ya, voy a retirar Rata Blanca, voy a traer Bronco ahorita.
2: Rata Blanca.
0: Y bueno, la otra es Inspector.
1: Inspector Rata Blanca contra Inspector Rata Blanca. ¿De dónde es, madrina?
2: Es de Argentina.
1: ¿Son argentinos?
2: Grupo argentino.
1: Ah, mira qué chido. Gracias ahí por la información. Inspector, banda mexicana, ¿no? Mi querido Mau.
0: ¿Alguna banda mexicana?
1: No, digo, el inspector.
0: Sí, el inspector es mexicano, sí.
1: Bueno, ahí estamos lanzando la encuesta. Esto va como para el final, ahí, a ver en lo que despiertan los... ¿Escuchas? Vamos a seguir mandando esta encuesta sobre esas dos bandas. Mira, viene siendo rock contra ska.
0: Ahí ska, exacto.
1: Ahí vamos a lanzar eso y también vamos a lanzar la pregunta del marcador.

0: sobre el marcador. ¿Qué dijimos? 2-0. Mauricio, ¿cuál era tu marcador? ¿El 2-0 también? ¿O cómo dijimos?
1: Pues nada más, yo dije que ganaba México, pero...
0: No, no dijiste marcador.
1: ¿Qué marcador? Pues bueno, yo no me voy tan, con tantas esperanzas, pero pues diría que 1-0.
0: 1-0. Como lo hizo con los coreanos. Bueno, ahí vamos a lanzar la pregunta igual sobre el marcador.
1: Okay.
0: Ya están empezando a votar. Rata Blanca está ganando ahorita. De hecho, con el único voto que hay. Ya hay, ya hay movimiento. Y también hay unos audios, a ver si podemos lograr escucharlo.
1: Bueno, okay.
0: Más bien ustedes, a ver si no. No tenemos un rollo. Nos dice Jazz Masim que mandó saludos para Mauricio y la Besucona, que también quiere sus besos.
1: Ah,
0: Jazz
1: Masim. Okay, sí, amiga, pues ¿por qué no, verdad? Besito en la Besucona de la radio. Para ti, Jazz. Saber de ti. Y aquí el querendón de Mauricio. Te va a mandar sus querencias.
0: Sus apapachos.
1: Bueno, ya se levantaron, aquí ya me lo comentaron, pero es un gusto ya volver a saber de ti. Muchas gracias. Y te mandamos todas nuestras querencias.
0: A ver, ¿qué más tenemos por aquí? La Morenta Norma Blas igual mandó un audio. Vamos a ver si lo logran. Bolita Norma Blanc mandando saludos, no sé si lo logran escuchar, pero hay un poquito de ruido, creo que está en un evento.
1: Ok, no escuchamos muy bien, más bien no escuchamos nada, pero pues muchas gracias, Norma, por tus saludos, no sé qué dijiste, pero gracias.
0: Ahí les voy a mandar el audio, les voy a reenviar para acá.
1: Ok, gracias. Gracias. No sé, Tito. Sí.
0: A ver, ¿qué otro saludo tenemos por acá? Jerko HR igual mandó un audio. A ver, bueno, no, aquí vamos a escucharlo y tal.
2: Buenas noches, ¿cómo estás? ¿Cómo te va?
1: Sí.
2: Así es, acá de

0: aquí sí se escuchan perfecto los audios, pero se los voy a mandar porque creo que a ustedes, como estamos enlazados justamente por medio del WhatsApp, a lo mejor por eso ustedes no logran escuchar, pero ahí se lo estoy compartiendo. Nos comenta el director Jairco HR que está, nos está escuchando en familia. Ahí está su mamá, está su sobrina, ahí cerca de Viña del Mar. Sí, manda. Aplausos para el padrino de Arcángeles Radio, que también mandó un apretón de manos y también su beso a la besucona también, porque no.
1: Ah,
0: okay.
1: A ver, esta familia, no sé. Con todo respeto,
0: ¿Con
1: no.
0: Sin miedo. Aquí por el radio Sin Infinito Frecuencia. Igual están los saludos. Dice Luis Luna, saludos a Mauricio y a Cassandra y sus ondas radicales. Este Yasma Sim se está riendo sobre lo de riñones. Ahí, sobre la parte de riñones. Y Eli Saavedra nos recuerda que soy el Sopitas. La piratería y la piratería. Dice Luis Luna, por eso es Maruchan. Oh, también. Solo me están vacilando aquí. El perro de cuerdas. Saludos, Eli Saavedra, ahí de la Ciudad de México. Todos ellos, colaboradores de Radio Sin Infinito Frecuencia. Muy, muy prendidos. Vamos con el tema. Ahora va mi tema. Yo les voy a presentar a Charlie García. Porque no voy en tren. Digo, voy en avión. No.

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2: Estamos de regreso y ya la votación está favoreciendo a Cassandra. Yo creo que, como lo suele decir Mauricio, se trajo al club de fans. ¿Y tus fans, Mauricio, qué onda?
3: Pues no sé, ahora sí que están opacados allá con el club de fans de Cassandra.
2: Haz el llamado, mi carnal, a tus fans.
3: Sí, a ver si se aplican, ¿eh? Ya manden algún mensajito o algo.
2: Aquí nos dicen, nos comentan sobre el choque de titanes que tenemos ahorita en este momento entre Rata Blanca e Inspector. Nos comenta Yasmín de Nesa, dice, si me permiten, voto por Inspector. Ahí está, el primer voto por Inspector. Mauricio, primer fan, ya se asomó.
3: Ya se activaron, muchas gracias.
2: Faltó la Mauricio señal.
4: Van a de tus creencias, Mauricio.
3: Claro. A ver, Alejandra Yasmín de Nesa, ahí te mandamos todas nuestras querencias.
2: ¿Sabes qué escuché? Yo escuché que diga Cassandra, mándale una transferencia. Ah, chirrió. Ah, pues yo también voy a votar por el inspector.
3: No, yo no salgo votos.
4: Dice Mauricio que no escucha. Dice, no escucho nada. En cuanto a las transferencias. Okay, bueno, pues saluditos a Yasmín, ¿verdad? Aquí, una escucha de tu programa. También por ahí andaba Yasmacín, ¿verdad? También saluditos para ella. Y saludos para Yerko, ¿verdad? Allá en Chile. Le mandamos todas las creencias de Mauricio. No, es cierto.
2: Que lo que el cliente pida,
4: ¿verdad? Así es. Y bueno, pues por ahí creo que mencionaste a Claudia
2: Germán.
4: Saludos para el cliente. ¿Y a quién? A Eli, ¿verdad?
2: Eli. Sí, la Ciudad de México. Luis Luna de Jalapa, que anda mandando saludos. Dice que también quiere sus besos también. Sí.
4: ¿Quién?
2: Luis Luna. Bueno, no sé si de verdad sea cierto o los saludos me dan. Y luego anda con la novia también. Con todo respeto.
4: Sí, con todo respeto. La de su cona de la radio.
2: Y ya de una vez las querencias también de una vez.
4: Ah, sí, a la novia. Las querencias.
3: Bueno, sí, ahí le mandamos.
2: ¿Cuál es?
3: ¿De quién? ¿Cómo se llama?
4: De Luis Luna.
2: Luis Luna.
3: De Luis Luna.

0: vacuna, pues le mandamos todas nuestras creencias ahí hasta donde se encuentre.
1: Dice que no es celosa, dice. Que no es celosa, no es celosa la chica. Silvia, si no me equivoco. Sí, Silvia, ¿no? Silvia, mi querido Luis Luna. ¿Silvia es la de hoy? No, no te creas. El sindicato igual está bien prendido, mandando saludos. Ángel García Oz de Veracruz Puerto dice, Daniel está pidiendo una rola, dice, pon el himno de México.
2: Ah, no estamos en el partido.
1: Qué onda. Te lo vamos a poner al final. Te lo vamos a poner al final de, como bonus track, el himno de México, ¿eh? Para que digan que sí le cumplimos acá, porque. Dice Ángel, dice, en uno escucho a Cassandra, la besucona, y en el otro Cel al Rasta, dice. Órale.
3: Ay, qué bien.
1: Mira, ahí están con el fútbol también.
3: ¿Verdad?
1: Cassandra, que dice que le gusta el fútbol. No sé si igual ahí anda pendiente del marcador. Que nos diga.
3: Oh, por supuesto, dejen preguntarle a mi asistente.
1: ¡Órale!
3: ¿Cómo va el partido de México? Empatados en el minuto 15 a 0-0.
1: 0-0, bueno, todavía no. No ha caído el primer gol.
4: Oh, no.
1: Seguimos en espera del transferido. Pero gracias ahí a Dani que anda en el fútbol también. Ángel, él es Lamero, dice que ya está en sintonía el programa. Ese padrino Zorrastro dice que póngase a inspector. Dice, ahí está. Ya llegaron. Eso decía yo. Dice, ¿dónde está el sindicato? Porque aquí sé que son amantes del ska. Y el inspector es una muy buena banda. Larga vida al. Dice que. De larga vida, si rey de resistencia suburbana. Ay, está pidiendo una rolita igual. Ahí la programamos, mi querido Slamero. Ahí son banda del sindicato. Waldo de Buenos Aires igual nos mandó un audio que se los voy a compartir porque tenemos ese detalle que ustedes no lo logran escuchar. Pero se lo voy a compartir para que lo escuchen.
5: Hola, hola, hola Mario, ¿cómo estás? Uy, mira qué lindo, estás con Mauricio, el de la voz.
0: Claro, claro que sí, lo vamos a escuchar, estaremos mandando la contestación, pero pues muchas gracias por su mensaje, gracias por estar aquí escuchándonos, gracias allá a Chile, gracias aquí a la Ciudad de México, y a todos los lugares donde llega esta señal, porque no sé, pero un abrazo para todos ustedes.
1: Ahí se cruzó el saludo.
3: Les mandamos saludos, ¿verdad? A todos tus queridos radioescuchas y bueno, pues estoy muy contentos de la invitación de poder estar pues con todo auditorio y bueno, pues no sé cómo va la votación, Mauris, Mauricio y Mario.
1: No te preocupes, no es la primera vez que me dicen Mauricio. Si no, pregúntale a Jazz Macín. Bueno, antes de checar la votación, vámonos con otro, una banda argentina. Vamos con reggae, vamos a aplacar esto con reggae. Ya de regreso vamos a checar bien el marcador. Se vienen los Pericos con Widening a continuación. Y luego vamos a ver qué tal el choque de titanes.

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0: sí.
1: Hace falta más poder. A ver, ¿cómo van las votaciones? ¿Cómo va el apoyo? Mauricio contra Cassandra. Un mano a mano, un choque de titanes acá en el Espacio Musical Radio Show. Platícanos, Cassandra, sobre ese programa. El choque de titanes.
2: El de titanes. Bueno, lo transmitimos, obviamente en Radio Nova, y es todos los lunes de 11 a 1 de la tarde, ¿verdad? Donde confrontamos dos canciones del mismo género, y así que el más votado es el que reproducimos, ¿verdad? Pero donde echamos cotorreo y todo eso, ¿verdad, Mauricio?
3: Así es, aunque luego se enojan porque ponemos una que no querían o se decepcionan, pero pues bueno, ahí estamos en este programa, se pone muy divertido y pues la interacción con los radioescuchas es lo principal y eso es lo que nosotros nos importa más, porque hacemos el programa siempre pensando en todos los radioescuchas y buscando las canciones que quisiéramos que les gustaran. O que tenemos la idea de que les gusta. Y pues así nos llevamos desde las 11 hasta la 1 de la tarde. Entonces es muy divertido.
0: Todos los lunes.
3: Lo recomendamos. Sí, todos los lunes.
1: Ahora el choque todos de titanes que tenemos es Rata Blanca contra Inspector. ¿Cuál es su rola? A ver si ya cambia el o se modifica el marcador. ¿Cuál es la canción de Rata Blanca?
2: Círculo Rojo.
1: ¿Por qué me la cambias, Cassandra?
2: Cualquiera es buena. Para mí es cualquiera. Está muy bien.
1: ¿Por qué me la cambias, madrina? ¿No que, no que mujer amante?
2: No, la cambio.
1: Entonces, Círculo Rojo.
2: Sí, Mujer Amante.
1: Bueno, Mujer Amante. Mujer Amante. Ese es el tema que está sugiriendo nuestra madrina Cassandra con Rata Blanca. Ahora, Mauricio, padrino, no me la vaya a cambiar también, por favor.
3: Amargo adiós con Inspector.
1: Amargo adiós. Bueno, ahí ya más específico para los gustos. Porque hay de gustos a gustos, ¿no? Pero de eso se trata también, porque es un choque de titanes. Yo creo que si te gusta, llama a tus cuates. Y mira, como ahorita los que están viendo el fútbol, que una vez llaman a sus cuates y verán que Pablito vota por este, que Miguelito vota por este, y así se hasta que suene la rola que ustedes quieran, ¿verdad? De eso trata el choque.
3: Claro.
1: Vamos a ver cómo va el marcador.
2: Eso se trata, sí. Cuando votan la primera canción, si tiene 3 puntos, pues es la que reproducimos. Y sí, pues gracias a la audiencia, pues tenemos la votación, estamos muy contentos y vacilando con los temas. Así que luego hay letras muy, tanto la letra como los grupos, interesantes. Así es.
1: A ver, igual tenemos un marcador, ya nos mandaron un resultado, varios resultados, mira. Que Luis Luna pierde, dice, porque va a perder México.
4: Oh, qué onda.
1: Dice, aquí dice, Farmacia Ocoyucan. Dice, 2-1 a favor del tricolor. Ese es un buen marcador. César Candelario, de ahí en Estados Unidos, compañero de Altavoz Radio, y aprovechar también para saludar a los directores, a Rafa La Gárgola y a María José, directores de Altavoz Radio. Dice César, México 1-0, se gana México. Y Ángel comenta 0-0, va a quedar empatado. Bueno, pues ahí algunas respuestas referentes al resultado de hoy del partido que ya dio inicio. Todos los que estén ahí al pendiente nos pueden comentar. Pues qué chido. Hasta ahorita, el club de fans de la madrina Cassandra está llevando la delantera aún todavía. Rata Blanca.
3: Lo sabía.
2: Bueno, pues necesito una de la de su cadena de radio para el club de fans de su servidora.
1: Ay, se dice que...
2: aquí con Mario.
1: Dice Luis Luna. Silvia, sí, Silvia, saludos para Silvia. Silvia es la novia de Luis, que no es celosa, dice. Así que hay chance de otro otro beso de la besucona.
2: Ah, perfecto. Para Luis Luna. Sí, con todo respeto. Es su novia.
1: Así que aquí nos está comentando, es que cuando los escuché hacían sus duelos radicales. Los recuerdo. Dice. Ah, mira sus cambios radicales, es cierto. Hay un choque de
2: titanes. Sí, siempre las hacemos para que tengamos variedad en las canciones y poder pues así que les guste a nuestro auditorio, ¿verdad?
3: Yes. Así es. Y es como decir que podemos poner un choque de dos canciones de niños y después ponemos rock pesado, ya sea heavy metal, y después seguimos con cumbia o seguimos con ranchera, etcétera. Esos cambios radicales nos han funcionado porque tenemos ahí a la audiencia muy atentos de cuál va a seguir y qué género, y eso está interesante porque no se saben, a lo mejor hasta podemos poner tangos.
1: ¡Órale! ¡Un tango! ¡Qué chido! ¡Qué raro!
2: Sí.
1: Qué interesante. Bueno, el marcador entonces favoreció a Rata Blanca, a la banda Rata Blanca, que se viene a continuación con Mujer Amante. Ganó Cassandra la Besucona. Preséntalo.
2: Bueno, muy contenta de este triunfo. Ay, sí. Y les presento esta canción de Rata Blanca, Mujer.

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1: Perfecto.
2: Sí, estamos de regreso. La voz de mando, Waldo, ¿qué nos comenta?
1: Hola, hola, hola, Mario, ¿cómo estás? Uy, mira qué lindo, estás con Mauricio, el de la voz. Ahí en México, estás con Cassandra, la besucona de la radio. Mandale un saludo a ambos. Sí, forman parte de la cadena virtual de lo que es la radio. ¿Cómo estás, Mario? Vamos, México, ahorita ya está el play, el juego, ya está. Acá frío en Buenos Aires, Argentina, nuestro invierno en el sur, 9 grados 4, así que fíjate si vas a venir. Por ahí te sale un viajecito en el Colorado y te tenemos por acá, Mario. Un saludote, estupenda noche.
2: Estupenda noche para Waldo. Ese fue el saludo de Waldo, miren, que están a 9 grados allá en Argentina.
3: Wow. Ay, el frío.
2: Sí, frío. Nos comentó también lo del fútbol, que está viendo el fútbol y que está escuchando a el Querendón y a la vez su cona también, que quiere su saludo. Mandó saludos y quiere sus saludos también.
3: Okay, bueno, pues aquí saludamos a Waldo hasta Buenos Aires, Argentina, y le mando con todo respeto un beso de la besucona de la radio. Y aquí está conmigo Mauricio, el Querendón.
4: Hola, Waldo, mucho gusto, muchas gracias por tu saludo, un abrazo y un apretón de manos hasta allá, hasta Argentina. Muchas gracias por escucharnos, gracias por mencionarnos, muchas gracias.
2: Gracias ahí por participar y agradecer a todas las radios donde estuvimos presentes, como por ejemplo lo son Arcángeles Radio en Chile, Radio Nova, que tenemos hoy a sus directores, Pasión por la Radio de Guatemala, Radio Bacán Pro, tu mejor junta de Chile, Altavoz Radio Colombia, Pandora Rock Radio de México, Radio Fusión Explosiva de Estados Unidos, por acá, la Radio de los Monos con Navaja de Chile, que por cierto ahí saludando Miguel Forges y enviando videos igual Erika, la banda de Los Monos con Navaja, y también la banda de Radio Sin Infinito Frecuencia, que también está muy al pendiente. Dice Elisavedra, chuleando el tema de Mujer Amante.
3: ¿Verdad? Sí, muy bien. Eli, tienes muy buen gusto. Elisavedra, qué bien que te gusta Rata Blanca.
2: Acá también nos está compartiendo la morenita Norma Blas unos videos, creo que está en un evento público de fútbol, mira. A ver. Ah, mira qué chido, les pusieron una pantalla gigante allá, creo que en el parque de Tizimín tal vez, para que vean el juego. Qué chido que haga la banda eso.
3: Qué padre.
2: Bueno.
3: Y Normita, te mandamos un saludo a tu amiga Cassandra. Fuerte abrazo, Normita, y que te diviertas en el partido de México.
2: Y nos mandas el video cuando metan el gol. Una vez, ya que por ahí. Igual quiero saludar a otra radio, una radio nueva que es Amor en el Aire. Ahí vamos a estar en Reprise. Ahí muchas gracias también a ellos. Y me faltó también a los escuchas de Luna FM y Electromoon. También por ahí que luego están al pendiente. Radio Alegre de Chile también. Bueno, aplausos y besos para todos ellos.
3: Muy bien, pues muchas gracias a todas las estaciones de radio que se conectaron, a todos, pues un fuerte abrazo de la besucona de radio, y recuerden que pues tenemos nosotros en la semana tres programas, es Choque de Titanes de 11 a 1 de la tarde por Radio Nova, tenemos los jueves recordando los 80s, 90s y por supuesto Confesiones Íntimas con Cassandra. Y
2: Café con los Amigos. Café con los Amigos. Redes sociales, no sé si quieran compartir sus redes sociales personales o de la radio, coméntenos.
4: Bueno, las redes sociales de Radio Nova, así estamos en Facebook, Radio Nova, con mayúscula la primera letra, Radio Nova. En Instagram también estamos como Radio Nova, ahí nos pueden mandar un mensaje para unirse o estar viendo ahí nuestras publicaciones. Y también quiero aprovechar este momento para mandarle saludos a Roy Mancera y su compañera Cirila, a Normita Pilas, la Marilita Norma Pilas, a Ana Cortés, también a Eli de la Rosa, tenemos por aquí también, bueno, a Mario Rastachan está aquí con nosotros, también a Marilita. Son todas las personas que colaboran con nosotros aquí en Radio Nova. Tenemos mucha variedad de programas, de temas diversos. Si gustan escucharnos, pues adelante, en cualquier momento estamos nosotros ahí transmitiendo. Y bueno, ahí por medio de las redes sociales nos pueden localizar en los horarios de la radio, y también en algún momento quieren comunicarse con nosotros, pues obviamente pueden hacerlo a través de WhatsApp al número 55 47 40 7262, o más 52 56 10 57 36 84. Son los números de acá de Radio Nova, y pues estamos esperando su mensajito. Y también pues agradeciendo este momento a todas las estaciones que se conectaron, muchas gracias, un saludo a todas, y pues aquí nos estaremos escuchando.
2: Muchísimas gracias por haber estado, la verdad que me divertí bastante. No sé si tanto como la anterior o más que la anterior, pero la verdad que sí me la pasé bastante bien. Seguro nos hizo falta bastante, así que seguro va a haber otra más. Esta no va a ser la última.
4: Claro, claro.
3: Y sí, también nosotros encantados.
2: Así que
3: programa.
2: Se viene una marva, Dios, porque ya se van nuestros invitados. Pero vamos a poner la rola de mi querido Mauricio. Preséntalo, Mauricio, ya para despedirnos.
4: Claro, claro que sí. Pues tenemos en este momento esta canción de Amargo es el Adiós con Inspector. Y pues esperemos que no sea el Amargo el Adiós para que no nos escuchemos de nuevo, sino que estemos en contacto plenamente. Y obviamente no vayan a sacar sus hojas de lechuga, su pan bimbo para cortarse las venas, ¿verdad? Mejor tómensela con calma y vamos a escuchar a Inspector. Hasta ahí es donde tú nos estás escuchando. Gracias.
3: Ya que sí. Bueno, hasta la próxima.

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0: gracias a Bob Marley por habernos hecho conocer esta maravillosa música.
1: Son tiempos difíciles para todos, pero
2: es correcto. Larga vida al rey. ¿Y por qué no traemos a Bob Marley? Pero tenemos que despedirnos de dos radios. Soltamos controles en Altavoz Radio Colombia. Muchas gracias, Rafa. Muchas gracias, María José. Y soltamos controles en Radio Bacán Pro, tu mejor junta. Gracias, Cari. Gracias, Vladi. Padrinos, cambio fuera. Bob Marley, Positive Vibration.

0: ¡Vámonos! Vámonos, pero a ver qué onda con el partido. ¿Cómo está el partido? ¿Alguien nos puede decir? Creo que están en medio tiempo, puro comercial veo. Algunos resultados. A ver si me escucha la banda. Yo lo escucho muy recio por acá. Se viene. ¿Qué se viene a Luz Director? Como bonus track. ¿A poco? Bueno, se viene el himno nacional. Bueno, creo que todavía sigue 0-0. Si alguien tiene el resultado, dígalo ya. Tenemos unos audios pendientes. La banda se hizo presente, pero luego eso de entre llamada y los audios ya no sale. Así que, ¿qué Jurani? ¿Qué nos dicen?
1: Señor Rasta, nota gecko del búnker. Fuerte terremoto en Venezuela. Si tienen amigos venezolanos ahí de la radio que nos escuchen, mucha fuerza, está bien rudo, está bien cabrón, aceptó en la parte de Caracas. Y pues, güey, está bien cabrón. Un abrazo fuerte, cuídense mucho y espero que todos hayan salido bien. Rasta.
0: Es correcto.
1: Terremoto en Venezuela. Si quieres escuchas venezolanos.
0: Es terrible.
1: Ahí que te avisen qué onda, cómo están. Está bien, cabrón, ¿ok? Tengo amigas de Venezuela. Ahí está Luz, Dulce. Está Shakira, que siempre nos está escuchando, pero ahorita no me contesta. Oh. Pero sí hay muchos lugares que se cayeron, camarada.
0: No más. Bueno, cerrando con malas noticias, el gay corresponsal nos comenta eso al respecto. Espero que toda la banda venezolana, Unión, ya saben que luego se piden donaciones, háganlo en lugares establecidos. Unión con Venezuela, toda la banda venezolana, por favor, repórtense, comenten. Ánimo, bueno, no ánimo, pues como ánimo, ¿no? Pero pues sí, a echarle ganas. Bueno, esto ha sido todo. Muchas gracias. Se viene el himno nacional. Sí. ¡Cambio fuera!

0: Qué manera de despedirse, mira, el himno nacional con rock en guitarra, mira qué chido. Bueno, ánimo y todo el apoyo para Venezuela. Tenemos un audio pendiente, ¿dónde? Del sindicato, antes que vayamos, el Slamero mandó algo que no se pudo escuchar.
1: Por acá. El Padrino Rasta en acción. Al aire el Padrino Rasta. Brendan Sebando.
0: Ahora sí, ya me puedo ir contento. Cambio fuera. Muchas gracias. De la idea original de don Antonio Chan Aguilar, el tío Licha, de acá de San Antonio Tetitz. 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Yo

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Hola, hola, hola, hola. ¿Cómo están ustedes? Saluditos, saluditos. Bienvenidas y bienvenidos a este nuevo programa. Hoy día, jueves 25 de junio, por acá estamos ya conectados con todos. Un abrazo grande. Y un abrazo grande en particular al pueblo venezolano, quien ayer se vio enfrentado a un terremoto. 7.1, 7.5, por ahí creo que anda. Y causó mucho daño en un país que no está acostumbrado a tener estos sismos. Y así que ha sido una tragedia. Así que desde acá les enviamos un abrazo grande, grande, con mucha esperanza, con mucho optimismo y sabiendo que las cosas van a ir adelante y acompañándolos, en especial a aquellas personas que han sufrido la muerte de algún familiar o amigo o un cercano. Bien, así estamos iniciando el programa del día de hoy, jueves 25. Un abrazo para cada uno de ustedes. Y bienvenidas y bienvenidos a este nuevo capítulo, a esta nueva edición del programa Me Haces Tanto Bien.

Me haces tanto bien ahí que siga sonando Robert Miles y Children's. Children, solamente. Sin la S. Bueno, las noticias de muchos medios de comunicación están centradas en el terremoto ocurrido en Venezuela. Así que una vez más agradecemos las muestras de afecto y de cariño que se le están demostrando al pueblo venezolano. Hay muchos videos de cómo están ocurriendo algunas, cómo ocurrió, mucha gente estaba grabando. Impactante. Impactante porque lo principal que quiero mencionar ahí es que un pueblo que no está acostumbrado a esos movimientos tan fuertes. Muy bien, así nos estamos ya acomodando en este día, 25 de junio. Sí, por ahí hay... Bueno, están llegando también las cifras, 188 muertos, 1.520 heridos y 157 desaparecidos. Y se muestran muchos edificios que están están en el suelo. Y bueno, se espera que pueda mejorar. Uf, en algunos edificios. Bueno, espero que con esto Venezuela pueda rápidamente... hacer una nueva ley de construcción de edificios, y porque esto puede pasar, entonces puede volver a pasar, y el propósito es que estar preparados. Bien, bueno, también vamos a hablar de fútbol, por supuesto que estamos viviendo el mundial de fútbol, también vamos a ir viendo ahí algunas noticias con eso y estar ahí atentos a lo que va pasando también en el mundo del fútbol. Y también atento a los grupos de WhatsApp, por ahí ya hay grupos de WhatsApp, hay grupos que están escribiendo. Y saludos cordiales, a ver, veamos quién me envía aquí saludos cordiales. Vamos a ir revisando quién me está saludando. Ana, me parece que es de México, estaba por ahí, vamos a ir a saludarla. Ana de México... Hola Ana, ¿cómo estás? Saluditos desde el programa Me Haces Tanto Bien acá en la Radio de los Monos. Supongo que muy contenta. Ay, ¿no me está escuchando? No, que me escuche. Pues, pero estoy yo ahí hablándole y no, nadie me escucha. Por favor, ¿por qué me hacen eso? Ya, ahora sí. Hola Ana, ¿cómo estás? Saludos hasta México desde el programa Me Haces Tanto Bien acá en la Radio de los Monos. Supongo que muy contenta por los 9 puntos de México ahí en el Mundial. Va avanzando, pasó a la otra fase y lo principal que como primero del grupo, así es que eso está muy, muy bueno. Bueno, saludos para ti y que tengas una hermosa tarde. Ya, ahí estamos ya conectando con los amigos y también... ¿Quién más anda por acá? May, saludos cordiales. Hola May, saludos hasta México. ¿Cómo va? ¿Eres aficionada al fútbol? ¿Ves fútbol o no? ¿Cómo están las cosas allá en tu ciudad? Ahí estamos. Ya estamos saludando a los amigos conectados. Meli, de allá desde Perú también. Vamos a ir ya saludándolos a todos. Hola Meli, saluditos hasta Perú, ¿cómo va todo por ahí? ¿Qué me cuentas? Te mando un abrazo desde el programa Me Haces Tanto Bien acá en la Radio Los Monos. ¿Y quién más está? Verdaderos amigos. Por supuesto que está ahí mi gran amiga Tita, de allá de Santa Cruz. Hola, muchas gracias por ese halago. Bendiciones para ti, que tengas una bendecida tarde de día jueves. Saludos, Tita, hasta Santa Cruz de la Sierra, Bolivia, desde el programa Me Haces Tanto Bien, acá en la Radio de los Monos. Y... bien, así vamos saludando.
vamos saludando a todos los amigos que se conectan en este instante. Ya. Listo, sigamos con la música. Bueno, tenemos efemérides musicales también hoy. George Michael, Carly Simon, bueno, ahí hay algunas efemérides que vamos a recordar en el día de hoy. Vamos a estar atentos, por supuesto, a más noticias que siempre ocurren en el planeta. Pues desde el lado político siempre estamos hablando de las elecciones presidenciales en los distintos países. Colombia, Perú, por ahí están en procesos aún. Y seguimos hablando de aquello. Seguimos con la buena música aquí en el Me ha

Así estamos acá en el Me Haces Tanto Bien, ahí con Elton John, con esta tremenda canción, Don't Let the Sound, con Doubt on Me. Ahí está, bien, perfecto, así es, efemérides, sí, tenemos efemérides musicales, recordando a quienes nacen. Sí, yo siempre hago esa salvedad, yo sé que hay muertes muy famosas hoy día, pero me quiero concentrar en los que nacen. Eso es. Ya. Yeah. Y por supuesto seguir saludando a los amigos. Siempre, siempre a los amigos hay que saludarlos. Y ahí están. Déjenme ver si les puedo mandar algún saludito a alguno que me esté

0: Bueno, sí, muchos mexicanos muy contentos, por supuesto, con lo que está ocurriendo con su selección de fútbol. Están avanzando, ya hay algunos equipos que ya... Bueno, hasta el segundo partido México ya estaba clasificado ya, y clasificado en primer lugar del grupo. Y ayer solamente lo que hizo fue ratificar su buen momento con 3 puntos más. Llegó al máximo, a los 9 puntos. Y ya tiene su paso para la rueda de los 32. Ahí vienen ahora a contar del domingo. Comienzan 16 partidos de eliminatoria. ¿Bien? Acá estamos todavía en fase de grupos porque ayer jugaron 3 grupos, los últimos 3 partidos de cada uno. Mañana, hoy día 3 grupos más, a contar de una hora más, casi una hora y media más. 3 grupos nuevamente, son 6 partidos. Luego mañana 3 grupos más, sábado 3 grupos más. Y con eso ya se cierra la participación de los países por grupos y comienzan la eliminatoria. Eliminatoria es porque juegan solo un partido y el que pierde se va para la casa, así de simple. Por supuesto que ya tenemos equipos que ya están... Están listos, ya se fueron para la casa, ya no hay alternativa. Me refiero a Chequia, por ejemplo, ya Chequia está fuera del torneo. Corea del Sur podría clasificar a los 2 mejores de cada grupo, así que México y Sudáfrica están listos ya. Me parece que Sudáfrica ya tiene incluso competidor, que es Canadá, parece, ¿no? Canadá así mismo es. Y también Suiza, que le ganó a Canadá, ya tiene su partido ya definido. Bosnia con 4 puntos podría ver qué pasa ahí. Qatar ya quedó para la casa. Haití también ya está para la casa. Turquía. Bueno, no sé, Turquía. No, sí, Turquía parece que sí ya. Sí, ya no tiene opción. Ya no tiene opción. Sí, además que le toca jugar con Estados Unidos, así que... Bueno, lo más Turquía podría quedar con 3 puntos, pero ya está difícil. Ah, no, ya. Está muy difícil, no sé. Es que tiene... podría quedar como Paraguay, pero... Si es que ganara, hiciera más puntos, claro. Que podría quedar en tercer lugar, ¿eh? Pero está difícil eso. Túnez ya definitivamente para la casa. No hay opción para Túnez. ¿Y quién más? Me parece que Arabia Saudita ya también. Creo que ya está muy, muy mal. Sí, ya, Arabia Saudita, definitivamente. Sí, porque pase lo que pase ahí. Bueno, podría ganar. No lo sé. Ya, no sé quién más. Uzbekistán también. Panamá y Uzbekistán. Lamentablemente nuestros hermanos panameños ahí quedaron fuera ya de competición. Y aunque ganaran el último partido, ya no van a tener chance. Bueno, hoy no, con Panamá también estoy en la duda porque queda con 3 puntos. Bueno, es que eso depende, se clasifican 2 por grupo, son 12 grupos, de ahí hay 24 equipos, 2 por grupo, más los 8 mejores terceros. Así que, bueno, ahí estamos en Onda Mundialera, muy atentos. No sé si ustedes hicieron alguna apuesta así con los familiares, con los amigos o no. ¿Hacen esas cosas o no? Yo lo hago ahí con mi familia, mis papás, en fin, y hacemos algunas apuestas. Así que, bien. ¿Quién más me está saludando? Buena. Recién ahí conectándome con muchos saluditos. Te contesté por el privado, amigo. Sí, en eso estamos. Saludos hasta Tijuana. Un abrazo, amigo. Ahí está Benito. Y ya estamos. En Grúas, Tijuana. ¿Ahí está o no? ¿Me mandó un audio?
1: Oh, sí, Pearson Bulto, un placer escucharte, hombre. Qué motivación matutina. Excelente.
0: Ya, ahí está.
1: Gracias, un abrazo. La energía, ¿no? Se transmite bonito. Si te abrazas, te estima mucho.
0: Ahí está. Benito. ¿Qué más está por acá? Sí, avanzamos, avanzamos. Buena obra, literarias. Saludos ahí. Hola, hola, Angie. ¿Cómo estás? Saludos hasta Perú, hasta Lima. ¿Qué tal? ¿Cómo va todo por allá? Por acá yo haciendo la radio, sí. Acá estoy conectado como todos los días, disfrutando de esto, que me encanta. Y bueno, los talleres, como siempre, haciendo talleres. Ahí estoy promocionando un taller de ventas en este instante. Así que todos los meses ahí con un taller nuevo para ofrecer. ¿Qué me cuentas tú? ¿Qué haces? ¿Cómo va todo? Ahí estamos saludando a nuestra amiga Angie.

0: Ok, ok, ok. No sé qué más anda por esos lados. Ya. Si no, seguimos avanzando. Ah, por aquí, por ejemplo, amigos leales.
1: Hola, hola, saluditos, saluditos, Patricia. Saluditos aquí, trabajando y escuchando tu programa. Saludos a ti y a tu radio escucha. Saludos desde Mosquera, Sonora, México. Y pues escuchando sobre lo del terremoto de Venezuela. Pues saluditos a todos.
0: Ahí está mi querida amiga Irma Ramírez, saluditos, saluditos para ti, gracias por tu audio, ahí salió al aire, todos escucharon tu voz, cómo van las actividades, siempre estás en actividades, te veo en el Instagram, ahí disfrutando, pasándolo bien, te mando un abrazote grande, mi querida Irma, hasta Hermosillo, Sonora, México. Muy bien, seguimos con la música, acá en el Me Haces Tanto Bien.

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1: Me haces tanto bien. Ahí estamos con Tom Jones. Ahí disfrutando de la buena música de todos los tiempos, de todos los estilos. Y conectados, por supuesto, con noticias drásticas, todas las noticias de Venezuela. Están todos los medios centrados en eso. Sí, mi querida amiga Karina. Y también, por supuesto, que me llegan muchas noticias del Mundial. Así que no sé por dónde ir, por dónde... Bueno. Y lo otro que también está así causando muchas notas de prensa es el calor en Europa. Que en general, siempre en esta época, en verano, en Europa hay temperaturas muy altas. Pero, sin embargo, están pasando cosas que se escapan a lo tan habitual. Por ejemplo, que... En Francia se registró el día más caluroso desde que existen registros. 44.3 grados en la ciudad de Pisos, en Landes. Al tiempo que se ha confirmado la muerte por ahogamiento de al menos 40 personas mientras nadaban en zonas sin vigilancia en los últimos días. Bueno, tiene que ver no con el calor, sino que con las personas ahí que entran a espacios con alto grado de calor. Está muy, muy, muy, muy, muy caluroso. Bueno, qué bueno que la tecnología también. Gracias, Carlos, por este aporte. Fíjense que las autoridades surcoreanas anunciaron este miércoles el lanzamiento de una aplicación móvil con una función actualizada que permite a las víctimas monitorear la ubicación de su acosador, siempre que éste se encuentre bajo vigilancia electrónica. Claro, lo que están haciendo es que cuando existe una denuncia, cuando existe un cargo contra ese acosador que ha registrado, y si es que ha llegado a un evento donde se le deje una vigilancia electrónica, las víctimas pueden identificar dónde se encuentran para saber que no se está acercando. Bueno, la tecnología ahí utilizada correctamente. Ángela desde México, buenas tardes, que tengas una excelente tarde llena de bendiciones. Hola, hola, hola Ángela, saluditos hasta el puerto de Veracruz. Muchas gracias por tu saludo, bendiciones para ti. Que tengas una hermosa tarde por acá yo en el programa. Me haces tanto bien. Y ahí estamos, creo, ¿sí o no? Vamos, si vemos otro aviso, otro. Ah, Ángel, ahí que me escribe, ahí de... Hay dos grupos donde me acompaña Ángela. Hola, hola, hola, Ángela, bendiciones para ti también, un abrazo. Y ahí está entonces Ángela, de Puerto de Veracruz. Buen jueves, ¿quién me saluda acá? Guardad la verdad de Argentina. No sé si él me había escrito antes. Ah, sí, me ha escrito antes. Sí, me ha escrito varias veces. Que descanses, amigo. Pero no le sé el nombre. Vaya, no tengo su nombre. Por si acaso. Hola, hola, hola. ¿Cómo estás? Saludos hasta Argentina. Feliz tarde, día jueves. Saludos desde el programa Me Haces Tanto Bien, acá en la Radio de los Monos. Bueno, transmitiendo en vivo y en directo, como todos ustedes lo saben, que lo hago habitualmente. En vivo y en directo. Darwin, muchas gracias. Dios mediante, que así sea, desde Venezuela. Ahí me estaba escribiendo. Darwin, saludos, saluditos hasta Venezuela desde el programa Me Haces Tanto Bien acá en la Radio de los Monos. Te envío muchos saludos, espero que estés bien, igual que tu familia. Y acá estamos enterándonos ahí de todo lo que ha sucedido en Venezuela. Muy bien, ¿qué más está por acá? Vamos.
2: Pa
0: Patricio, te agradezco mucho la llamada, estamos a tus órdenes, y cuando tengas oportunidad te encargo eso, cuando tengas oportunidad. Muchas gracias, yo sé que lo vas a hacer con mucho amor. Bye, en espera.
1: Buena, buena, buena, amigos. Saluditos, saluditos. Por supuesto que lo haré. Lo complaceré, amigo. A la distancia. Ahí está mi amigo. Me piden cosas. Es que, ¿saben por qué me piden cosas? Porque quieren conquistar. Entonces, que les mande música mezclada, que el amor y la cosa. No, sí, ya los conozco ya.
2: Patricio, ¿qué tal? ¿Cómo estás?
1: Ahí está Mari. Hola, hola, hola, mi querida Mari, saluditos, saluditos hasta El Salvador. Yo aquí en la radio, en este horario, disfrutando. Tú qué cuentas de bueno que haces. Y hola, amigo, buenas tardes, que estés bien todos. Estamos... Cabrisa de Peña desde Bogotá. Todos estamos bien, estamos todos con ellos, con los venezolanos. Un gusto, Elizabeth. Saluditos, saluditos hasta Bogotá, Colombia. Un abrazo desde el programa Me Haces Tanto Bien acá en la Radio de los Monos. Y ahí estamos saludando. Bueno, seguimos con la música. Hay más temas de conversación. Bueno, me van contando ahí que es lo que hay. También tenemos que ir al espacio de Carito. Oye, las... A mí me sigue sorprendiendo todo lo que hoy día sabemos acerca del cosmos y cómo saber del cosmos. Al saber más del cosmos, lo que nos ha pasado es que nos damos cuenta que somos insignificantes para el tamaño del cosmos. Fíjense que la Agencia Espacial Europea, con las siglas ESA, dio a conocer una imagen en luz visible más grande y detallada jamás tomada al núcleo de la Vía Láctea. Al núcleo de la Vía Láctea. O sea, ustedes entienden que estamos en la Tierra. La Tierra gira alrededor de una estrella que se llama Sol. Y hay ocho planetas grandes que giran alrededor. Digo ocho planetas grandes porque en algún minuto el noveno era Plutón, pero en algún minuto se sacó y se le dio categoría de estos planetas muy pequeñitos que no tienen las características para ser considerados planetas. ¿Bien? Y este sistema solar que tenemos nosotros donde vivimos, que gira alrededor de la estrella al Sol, está en la Vía Láctea. Vía Láctea, que significa literal una calle de leche, ¿bien? ¿Sí? Una caída de leche, una calle de leche, Vía Láctea. Y a todo esto, galaxia también significa lo mismo. Una galaxia significa eso, en griego parece que es. Bien, entonces... que lo que pasa es que en la Vía Láctea hay el telescopio, solo en un espacio, capturó, se cree aproximadamente, todos estos cálculos siempre son muy aproximados, que hay 60 millones de estrellas. En algún minuto se ha hablado de que solo la Vía Láctea hay un centenar de millones. Hay varios centenares de millones. Algunos piensan que son hasta 200 millones de estrellas. Bien, 200 millones de estrellas. Y por supuesto cada estrella con sus planetas que giran alrededor. Y eso es solamente la Vía Láctea, que es nuestra galaxia. Pero hay otras 200 mil millones de galaxias. Así que el universo es muy, muy, muy, muy, muy, muy grande. Y en esta galaxia solamente ya hemos identificado alrededor de 6.000, hemos identificado, digo yo. Bueno, es que me encanta esto. Hemos identificado a 6.000 exoplanetas. Se le llama exoplaneta a todos esos planetas que giran alrededor de otras estrellas. ¿Quién sabe si ahí también hay vida? Se está desarrollando recién. Ya está más evolucionada. Desapareció. Les cayó un asteroide como los dinosaurios y desaparecieron. Hay vida solo bacteriana, solo vegetal. ¿Qué otro tipo de vida habrá diferente a la humana? Bueno, son las preguntas que nos hacemos acerca del cosmos. Pero lo importante es que tenemos estas lupas, estos telescopios, estos equipos que nos permiten ver hacia el universo. Y y descubrir todos los misterios que tiene el cosmos. De a poco vamos descubriendo. Jean-Philippe Bollé, del Instituto de Astrofísica de París, en Francia, y la Universidad de Tasmania, en Australia, quienes impulsaron un estudio de este grupo galáctico, señala que durante los últimos 20 años se han descubierto casi 300 exoplanetas utilizando esta técnica. Bueno, la técnica para identificar el exoplaneta es que se apunta a una estrella y se deja en término fijo apuntando. Y como los planetas pasan alrededor de la estrella en rotación, ¿sí?, en su órbita, en algún minuto se ve cómo algo distorsiona la imagen. Es como si pasara una mosca por frente a una luz de una lámpara. Y usted, claro, la percibe. Obviamente no percibe con nitidez la mosca, pero sí vio que algo pasó por la lámpara. Bueno, así mismo se van descubriendo que hay planetas girando alrededor de las estrellas. Seguimos con la música aquí en El Me Haces Tanto Bien.

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Hola Patricio, hola a todos nuestros queridos amigos, bienvenidos al espacio de Carito. Los saludo desde la hermosa ciudad de Bogotá. En la tarde de hoy llego con una canción realizada por la banda de rock británica Queen, incluida en su disco del álbum The Works, publicado en 1984. Esta canción fue escrita por el bajista John Deacon y fue lanzada como el segundo sencillo en abril de 1984 con Machines or Back to Humans como lado B y alcanzó el puesto número 3 en el Reino Unido. Se incluyó en la mayoría de conciertos en vivo del grupo, en varios videos y en The Freddie Mercury Tribute Concert, donde fue interpretado por Lisa Stanfield. El video de la canción es uno de los más recordados de la banda, en el que sus integrantes parodian una telenovela británica de la época llamada Coronation Street, caracterizados como mujeres. La segunda parte del video incluye una composición ensayada y actuada por el Royal Ballet de Londres, y la coreografía en ese entonces fue realizada por Wayne Enklin. A causa de ello, el video fue censurado por MTV en los Estados Unidos, por lo que Queen no incluyó a este país en The Works Tour. El video no fue visto en las pantallas estadounidenses hasta el año 1991. Mientras que la parodia fue aclamada en el Reino Unido, donde el travestismo es un tropo popular en la comedia británica, se consideró controvertido en los Estados Unidos. Después de su lanzamiento en 1984, esta canción fue bien recibida en Europa y en América del Sur, donde es considerada un himno a la lucha contra la opresión. El sencillo alcanzó el número 45 del Billboard Hot 100 de Estados Unidos, pero alcanzó el número 3 en Europa y obtuvo la certificación de plata con más de 200.000 copias vendidas. También encabezó listas de Europa en países como Austria, Bélgica y Países Bajos. Esta canción aparece en el álbum compilatorio de la banda Greatest Hits 2. Aquí los dejo con I Want to Break Free en el espacio de Carito. Espero la disfruten. Un abrazo para todos. Chao, chao.

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Por acá estamos de vuelta en el Me Haces Tanto Bien, acá en la Radio de los Monos. Ahí estamos escuchando de fondo a Joe Vasconcelos, un cantante chileno. Y eso. Bueno, por acá seguimos entonces con... Sí, no nos podemos sacar de la mente este tema de Venezuela. Estamos todavía ahí con yo conectado con muchos amigos que están que no quiero sacar esos audios al aire porque, bueno, ustedes comprenderán, hay que mantener un poco

bueno, muchos de los amigos ahí que tengo han, claro, entonces mucha información ahí que está dando vuelta. Bien, acercámonos un poco de esta catástrofe de Venezuela y para saludar a los amigos que están en el WhatsApp.

0: Hola, Patri, linda tarde. Gracias por tu reporte y saludita.
1: Ahí está Magali. Hola, hola Magali, ¿cómo estás? Saluditos hasta Medellín, que vaya todo bonito por ahí para ti. Saludos a la distancia desde el programa Me Haces Tanto Bien, acá en la Radio de los Monos. Y ahí está Magali, ¿quién más anda por aquí? No era para mí ese. Sí, me.

0: Estoy acá, no me he ido. Claro, la situación está compleja en tu pasión, la radio. Qué lindo, me encanta. Aquí vamos recién descansando. Sí, claro, Angie. Me encanta estar acá en la radio, en mi pasatiempo preferido. Y por eso estoy acá conectándome con la comunicación. Y claro, y en otras facetas es desde el punto de vista laboral, donde me piden hacer trabajos, charlas, clases, planes de capacitación, en fin, perdón, planes de comunicación, pero esto es lo que me gusta mucho. Ya, ¿quién más está ahí? Está Angie, y ¿quién más anda por acá? Buenas tardes, ¿quién me saluda? Me llamo Maite, ¿de dónde? Desde allá de... La perdí a Maite. Maite no está acá. Maite de Argentina está por ahí. Hola, hola, hola. Maite, ¿cómo estás? Saluditos, saluditos hasta Argentina. Cuéntame cómo va todo por ahí. Saludos desde el programa Me Haces Tanto Bien acá en la Radio de los Monos. Y hasta Argentina era ese saludo. ¿Quién más está?
1: Patricio, saludos, buen día, feliz tarde. Ahí, ahí a la banda venezolana que tuvo ese sismo, esperemos que todo esté bien por ahí, que haya menos afectaciones de la que se creen.
2: Buenas tardes para todos los amigos a través de la distancia. Buenas tardes, Mario.
0: Ahí estaba Mario y ahí lo saluda Rafael. Mario, ya. Bueno, ahí en el grupo, a ver, tenemos algunos venezolanos, ¿no? Que se tienen que reportar, nos han reportado, ¿no? Ya, perdón, sí, estoy viendo aquí que... pensé que había alguien que era venezolano, no, pero no hay en ese grupo. Ya, bien, porque estaban... Pensé que le estaban hablando a alguien en particular. Y gracias, Mildred Linda, desde justamente Venezuela. Hola, hola, Mildred, ¿cómo estás? Saludos hasta Venezuela. Cuéntame, ¿no estás cerca de donde ocurrió el terremoto? ¿Cómo está ahí tu familia, tus cercanos? Espero que todo esté mejor. Saludos desde Santiago, capital de Chile, desde el programa Me Haces Tanto Bien, acá en la Radio de los Monos. Y ya. Creo que ahí estamos.

Ya, vamos con música, ¿o no? ¿Qué es lo que tenemos? Hoy tengo mucho saludo. Estoy acá en vivo y en directo en el programa. Empiezan a aparecer los saluditos. Muchas gracias por la buena onda. Gracias, amigos, por conectarse. Sí, estamos ahí con los partidos de hoy. Principalmente hoy estaremos para apoyar a Paraguay. Paraguay, la noche. Ya, última hora. Y Ecuador, perdón, Ecuador. Ecuador ahora, luego Ecuador en una hora más. Exactamente, en media hora más. Estamos con Ecuador. Y en la noche, última hora, con Panamá. Apoyándolos en el Mundial. Espero que les vaya bonito a ellos y logren ganar. Porque si no, quedan ambos fuera. Ojo, si no ganan, quedan fuera. Si no ganan, quedan fuera. Bueno, ¿en qué está en Perú? Vamos a la música y volvemos y hablamos de Perú y Colombia. Todavía está en ahí, pero ya se está aclarando la situación. Miren, en Perú, se los doy inmediatamente. En Perú, la segunda vuelta presidencial que se hizo el 7 de junio, exactamente ya van 14, van 18 días. Aún se están contabilizando mesas y tal como lo hemos dicho muchas veces, aquí cada mesa cuenta, cada mesa es importante y hay que y por eso están peleando cada voto porque son muy pocos. Pero la verdad que la brecha ya se abrió y ahora sí no fue. ¿Se acuerda que en algún minuto yo les decía que eran 300 votos de diferencia? Ya, pero no, ahora se abrió y hay diferencia de 44.453 votos. La ganadora es Keiko Fujimori. Lo que pasa es que aún no se puede decretar pero ya evidentemente aquí parece, no sé, no me atrevo a decirlo. Bueno, aparentemente ya parece que no hay vuelta atrás, porque se han escrutado las 99.88 de las actas. Por lo tanto, ya están procesadas, están revisadas y aparentemente no hay vuelta atrás. Algo similar pasa en Colombia, donde se hizo la elección este fin de semana, 21. También un resultado muy, muy, muy, muy apretado. La determinación oficial del, no sé cómo decirlo, la oficina de elecciones aún no lo hace. Sin embargo, el candidato Iván Cepeda ya reconoció la victoria del candidato de la Espriella, quien va a ser el próximo presidente de Colombia. Sin embargo, lo dijo con una frase que a mí me molestan mucho este tipo de frases, cuando los candidatos dejan estas frases para causar la incertidumbre o la duda, o que personas con poco criterio o totalmente desinformadas asuman que hubo fraude. Claro, él no lo dice, pero deja esa sensación de que en verdad ahí Estados Unidos participó. Entonces deja como la sensación de que realmente hubo una manipulación. Cosa que habitualmente estas personas que hacen eso, de decir que hubo algún tipo de manipulación, nunca, nunca, nunca presentan pruebas. Siempre es que suben que que no ganaron porque hubo injerencia o extranjera o alguien manejó los votos, hubo manipulación. ¿Por qué no asumen simplemente que perdieron? Punto. Se acabó, ¿no? ¿Por qué esa idea de siempre dejar en el aire esa incertidumbre, esa duda, ¿ah? Si no tienen ninguna prueba y además no hacen legal la acusación? Muy feo. Sigamos con la música aquí en el Me Hace Tanto Bien y vamos a seguir con La Oreja de Van Gogh aquí en la Radio de los Monos. Me Haces Tanto Bien. Saluditos para todos desde Santiago, capital de Chile, para todos los países de América y todos los países de habla hispana.

Ya transmito el programa Me Haces Tanto Bien para todos los países de América, de España y todos los países de habla hispana que me escuchan en este horario de lunes a viernes, en horario... Creo que estamos con la misma hora en este minuto, 3:25. Entonces de 2 a 4 el programa en horario de Bolivia. Te mando un abrazo grande, Tita. Gracias por tus halagos. Ahí estamos. Muy bien. Y entonces, y de fondo estamos escuchando a Carly Simon. Con esta música iniciamos nuestras efemérides musicales del día de hoy y comenzamos con Carly Simon. ¿Qué voz de esta mujer? Tal vez esta es una de las pocas canciones más corte pop y tiene un estilo más tipo crooner, tipo más de jazz, baladas, y tal vez una de las pocas estas canciones de los años 80 que se hizo muy famosa. Ella nació un 25 de junio del año 1943, nació en la maravillosa ciudad de Nueva York, Carly Elizabeth Simon, una cantante y compositora norteamericana. Es una de las artistas llamadas confesionales por su estilo musical y sus letras biográficas más populares entre los 70 y los 80, y tiene una voz de tipo contralto. Bueno, ella tiene mucha música muy diferente, ¿eh?, de estilos, pero habitualmente esta música muy suave con un corte muy de jazz, de baladas. Y con esta canción, en el exactamente, me parece que el año 1986, si no mi memoria no me falla, claro, 1986, esta canción, Coming Around Again, de la película Heartburn, volvió ahí a una popularidad más llamativa en la industria de la música. Bueno, escuchemos esta canción completa para recordar la gran voz de Carly Simon, quien nació un día 25 de junio.

Así es como estamos acá en las efemérides musicales. Y ahora viene, por supuesto, otro gran artista. Ahí sí, ahí sí, ahí sí. Estoy, no, no, estoy acomodándome por acá. Un tremendo artista que también está de cumpleaños hoy, 25 de junio. O bueno, hubiese estado de cumpleaños porque lamentablemente ya falleció. Me refiero a George Michael, ese es su nombre artístico. Él nació como Georgios Kyriakos Panayiotou, que nació allá en Miklaxex. Él es de origen griego, sin embargo, nació en Gran Bretaña, nació en Inglaterra. Bien, entonces su nacionalidad era británica, sin embargo, su origen es griego. Y él nació el año 63 y saltó a la fama en los años 80, cuando formó un dúo con un amigo de la escuela. El dúo se llamó Wham. Su primer sencillo, un gran Careless Whisper, un gran, gran éxito. Y bueno, y tuvo muchísimos éxitos más. Escucharemos solo tres en el día de hoy, nada más que eso. Hoy tiene muchos. Escuchemos esta canción que estamos escuchando de fondo. Wake Me Up Before You Go Go.

Así estamos recordando al George Michael, quien nació también un día 25 de junio. Este verdadero ícono del pop. Es reconocido por su fuerza creativa en su composición, interpretación vocal, pero no cabe dudas, su puesta en escena. Y su trabajo cubre variedades de estilos como la música pop, también baladas, funky, dance. Ahí esa canción está comenzando con un estilo muy, muy de los años 70. Bueno, como solista y dueño de una voz privilegiada, con registro de tenor lírico, contratenor y barítono, al barítono, abarcando un rango de aproximadamente 3 a 4 octavas, yo diría que 4 octavas con facilidad, vendió más de 80 millones de discos en todo el mundo, incluidos 7 sencillos y 7 álbumes que fueron número 1 en las listas discográficas del Reino Unido. Además de 10 sencillos y álbumes que alcanzaron la primera posición en los rankings de Estados Unidos, convirtiéndose en uno de los artistas con mayores ventas en la historia. El álbum con el que debutó como solista de 1987, Faith, ha vendido hasta la fecha más de 25 millones de copias en todo el mundo. Yo compré una de esas. Yo compré a Faith de ahí del gran George Michael en aquella época. A su vez ganó numerosos premios, de los cuales les contamos a la vuelta de esta canción, para disfrutar de la gran voz de George Michael en el día de su cumpleaños.

Así entonces seguimos hablando de George Michael, quien nació un día 25 de junio. Como les decía, este cantante con dueño de esta voz privilegiada vendió muchísimos discos y también ganó a su vez numerosos premios durante toda su carrera, incluidos los 5 premios Brit, que es a la música británica, los MTV Video Music Awards, 4 MTV Video Music Awards, 6 premios Ivor Novello, 4 American Music Awards, 2 veces el premio Grammy. En el 2004, Radio Academy le nombró el artista que acaparó mayor difusión en la radio británica el año 1984 al 2004. Durante los últimos 20 años le estaban premiando por haber sido uno de los artistas que más acaparó la atención. Eso es en la radio británica. George Michael fue incluido póstumamente en el año 2023 en el Salón de la Fama del Rock and Roll. Asimismo también, por supuesto, era reconocido por su imagen pública, por supuesto, considerarse un símbolo sexual. Y por supuesto que también estuvo acompañado, digo por supuesto porque no es raro en algún artista, por supuesto que hay muchos que no lo hacen, pero no es raro que también estén relacionados con algunos escándalos con drogas. Bueno, ese es el gran George Michael, quien su padre, esa greco-chipriota que se mudó a Inglaterra en los años 50, bien. La madre, una bailarina inglesa que falleció de cáncer en el año 97. Bien, bueno, como les dije, hizo este dúo con Wham y ahí partió el éxito inmediatamente el año 81 en adelante. Ese es George Michael, a quien hemos estado escuchando, y sigamos escuchando esta tremenda canción que se llama Freedom para todos ustedes aquí en el Me Haces Tanto Bien. Hoy 25 de junio en la efeméride musicales, George Michael.

0: Por acá ya estamos de vuelta. Y sí, que suene la música, que suene. Perfecto. Cosas bonitas. Fanny Lu y Jorge Calderón ahí están sonando de fondo. Y por supuesto que saludamos a todos los amigos. Estoy muy bien, gracias. Muchas gracias igualmente para ti. Con mucho respeto te envío mis buenas vibras. Sí, claro, amiga Luz, siempre ha sido con respeto, así que así se reciben y en tu caso particular eres una persona muy respetuosa y amable acá en el grupo, así que siempre hay buena onda. Te envío muchos saludos, entonces hasta Costa Rica, que tengas una hermosa jornada laboral, supongo que debes estar trabajando en este horario. Yo trabajé en la mañana, almuerzo, estoy haciendo el programa que ya está por terminar, tengo unos minutos más y me queda una charla más que hacer en la tarde, pero esta afortunadamente es online, así que la hago desde mi apartamento. Saludos para ti, que estés muy bien. Ahí está Luz. Y creo que ahí estamos con todos los saludos. Berta, ¿qué dice Berta?
1: Me pareció raro que no habías contestado porque a todos les contestaste menos a mí. Pero bueno, no importa, está todo bien. Bueno, me alegro mucho entonces que haga locución.
0: Berta. Sí, aquí estoy en vivo y en directo en el programa. Me hace tanto bien acá en la Radio de los Monos. Y saludamos a Berta hasta Argentina. ¿Qué me dice? A todos los saludaste. Bueno, saludé solo a una persona, que es la única que me había escrito, nada más, Berta. Que tengas una hermosa tarde, que vaya todo bonito para ti. Ahí está Berta. Estoy casi por sacarla de la... Mildred, ¿qué dice Mildred? Hola corazón, buenas tardes, gracias a Dios, todos bien. Nervios a un millón, rezando para que cesen las réplicas. Y pues estoy lejos de donde ocurrió el sismo, pero igual con miedo que eso se alargue. Esa es Mildred desde Venezuela, ¿no? Ahí estamos... seguimos teniendo los reportes de los amigos venezolanos que están muy conectados. Claro, así queda la incertidumbre, el miedo que vengan otras réplicas más y por sobre todo en un país que no está acostumbrado entonces a los terremotos y las construcciones no están preparadas para esas réplicas. Bueno, como decía, hemos hablado de eso acá en el programa, que no están preparadas. Hoy se me están yendo los mensajes así, sin poder controlarlos. Y bueno, que estábamos hablando de que las construcciones no están preparadas para ese nivel de movimiento. Pero que también sirva ahí para que en Venezuela se cambie las leyes de construcción y se empiece a construir de forma más segura. Eso es muy importante en los países, que todos los países, hasta ahí, sismo de mayor o menor magnitud, siempre va a haber sismos. Bueno, un abrazo grande a la distancia, Mildred. Bien, ya listo. Bueno, escuchemos esta canción que me encanta. Suavecita, así, rica. Son el tipo de canciones que me gusta.

0: Me haces tanto bien aquí en la radio de los monos. Ahí seguimos, seguimos ya para el último minuto. Muy bien, voy a... ¿Qué dice Tita?
1: Mira, ella dice, intención y no puedo, me sale así.
0: Ya.
1: Y abajo dice buscar, ¿no ves? Aprieto buscar, aprieto buscar.
0: Bueno, sí, estoy acá en vivo y en directo en el programa. Me haces tanto bien, ya casi cerrando, nos quedan solamente dos minutos para cerrar el programa. Tita, te escribiré, dame un rato. Y te mando porque no, me están escuchando, sí, hay gente, está bien escrito, pero por alguna razón tal vez por un nivel de seguridad de tu equipo, no lo sé. Deja de revisar o te mando otro enlace para que puedas escuchar. Y le mando un saludo a Tita hasta Bolivia. Uy, hasta Bolivia, se me había olvidado, hasta Bolivia, hasta Santa Cruz de la Sierra. Que vaya todo bonito para ti, un abrazo grande a la distancia y vamos a estar ahí en contacto para que puedas escuchar el programa desde allá. Un abrazo, Tita. Ahí está Tita. ¿Y qué más? Ya estamos listos ya para cerrar el programa del día de hoy. Y Nilsa también está ahí. Saluditos para ti, Nilsa. Saludos hasta Brasil. ¿Y qué más? Buenas tardes, saludos Patricio, deseando que estés muy bien, excelente tarde. Saluditos Farlek, hasta la heroica Puebla, sí, así es, hoy día el programa de hoy ha estado dedicado ahí a los hermanos venezolanos que lo están pasando muy mal. Un abrazo grande, ya cerrando el programa, ya estamos listos para cerrar. ¿Quién más está por ahí? No lo sé, ¿quién más? Y no sé. Por amarte así, ¿quién está ahí por amarte así? Malo todavía, están sacando hoy, sí, pues está malo. Está mala la situación allá. Bueno, ahí se están reportando, hay gente reportándose de todas partes. Hola Rosy, ¿cómo estás? Saludos hasta Querétaro, México, desde el programa Me Haces Tanto Bien aquí en la Radio de los Monos. Ahí está Rosy, ya. Ahora sí, ya me tengo que ir. Debe estar mi jefe ahí esperando que yo cierre el programa. Que les vaya bonito a todos. Nos encontramos mañana en una nueva edición del Me Haces Tanto Bien acá en la Radio de los Monos. La

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¡Un café! ¡Café urgente! A ver. No, ¿sabes qué? No, un carajillo. Sí, yo creo que eso necesito hasta ahora porque... puta, que hace frío. Salí a comprar, weón, ahora. Y llegué justo para el programa. Puta, que hace frío. En otras partes la están pasando peor. Ya vamos a hablar de eso. Bienvenidos acá a esto que se llama Monos al Aire en la Radio de los Monos. En la Radio de los Monos, sí, dije. 10 años junto a ti. 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

Perfecto, está todo listo, todo preparado. Llegué justo a la hora, ni saben con quién estaba conversando y no lo voy a decir porque para qué voy a andar diciendo. Igual, la persona que sabe con quién conversé, estos aplausos para aquella persona. Porque está feliz. ¿Ah? Cuando se logran cosas, uno está feliz. Los voy a dejar metido porque más de alguno decir, ¿quién es el weón? ¿Qué es la weón? Porque se pasa en rollo. Este programa está gente, pura gente enrollada, weón. Los voy a dejar metido. Arranca este programa que se llama Monos al Aire, en la radio de los monos.

Saludos a todas las personas que están en sintonía. No tengo idea cómo está la sintonía. Oye, gracias por la sintonía del programa de las 8 de la mañana de Dani Yáñez. ¿Eh? Muy bien estuvo. Estuvo maravilloso. Lindo, lindo, lindo, lindo. Gracias por ese público cautivo. Aparte que hemos tenido una gran audiencia durante todo el mes. ¿Eh? Yo sé que hay gente que lamentablemente se ha perdido algunos programas. Hay gente que no ha estado en la sintonía. Hay gente que se fue. No importa. Hay gente que ha vuelto. Pero lo importante es que hemos mantenido una alta sintonía. ¿Qué pasa, Charlie? ¿Algún problema, Charlie? Ah, parece que tiene un problema, Charlie. A ver, déjame ver a Charlie.

0: Charlie y Fito, tan amigos que son. Ya. Es que estaba, decía, saludar a la gente que está en la sintonía, que es una gran sintonía hasta ahora, porque estamos empezando recién. Después el grueso de la gente llega, como siempre, en el segundo bloque para poder hablar del tema central de hoy. Como siempre está la banda El Vertedero, como siempre está... No como siempre, ayer no estuvo Fran Siniestro, y mucha gente se alegró, gente mala, se alegró de su no presencia. Él lo explicó, no sé si la gente le creyó, pero dicen que hoy día vuelve. No, estoy preguntando, Torombolo, ¿vuelve o no hoy día Fran Siniestro?
1: ¡Paren el hueveo!
0: Viene, dice. Perfecto.
2: Porque estoy muy viejo y me han pasado muchas cosas en mi vida, y lo digo en serio.
0: Pasan cosas. Bueno, viene Fran Siniestro hoy día,
3: ¿no? ¡Qué patético!
0: Viene Fran Siniestro. Para el beneplácito de todos, o de casi todos, porque tiene un fan club incluso, menos de Iván Vader. Decía que muchas gracias por la sintonía con Dani Yáñez a las 8 de la mañana, que está los jueves con Tomémonos un Café. Cosa que yo me tomaría, Torombolo, ahora si fueras tan amable de traérmelo. No puedo hacer un programa de radio y hacerme un café, weón. No se puede hacer las dos cosas. No puedo, no puedo, weón. Gracias. No un café, a un carajillo. Yo necesito porque hace frío. Andaba afuera, weón. Oh, por Dios. Vacaciones de invierno, ¿eh? Lindas. ¿Qué más? Los titulares, como siempre. A ver, hoy día se supone, o sea, no se supone, el martes venía en viaje desde Colombia nuestra querida Pamela Solís Arrochas, que es nuestra columnista de los martes, pero yo es que ella se está readaptando, no es que tenga un jet lag, tampoco mucha diferencia con Colombia, la verdad. Pero no sé si me ha... Espérate, que acá me están pidiendo el directo. Espérate, yo lo tenía por acá. Espérate, ¿dónde está? Acá. Ya, aquí me están pidiendo un enlace acá y se lo voy a mandar ahora ya. Bueno, decía yo que... ay, me perdí. ¿En qué estaba? El Alzheimer. Las secciones. Los titulares, las informaciones que íbamos a tener, más supuestamente Pamela Solís, que no debería ir hoy día, tal vez va mañana. Va a depender un poco del jet lag, entre comillas, porque insisto, Colombia no es que cambie tanta de hora, bueno, o sea, que estamos en América. Pero ella, su viaje igual es largo, entonces aprovechó, o sea, no está, digo yo, no está hoy día tal vez, porque está aprovechando de arreglar su agenda, etcétera, etcétera. Así que vamos a esperar a Pamela Solís. Perdón, de ayer de la columna de Lili Zúñiga, de Actualidad Política, hablamos que la PDI la llamó para... O la Fiscalía, mejor, la llamó para declarar, ¿no? La vamos a contar ella, ¿cierto? Sí, ya. Ayer tuvo un capítulo en Opuestas TV, junto al ex diputado Yarzo, hablando del caso de los niños haitianos. De la gran bomba de humo. Ahí estuvo. Ya. ¿Qué más tengo que hablar? Hablemos del tema central para después entrar en materia con todas las cosas que hay. Los cumpleaños de la tía Gladys. Tía Gladys me deja todos los cumpleaños del día de hoy. Hay algunos importantes, medio raros. Hay otros que... Nosotros generalmente celebramos los cumpleaños, no las partidas. Lo quiero decir porque más de alguno me va a escribir y me va a decir: oye, no voy a poner nada de Michael Jackson. Sí, podría. Si se me canta, porque este programa lo hago yo, nadie me pautea. Acá Trombolo incluso a veces quiere poner una cuestión de él y el único que puede le doy la venia. No soy fácil como otros y otras. Y ahí puede ser que haya algo, pero en general no lo hacemos. Pero bueno, en el día de hoy, igual, de todas maneras, les comunico, les informo. Pero publicamos todo en... falta Instagram. Hemos publicado en Instagram. ¿Lo puedo hacer mientras estoy con esto? Ya. A todo esto, hablando de otras cosas chiquititas. ¿Llegaron los extraterrestres anoche a Miami? Perdona, yo tengo rabia, pero lo voy a decir así con sus palabras, weón. Brasileña chantaculiá, weón. Lo único bueno que hizo fue ser marquetera y que la gente... Mira, bueno, yo no es por nada, pero si alguien me está diciendo, me está haciendo una predicción que van a bajar los aliens, Guanizana Ayala, Neymar, a Vicinio Junior y a José Antonio Kast, no sé, al que se quiera llevar, quiero verlos. Nosotros tenemos ese ADN bíblico de Santo Tomás. Ver para creer, weón. Y si no hay nada, chanta, po, weón. Y por favor, no me vengan a insultar la escasa inteligencia que tengo al decirme que la weona esta, bobayana, brasilera, culia, chanta, se equivocó, porque el lugar que era de supuestamente una conmoción mundial era Venezuela, que estaba como al sur de donde ahí estaba diciendo, ¡no, weón, no! ¡No! ¡No me vengan con esa pelotudez! Ella dijo, con nombre y apellido, con lugar y con fecha, Brasil-Escocia, 18 horas, Neymar Vicino Junior y un par de weones más, extraterrestre, y no pasó nada. Y lo de la rancherita Carolina Molina, que soy yo, que nosotros agarramos para el hueveo eso acá en un programa pasado con la música de Roberto Carlos, no fue necesaria, porque se lo dijimos, los sueños son solo sueños, más que eso no es, son solo sueños. ¿Y qué pasó? No pasó nada, pues, bueno. Si tú sueñas con alguien, ya lo conversamos este tema con las premoniciones y los sueños. Si alguien sueña con alguien, de repente puede decir que la chunte y diga, oye, sé que soñé contigo. No sé, voy a inventar. Soñé con Maguila, que estaba drogándose. Weá, que es verdad, pero soñé con él y que llegaba la policía y se lo lleva. Y soñé con eso. Entonces después llamo a Maguila. Maguila, hola, ¿cómo estás? Buenos días. Oye, ¿cómo está la vida, weón? Me dice, bien, puta, ayer caí preso, weón, estaba en la comisaría 21. Ah, no, wey. ¿Y por qué, weón? Lo mismo siempre, weón, posesión de droga. Entonces, claro, puede ser que le chuté y estar de mal y nunca. Pero de ahí a decir, weón, no, bajaron los aliens, weón, empezaron a matar gente porque la gente se ponía nerviosa y no quería, y era porque los weones se ponen turuleco, igual que Marcelo en ataque. Y la cuestión, y para eso se tiráis al sol haciéndote el muerto, y haciéndote el muerto tenés que pensar que la telepatía de estos weones viene, se mete en tu cuerpo. Y sabes si estáis muertos, estáis vivos, y tenéis que cantar la canción de Roberto Carlos. Y empezar a cantarla, weón, para que te salví, weón, del caos, weón, mundial con la llegada de ellos. Ándate a la chucha. Entonces, ¿qué pasó al final? Nada. Carolina Molina, rancherita, que tiene una cuera, que se la... Fuera de eso, canta bien, tiene su show, dedíquese a eso. No publique más sueños. Porque ya de partir los sueños de aquí en adelante van a ser eso, solo sueños.

Estoy pegado con la publicación de Instagram. Ya, mientras sigo en Boca. Espérate, esta cuestión está mal aquí. Ahí. Hoy día es 25 de junio. Perdón, ¿será San Guillermo hoy día? Es que siempre me acordaba que era San Juan, que tenía, tengo un amigo Juan, y al otro día Guillermo, que tengo otro amigo Guillermo. ¿Puede ser San Guillermo hoy día? Que ya no se celebran los santos. Ya se acostumbra mucho ahora. Bueno, lo averiguo en la canción. Si es que, ¿hay canciones, no? Tía Gladys, Trombolo, aló, aló, aló. Ah, alguien que me pesque, pues. Ya. Hoy día es 25 de junio. Esta fecha tiene que, dentro de todas las celebraciones y conmemoraciones, se tiene que recordar por la conmemoración del Día Mundial de la Diversidad Sexual. Y han puesto esta fecha como objetivo reivindicar los derechos humanos de las personas LGTBTTIQ+. Mira, tanta leche, weón, me llevo a confundir. Y promover el respeto a la diversidad sexual. Ahora, no confundamos con el Día Internacional del Orgullo, que es el 28 de junio. Pero que van como relacionados. Entonces, espera, que estoy viendo acá la publicación, que estoy haciendo la publicación ahora. Pero la cosa es bien simple. Incluso lo habíamos conversado con otras personas. Estamos en el 2026. Yo tengo el cara de la película. Yo la tengo. Yo no sé si el resto. O ustedes que están escuchando en la audiencia. Pero es tema aún, en este año 2026, a esta altura del siglo XXI, el tema de la diversidad sexual, ¿es aún tema? ¿Te complica todavía? ¿O le complica a unas personas de cierta generación? Digo yo porque este tema, que se ha ido desarrollando a través de, no sé, voy a pensar después de los 90, tal vez, no sé, me equivoco, o tal vez ciertas acciones o hechos acaecidos en un país o en una sociedad han hecho que haya más visibilidad del tema. Por decirlo así, en palabras medias vulgares, hay más gente que sale del closet porque quiere salir del closet y quiere, ya se cansó. Y decirle a los cuatro vientos y a los cuatro puntos cardinales, decirle, ¿sabes qué? Yo soy homosexual, yo soy lesbiana, yo soy trans, no sé, yo soy... Tengo... Y todas las derivaciones que yo, a mí personalmente, yo no sé si para ti, pero para mí, a veces me confunden, porque existen como demasiadas denominaciones. Yo sé que más de alguno dirá, pero partamos de lo más básico, ¿eres hombre o eres mujer? Porque hay gente que parte de eso básico. Entonces, tu círculo social de amigos, compañeros de trabajo, no sé, ¿sigue siendo, tú crees, tema? ¿Alguien

0: actuales, que dicen una frase bien chistosa, dicen como, no, yo respeto al homosexual, lo respeto mucho, sus derechos, lo respeto mucho, yo soy una persona que soy muy abierta de mente, lo respeto mucho. Pero vayan a besarse a otro lado, sí, no delante mío. No, yo estoy en contra del racismo, no. ¿Qué hace ese negro culiado ahí en la puerta? perdonen que haga ironía frente al tema, pero es lo que yo escucho, pues, weón. Y es lo que se ve muchas veces en las redes sociales. Y tengo la tincada, en una de esas me equivoco, como tantas veces que me he equivocado en este programa, pero en una de esas me equivoco, y cuando lees las redes sociales, hay un sector más propenso, güeñe, a descalificar a la diversidad sexual en todas sus denominaciones o en alguna en especial. ¿Qué sector será?
1: ¿Quiénes son?
0: No me hagas decirlo, pero la gente yo creo que deduce.
1: Yo no sé quiénes son.
0: Yo sé quiénes son. Ya, eso para hoy día. Entonces, veamos si hay gente que al respecto tenga la sensación, la opinión, presentimiento, la tinca, llámale como queráis, sobre este tema. En este día 25 de junio. Espérate, estoy publicando acá la tontera. Esto me está pasando porque esto tenía que haberlo hecho antes, pero no pude hacerlo antes porque no les puedo explicar qué estaba haciendo antes del programa, porque si después se enteran van a decir, ¡ah! Por eso. Esa persona tiene la culpa. Y no le voy a echar la culpa, pues, ¿cómo le voy a echar la culpa? Si soy yo el encargado de esta cuestión. Ya. Ah, mira, ¿sabéis qué? Ya. De igual que el profesor Rosa, ¿sabéis qué más? Va a dar un gusto, weón. No, más que gusto, vamos con una canción, ya a la vuelta ordenamos el almanaque, como dice el otro. Oye, el viejo Mapper Canoso, puta que es porfiado, weón, ¿eh? Están diciendo que Cristiano Ronaldo estaba en como en 6 mundiales, weón. Bueno, ¡cómo las matemáticas no dan! Puta que lo... Oye, hace rato que no cachaba alguien que lo pusieran tanto. ¡Ah, weón, no! Fue lo más suave que le dijeron. ¿Cómo Cristiano Ronaldo? Matemática, weón. Yo soy humanista, weón. Así que yo no me voy a pegar ninguna quebrada de que no, si yo saco los cálculos, no, qué cálculo, weón. Yo me basé solamente en información que encontré, weón. Y más encima, un poquito calculadora para ir viendo. ¿Ah? ¿Dónde está la cuestión, pues, weón? ¿Ah? Claro, pues, weón. Si no hay que ser muy genio. Pero hay gente que de repente se patina. Ya. Acá, ¿qué? No tengo esa respuesta, mi querido Torombola. No lo sé. Es más, ni he revisado mi correo. Se supone que me llegó algún memo, alguna cosa así. Yo quería revisarlo en la pausa musical, porque mira, no he publicado lo de Instagram, estoy atrasado con eso. Entonces, por favor, comprensión. Un poquito de comprensión. Ya, pero acá, déjame hacer la introducción media rara, pero la vamos a hacer, ¿no? Qué buena guitarra. Qué buen bajo. Ahí sí. Ya, perdona, es que me estoy tratando. Qué rara, que. ¿Esta es la audiencia? Ah, está bien, pum. ¿Por qué me decís? No hagáis eso. ¿Cómo no hagáis eso? Yo hago lo que quiero acá. Estoy igual que el diputado ese republicano. ¿Cómo se llama el diputado republicano choro ese que le tiraba la foca a la presidenta de la no es la presidenta de la Cámara, una vicepresidenta? ¿O la presidenta? Ya no sé. ¿Quién es presidente? ¿Quién es presidente de la Cámara, weón? No lo sé. Yo digo lo que quiero. Así, weón, diputado republicano. ¿Cómo se llama? ¿Romero? ¿Puede ser? Choro, weón. No, yo... Casi. Le faltó sacar la huasca, weón, y... ¿Ah? Y decirle a todos los

Están allá, fuera de mi congreso. Hay gente así, weón. Increíble, weón. Ya. Ya. ¿Estamos o no estamos? Sí, es que lo que pasa es que estoy tratando de buscar acá la respuesta del email. Esta weá tiene que haberlo hecho antes, sí, ya sé, sí, ya sé. Pero estaba ocupado en algo más importante, weón. Entonces no vengáis acá a decirme por qué, weón, se demora la weón. ¿Te puedo hablar de algo que es hoy día 25 de junio? Hoy día es el Día Mundial del Vitiligo. ¿Sabe lo que es el vitiligo? ¿Usted sabe, Dorombolo, lo que es el vitiligo? Yo le cuento. Es una enfermedad cutánea, crónica y no contagiosa. Le digo así porque hay gente que de repente se espanta, como dice, ¡ay! No lo toques, no se lo puedes tocar, weón. Es como la gente con psoriasis, lo mismo, lo puedes tocar. Si... ¿O acaso el vitiligo no va a poder caminar en la vida, no va a poder crear, no va a poder hacer cosas? El de la psoriasis es lo mismo. ¿Ustedes creen que no va a poder? Pueden, weón, pueden. Lo que pasa es que se ve, porque la gente se deja llevar por la apariencia. Esta enfermedad cutánea del vitiligo, que dije que no es contagioso, ocasiona un trastorno en la pigmentación de la piel, por lo que aparecen muchas manchas denominadas máculas, de color blanco naranjado y con superficie lisa. Ustedes preguntarán, ¿forma parte del cómo se llama, de las conmemoraciones? Por supuesto que forma parte de eso. Entonces, por ejemplo, ustedes saben que hay un grande que tiene vitiligo. ¿Quién lo tiene? Un grande. Le doy esta pista. Esa condición se le generó en su bigote desde la infancia. Un bigote bicolor. Ya saben quién es. Mi ídolo. Esto es Monos al Aire, esto es Charlie García. Arranca el programa de hoy. 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

titulares hasta ahora acá en Monos al Aire, por la radio de los monos. Falsedad histórica. Ministro Daniel Mas se enfrenta a parlamentarios del PC por proyecto de contrato por horas. Es biministro, recuerden. Superministro. ¡Ay! Se van a tirar. Una hora más, una hora menos. Esto ya trae problemas. Mayoría, o sea, 65%, está de acuerdo con ampliar facultades de las Fuerzas Armadas para orden público. Gobierno ya descartó la opción de un despliegue militar. Usted sabe que con el hecho ocurrido en San Bernardo, sobre todo el alcalde, el señor Huay, intentó una vez más, porque varias veces lo han dicho, de que saquen las Fuerzas Armadas a la calle. Para el que no entiende, el proceso de orden y seguridad en este país está a cargo de las policías y no del ejército, de ninguna rama de las Fuerzas Armadas en general, porque ellos están preparados para otra cosa. Pero hay que hacerle entender eso también primero a la gente, hacerle entender también a las autoridades, que más allá de tal vez la presencia, hay que ver y hay que evaluar hasta qué punto la facultad que les quieren ampliar pueden resultar beneficiosas. También existe una preparación interna. Entonces, esto no es fácil. Traspié en el Tribunal Constitucional, la alerta del gobierno ante posible efecto dominó. Rescatan que permaneció intacta la revisión de mochilas. Estamos hablando de las escuelas protegidas. Hay ciertas cosas que me parecen bien y otras que no me parecen tan bien. Llaman a extender alerta oncológica y recurrir a la medicina nuclear para detectar casos. Expertos sostienen que el sistema privado cuenta con capacidad. Déjame contarles algo que me pasó ayer en mi otro programa de radio, en la otra radio amiga, de Avenida Providencia, esa. No conocía, desconocía totalmente a la ministra de Salud, Emma Somalí. No la ubicaba. No la habían escuchado hasta ese punto. Imagínense, yo que estoy en los medios, no había tenido la oportunidad ni de escucharla bien. Y me pareció una ministra realmente que pareciera que no es ni de gobierno, pareciera tampoco que es de oposición, pareciera que es muy técnica. Y dijo como tres o cuatro cosas que me parecieron bastante aceptables y que a la vez habla de que tampoco tan mal está la salud, por más que tenga problemas, porque problemas tiene, como con todas las carteras, siempre hay un problema en los ministerios, pero como lo pintaban algunos en campaña, no se ve tan como dicen, y lo está diciendo la ministra actual de salud. Y por eso que me pegué, que he pegado, porque esto es de la alerta oncológica, que creo que ha sido de uno de los trabajos de gestión que ya se venía desarrollando y que estaba reafirmando la ministra de salud, Somalí, sobre la atención de la lista de espera para este caso. Entonces llegué a la conclusión que hay que informarse más, hay que ver mejor y no dejarse llevar por la fake news que muchos quieren instalar y que, digamos la cosa, a pesar de todo, lo han logrado. Detienen a dos extranjeros vinculados a agencias de viajes por tráfico de migrantes. ¿En serio? ¿Cómo se llama? Haití Tour, ¿no? ¿Cómo? Masisi Tour. No, ¿cómo se llama, po? El asunto es que los detuvieron. Se trata de dos ciudadanos de origen haitiano. No hay más pruebas, señor juez. Este es un primer paso y ha ganado la tozudez. Las reacciones tras la aprobación del plan de reconstrucción. La iniciativa fue visada en general por el Senado. La reticencia de Chile Vamos para la coordinación a la que llamó el gobierno. El biministro Alvarado instó a dialogar las diferencias. Hoy tienen tantas diferencias que ayer escuché a Evelyn Matthei. ¡Oh, que tienen diferencias! Thank you.
Están confesos. Carabineros entrega detalles sobre nuevos detenidos por fatal encerrona. Con ellos la policía concluyó las detenciones en la indagatoria. Yo lo dije ayer, este tema ha aprendido más allá de lo que tiene que ser normal, porque nuevamente se instala o se reinstala la responsabilidad penal, la imputabilidad, el tipo de cárcel, etcétera, etcétera. Pero como lo dije ayer también, esta ley Tamara, que fue hace muchos años, arroja penas o arroja aumento, pero hay muchos legisladores que ni cachan cuáles son las penas. Puta, la calidad de diputados que hay, weón. Ya, no me hagan hablar más. En materia internacional, hablamos que el petróleo vuelve a nivel previo a la guerra y Hacienda anticipa posible nueva baja de más de 100 pesos en gasolina. Pero vamos en 200, ¿no? Eran 400, weón. No me cague, pues, ministro. Quirós afirmó que caída ocurriría en 2 semanas más. O sea, para julio volvemos a la normalidad, entre comillas la normalidad, y el impuesto específico, aproveche a sacarlo. Ok. Déjame darle un espacio a esta noticia internacional, que es la que todos nos enteramos en el transcurso de ayer, en la tarde y también durante la mañana, que se siguen dando imágenes, videos y fotos de lo que sucedió en Venezuela, el doble sismo. Los muertos aumentan a 164. Se pueden dar cuenta. Déjame entrar en materia. Mira. 164 y heridos ya rozan los 1000. Maduro envió un mensaje desde la cárcel, más no puede hacer. Daisy Rodríguez declara estado de emergencia en Venezuela. Chile, como varios países más de América, solidarizan con Venezuela tras los sismos. Ahora, no sé cómo hacer el tipo de ayuda, porque como no tenemos relaciones con Venezuela, yo me imagino que dejarán un avión humanitario que despegue de acá y llegue, no sé, desconozco. Y las imágenes y los videos que vimos, y acá voy a dar mi opinión personal frente al tema, después de haberme interiorizado un poco más del historial de terremotos o de sismos que tiene Venezuela. A ver, hagamos una clase de geografía cortita. Ustedes saben que hay un círculo de fuego del Pacífico que tiene a todos los países de la costa del Pacífico insertadas en este círculo de fuego que se le llama, que se le denominó porque obviamente todos estos países están, por un lado, volcanes, por otro lado, las placas tectónicas. Que nosotros tenemos para qué explicarlo entre nosotros, porque nosotros ya tenemos cultura sísmica y sabemos cuál es el levantamiento de las placas sobrepuestas y la liberación de energía. Eso lo tenemos más que conocido y lo sabemos desde cabros chicos, ¿o no? De cabros chicos lo sabemos. A la vez también tenemos una cultura sísmica que habla del tipo de construcción, habla del tipo de cuidado, el cuidado que tiene que tener uno cuando hay un terremoto y un temblor. Yo sé que tal vez no le demos despertos, pero por lo menos hemos vivido más periódicamente terremotos de todo tipo, de toda magnitud. Hay gente que incluso se ríe del cuento. Por ahí vi un reel muy desagradable, no sé de quién era, de un chileno que bardeaba, estoy muy argentino. Que palanqueaba a un venezolano casi diciéndole cuestiones por el terremoto. O sea, no, esto no es para burla. Esto es para ser fraternos, para ser solidarios, porque no es por nada. Son 2 terremotos seguidos, prácticamente con una variación nada de segundos. 7-2, 7-5, o sea, sabemos que acá un 7-2, incluso 7-5, puede ser que los remezcamos perfectamente, pero la infraestructura es distinta, el suelo es distinto, la placa es distinta. Y la situación en Venezuela hace que, lamentablemente, donde están los sectores mucho más vulnerables de la placa, que es la del Caribe con la sudamericana, que se cruzan justamente ahí en el norte de América, en este caso Venezuela, hace que cuando llegue el momento, ¡pah!, la cuestión es una ebullición. Estuve revisando el historial, como les decía, y estamos hablando de que habían terremotos, sismo ya. Esa cosa que me cuesta más acá en Chile, porque acá todavía no tenemos muy claro cuando alguien dice sismo o seísmo, como dicen los españoles, de pensar que la mayor cantidad de población está justamente en sectores donde son más vulnerables para el movimiento sísmico. Y por eso
hemos visto edificios caídos. No sé qué tan bien el manejo de la construcción de esos edificios, porque el historial de Venezuela, casi prácticamente más de 100 años, que tal vez se registró uno, no tengo idea con qué tipo de instrumental, pero que se dijo más o menos en el año 1900, pues, y estamos hablando de tal vez 8 grados, si es que no alcanzó 8 grados. Entonces es muy delicado el tema, y me parece que las autoridades de Venezuela en este momento, fuera de hacer la reconstrucción en general de lo que van a tener que hacer, creo que van a tener que aplicar o dejar de asesorarse para que vayan evaluando los daños y que se den cuenta de cómo se está construyendo, dónde se está construyendo. Y sobre todo, algo que me llamó mucho la atención fue que los pilló de sorpresa y no sabían qué hacer. No sabían qué hacer. Entonces yo lamento harto que hasta altura, imagínense, 164 muertos, weón. Esto me recuerda un poco lo que pasó. ¿Cuándo fue? ¿Te acuerdas cuándo fue lo de Haití? Que también no fue tanto, pero también causó muchas desgracias. Así que estamos con el pueblo venezolano. Es más, yo tengo una amiga venezolana a la cual le mandé un mensaje, le pregunté cómo estaba su gente allá en... ¿Dónde era que la tiene? Pero ella me dijo, déjame contestar. No, sí. Todo esto es real, pues. Sí, no tengo amiga venezolana ficticia. Tengo amigas de verdad. A ver, ¿dónde está la...? Es que me dijo el pueblo. Es que yo vi varias, el sector de La Guaira, vi el sector de... ¿Cómo se llamaba? Ay, tiene un nombre medio raro. Que son como medias litorales. Ya, los parientes los tienen Lara. Mira, ahí los tienen los parientes Lara. Voy a decir su nombre, Lizeth. Lizeth es mi amiga venezolana. Lara, allá en Venezuela, que dice que hay muchos parientes que sí tuvieron problemas con casa, pero en Lara parece que no fue tanto. Pero uno ve el centro de Caracas, ve los centros comerciales, vio esos edificios inmensos de 22 pisos. Y por ahí habían unas informaciones, que despachos que habían desde Venezuela, y realmente la cosa está bastante complicada. Así que el saludo cariñoso y solidario para la gente de Venezuela, los venezolanos amigos que están acá en Chile, que deben tener su familia allá, obviamente, y que espero que no les haya pasado nada más allá de este doble sismo en Venezuela.

En la materia deportiva, está Wimbledon, ¿no? ¿Quién está de nosotros? Barrios va a enfrentar a Sweeney, 126 del mundo, por el paso al cuadro principal de Wimbledon. ¿Quién decía que el pasto de Wimbledon es para las vacas? El Chino Río, ¿sí o no? Neymar se emociona. Ancelotti reflexiona sobre el juego bonito. Vini y su pena. Triunfo de Brasil ante Escocia. ¿Y los extraterrestres? No va a sonar. Hoy día a las 16 horas juega Ecuador-Alemania. Becaseche tiene la linda misión de ganarle a Alemania. Ok. Curazao. Juega hoy día Curazao. También juega Túnez. ¿Túnez? Túnez malo ha estado. ¿Y Japón-Suecia? Ahí también. Uy, Corea clasificó Sudáfrica, weón. Malos culiados. Perdón que lo diga así, pero lo estuve mirando. Mira, se perdieron tantos goles como Ecuador ante Curazao. ¿Cómo? No sé, weón. Trombolo me está haciendo una pregunta que se están haciendo mucho en las redes, ¿eh? ¿Y si Chile hubiese ido al Mundial, le ganaba alguno de estos? ¿Qué dice usted? Yo no quiero opinar, weón. Lo único del Mundial que puedo opinar, que ya lo he dicho bastante en este programa y lo he dicho en otras oportunidades y lo he publicado en mis redes sociales, me carga la weá de la hidratación. ¡Métase en la raja la hidratación! Y más encima, Infantino nos vende la popa. No, la FIFA no agarra ni uno con la publicidad. ¡Anda, lavarte la raja! Igual es fresco, güey. Y cerramos con el espectáculo. O la música, la farándula, no tengo idea qué cosa. ¿Esto qué es, güey? Tía Gladys, ¿por qué me deja esta...? Yo justamente estaba hablando del Chino Río que decía que el pasto es para las vacas. Marcelo Ríos y Paula Pavic se vieron en audiencia por demanda, la exigencia que debió cumplir la ex esposa del Chino. La acción legal había sido interpuesta por el ex tenista contra quien fue su esposa durante 14 años. Ya, ¿a quién le importa esta cuestión, güey? ¿Por qué está acá? Alex Matute Jones se refiere a dichos de Alfredo Castro sobre ser inspirada en Coque. Lamentables. El actor dijo empatizar con la familia del joven fallecido, pero defendió la realización de Alguien Tiene Que Saber. Yo no la he visto y no sé si la voy a ver. No sé. ¿Alguien la ha visto? Pregúntenos. ¿No? Pregúntenos si alguien la ha visto. Porque yo por lo menos no la he visto. Y no sé si la voy a ver. ¡Romeo! ¡Oh, Romeo! ¿Dónde estás? Que no te veo. Julieta, lánzame tú. Romeo, el segundo hijo de David y Victoria Beckham, debuta como actor. Protagoniza la película Forty Love. Estoy súper alegre, emocionado. Estoy emocionado. Ya. Listo. ¿Qué más? Ahí estamos. ¿Qué pasa con Fito? ¿Está peleando Fito? ¿Con quién está peleando Fito? Pelea con la cola, weón, ese perro. ¡Fititín! ¡Déjate de perseguirte la cola, imbécil! Por eso los gatos, cuando el sindicato de gatos míos que anda, se anda arrancando de los haitianos todo esto. El sindicato de gatos lo mira a Fito con cara como puta que son hueones los perros. Esa es la cara que le veo a los gatos cuando ven al otro y dicen, mira, puta que... Ah, que no se puede hacer nada con este. Son así estos giles. Ya, ahí están las informaciones sabidas, las informaciones de todo tipo, de Chile, el mundo. Ya, le vamos a hacer caso a quien me escribió. ¿A todos ustedes saben que yo tengo una señora que reclama por el programa monosexual? El otro día me reclamó, junto a Alejandra Fuentes, diciendo que ¿por qué hablábamos siempre del pene? Y yo estaba tratando de explicar a la señora. Es más, no quise ni decir su nombre verdadero al aire. Y con la Alejandra Fuentes le pusimos Eduvige. Es un nombre como muy paella. Dijimos, señora Eduvige, el monosexual habla de sexualidad. Y dentro de la sexualidad, al menos en alguna de las partes,
tiene que hinchar el pene, como hincha la vagina, como hincha la vulva, como hincha los labios, como hincha los pezones, como hincha todo. No sé si la señora entendió. Pero siempre van a decir, ya están con una noticia del pene. Pero, oh, es como que la banda del vertedero llega acá y dice, ya, una noticia hueona. ¡Son así las noticias! Por Dios, señores, que hay que explicarle. 25 de junio del 2009. ¿Qué pasó? Se nos fue el rey del pop. Y yo sé que es un tema que divide. Sí, porque divide. Porque hay gente que se deja llevar, obviamente, por las informaciones sobre biografías, sobre hechos. Pero cuando decimos dividido es porque entramos nuevamente en el mismo eterno tema que hemos tenido en esta radio por la música. Separar, y ojo, no es por la música, también puede ser en otro aspecto, en la literatura, en la televisión, etcétera, etcétera. Que tratemos de separar la obra del artista y de la persona. Sabemos que hay gente que es un reverendo hijo de puta y puede ser un crack en la música o escribiendo libros, etcétera, etcétera. Este tema ya lo hemos conversado y no lo voy a mencionar, pero voy en favor de la gente que tal vez dijo, ¿sabes qué? Me gusta escucharlo, me gustan los temas de este álbum, de este otro álbum, lo que hizo con Quincy Jones, lo que hizo como solista. Tal vez no me gustó que se blanqueara, en fin, no sé, pueden opinar lo que quieran. Pero ¿quién es el rey del pop actualmente? ¿Alguien me puede decir quién es el rey del pop actualmente? Porque supongo yo que heredó, alguien lo heredó, ¿no? Tengo mis dudas. ¿Timberley? No. ¿Quién es el rey del pop? ¿Cómo se llama el gordito este? ¿Sam Smith? ¿No? ¿Quién es el rey del pop actualmente? Pregunta. Esto es como Maradona, así, el más grande, Pelé el más grande, no sé, Messi, no sé. Michael Jackson, presente. En Monos al Aire, en la radio de los monos. Al menos desde este estudio, un viajazo. Roll with you. A la vuelta, les juro que empieza este programa.

Perdón, estoy comiendo. Me dio hambre, weón. Tolombollo y sopaltita, weón. Qué bueno, pan con palta. Está bien. Vaya, me quedo un poquito más. La banda del vertedero llega acá. Ustedes saben cómo es la banda del vertedero. Emociona con sus integrantes, que entregan informaciones imbéciles a veces, otras de profunda reflexión y otras que nos dejan moralejas. ¿Se acuerdan? Ayer fue la de la carabinera, ¿no? Que andaba en el vehículo oficial comprando copete. Mira, ¿qué hace eso? Pero bueno, es así la cosa. Después vamos a entrar en materia con el tema de hoy, que habla sobre, en este día 25 de junio, del Día Mundial de la Diversidad Sexual. Estamos hablando, si acaso todavía es tema dentro de tu círculo social, hablar sobre la diversidad sexual. Hay reparos, te parece que no es tema, que es normal. ¿A qué generación le está costando esa cosa de la deconstrucción? Mira, no quiero entrar en ese tema típico de decir, oye, ¿tienes amigos homosexuales? ¿Amigos gays? ¿Amigas lesbianas? Bueno, capaz que haya gente que las tenga y que no tiene ningún problema y que no, insisto, no es tema para ellos, pero tal vez hay gente que no ha conocido o no sabe lo que sienten o no saben cómo. Es más, fíjate que hasta en el humor. Fíjate que hasta en el humor hay detalle. Porque claro, hay gente que de repente se puede sentir herida. Porque vienen y hacen una broma o un chiste, una sorna de alguien por su condición sexual. Como que también la gente de condición sexual, en este caso por ejemplo un gay, también se ríe de ellos mismos, weón. Y en fin, así es como lo que tiene enfermedades, etcétera. Insisto, esto es algo que todavía, tal vez algunos todavía no pueden masticar. Como hay otros que sí. Y lo hablo desde mi perspectiva. Ya. Eso es para más rato. Ahora la banda del vertedero a cargo del profesor Méndez, que no sé cómo irá el profesor Méndez con su trámite. Debería conversar con él, pero la otra vez lo pillé manejando, entonces no lo puedo llamar. Pero si alguien sabe del profesor Méndez cómo está dentro del equipo, por favor me lo dice. El doctor académico honoris causa, MBA, CEO, está a cargo de esta banda tan peculiar. ¿Cuántas veces le he dicho yo, ¿sabe lo que es peculiar? Ya sabe ya. Qué bueno. También Black, un hombre multifacético, polifuncional. Ama, odia, come, chupa, bebe, vomita. De una dentadura perfecta. No. ¿Estará escuchando Black? Capaz que me arrete. El yin y el yang de la opinión. Y junto a él también Juanito P., que ayer estuvo de santo Juanito. Recibió un regalo de Odín. De regalo le dijo, anda a buscarme una cuestión allá a Viña del Mar. Anda a visitar la costa y aprovechar y llevarme estas cosas. No puede, es tan esclavo el que... Juanito P. Pero bueno, Odín, usted sabe cómo. Y no, lo que pasa es que tiene que trabajar porque nosotros acá, que no se mueve, no recibe nada. Aparte que tengo la clara idea de que Juanito P. es comunista. Bueno, el asunto es que lo manda para allá y ellos conforman la banda del vertedero, que se reúnen para entregarme información acá, que yo las leo, porque el hueón acá las leo. Ellos hacen... Esto es como lo que le pasó a la Florencia Peña allá en Argentina. ¿Ah? Yo llego, tiro la noticia y después dice, ¡oh, lo que dijo este guati! Y me cargan a mí la mata. Pero la culpa es de ellos, de la producción, no mía. Bueno, esta información no es culpa de nadie. Esta información es así nomás. Punto. A ver, un insólito hurto en una carnicería. ¿Y qué es lo que...? ¿Se le han choreado la carne? Sí. Carne molida. ¿Se la chorearon la carne molida? No. Simplemente... piden que devuelva lo que se llevó. Y uno dirá, oh, ¿qué se llevó? Insisto, un guayalomo. Una pechuga. A todo esto... Perdón. Yo sé que esto pasó en Argentina, ¿no? Todas las cosas pasan en Argentina últimamente, ¿eh?
Pero una pregunta, nada que ver, para la gente que está escuchando el programa. ¿Hay alguna gente, todavía hay carnicerías? Porque en la antigüedad, en los 80, habían hartas carnicerías. Tanto como botillerías, más o menos, de botillería decente, estoy hablando. Había como harta, entonces yo me acuerdo que... Y la carnicería, no es por nada, pero era casi parecida a la peluquería. ¿En qué sentido? ¿Quiénes iban a comprar a la carnicería? La dueña de casa. A veces mandaban al cabro chico también a comprar. Muchas veces me mandaron a mí. Y en el caso mío, yo me acuerdo que estaba Don Emilio. Don Emilio era el que cortaba así, hacía... Le pegaba los cuchillos y... que se ha cortado ahora, que es como heavy, la corta hueso, esa la corta hueso me suena como a otra cosa. Ah, pero ustedes entienden, por esa cuestión, que esa especie de sierra, ¿eh?, que está a un costado generalmente en la carnicería. Ya. Entonces Don Emilio ya. Ya, vamos a inventar nombre. Señora Juanita, ¿cómo está? ¿Cómo está? Buenos días. Bien, bien, Don Emilio. Me da molida y me da cazuela. Ya, muchas gracias. Don Emilio, ¿supo usted que en la esquina el chamelo? Y Don Emilio ya cortando la carne. No, señor, ¿en serio? ¿Qué le pasó? Pero si yo lo conozco, cabrón. ¿Chico esa persona? ¡Años que lo conozco! ¡Años! ¡Años que lo conozco! Siempre fue así. ¡Años! ¡Años que lo conozco! Y yo, como era cabrón chico, muchas veces tenía que ir a comprar. Me enteraba de todos los cagüines de la población, weón. La carnicería o cagüinera, y tenía esa entrada con esa con esa huicha, ¿no?, de plástico. Hay que sacar con una entrada así, como que echaba un cabaret. La carnicería de antes. Ahora, como insisto, ahora todos van a no sé, yo por lo menos voy a la Vega Central, pero hay otros que van a otras cosas. Hay cadenas, te voy a dar, ¿qué más? Susarón, ¿qué más? ¿Qué otro cadena más hay? Doña Carne. Pero ahí no se hace esta cosa de ¿cómo se llama?, de barrio, porque ahí no se va. ¿Cómo le va, Don Juanito? ¿Cómo le va? ¿Supo usted que...? Ya no se hace eso. Bueno, en fin. ¿Qué pasó con la carnicería? Algo pasó. Un joven trabajador de Recife, Juan Manuel Ayet, hizo público un hecho raro del que resultaron víctimas un cliente y él. Juan Manuel fue a comprar pan a una carnicería ubicada en Ramón Lorenzo y Santiago Pérez. El carnicero, sabiendo a lo que se dedica, le comentó que tenía un horno eléctrico para revisar, ya que no le funcionaba bien. Quedaron en que al otro día llevaría el artefacto al negocio y el reparador lo iría a buscar. Listo, quedamos en eso. Cuando Jet fue al mediodía siguiente, como habían quedado, Cristian, el carnicero, le dijo: «¿Pero si ya te lo di hoy más temprano?». «¿Ah, what?». Los dos se mostraron sorprendidos, no entendían nada, porque eso no había ocurrido. ¿Qué fue lo que pasó? Horas antes fue un cliente a la carnicería a comprar algo. Cristian lo confundió con Juan Manuel y le entregó el horno para revisar. El tipo se hizo el boludo y se lo llevó. Así como si... ¡Ah, me está regalando! ¡Gracias! No tenía horno. Como no se supo nada más sobre el vivo chorro, se hizo pública la situación para ver si se logra que devuelva lo que no es de él. ¡Pero qué ingenuidad, güey! Y lo publicó en la carnicería y en los postes del barrio. Devuelvan, por favor. O sea, caballero, no sé cuánto, no sé cuál le han puesto. Devuelva el horno eléctrico. Esto es una comedia de errores. ¿Cómo es posible que no se dé cuenta, man? Pide el carné. No, se hayamos quedado acá. No. Hay, estas cosas son confusiones que, claro, que traen problemas. Pero igual, uno le lee. Pero si, a ver, si tú vas a una tienda y alguien se confunde y te pasa la cuestión, te la lleváis, tú la devuelves, ¿no? Ok. No. Trombo lo dice, no. Estáis más hueón. Me lo llevo. ¿Por qué la gente es así, weón? No tienen que ser así, niños. No sean así. Si a ustedes le pasan algo que no es suyo, usted tiene que devolverlo. Intacto. Si venía algo adentro, también lo devuelve con eso adentro. Acá en este programa estamos enseñando buenas costumbres. ¿Ya? Ahora, si va con otra persona como Torombolo, porque no se van a ir a media, porque esa guay la cacho ya.
devuélvalo donde tiene que devolverlo. Por favor. Dios mío, esta gente, weón. ¿Hasta dónde vamos a llegar con esto? Que lo devuelva. ¡Devuélvelo! ¡Devuelve el horno! ¡Chorro! Devuélvalo al remitente. 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

0: Ya, de vuelta. Me queda ese cachito de palta. Qué buena, ya. Estamos con la gente. La gente que opina a través del WhatsApp Infernal de los Monos, a través del WhatsApp personal 765-51718 o a través de Twitter @monosl @telodamus. Por Instagram no pescamos. Hablando de Instagram, publicamos la cuestión de antes, ¿cierto? Sí, la publicamos. Manuel Enrique Thompson veo acá, mi querido amigo y mentor. Ah, qué buena foto, dice. Creo que fue en la Radio Aurora. La primera vez que entrevisté a Chayanne. Ah, mira qué bonita foto. Le ponemos un me gusta. Perdón. Así, ya. Ya. Ahí lo dejo. Puede opinar del tema central de hoy, en este día de la diversidad sexual, como también lo puede opinar de lo que se le cante. Para eso están los micrófonos abiertos. No como en otras radios, que no hacen eso, o te dan 30 segundos. Aquí pueden hablar hasta por los codos. Yo sé que parece que está escuchando, porque conversé con ella, la cita notario. Anda brillosita. Sí, el pelo le brilla. No es por eso. Ojalá fuera por eso. Sino por situaciones laborales favorables para ella. Así que yo desde acá le mando un saludo cariñoso. Y lo único que le digo es que vamos para adelante, que pachar no cunde. ¡Vamos! ¡Vamos con todo! Listo. Quería partir con el saludo a mi querida cita notario. Que muchos le echan de menos a veces ahí para que opine, sobre todo de algunos pelafustanes. Ya. Buenos días a todos. Estoy saludando acá a la gente. Buenos días. Espérate. No, esto no aquí. Esto es otra cosa. No, bueno. Acá buenos días, perdón. Es que me estoy disvariando con todo. Espérate, profesor Méndez que me está... No, profesor Méndez tengo que escribirle para que me diga en qué para está. Sí. Ayer estuvo Mario, ¿cierto? Con el espacio musical Radio Show. Por ende, Mario más ratito, a las 11 pasaditas horas, llega acá con el espacio musical Radio Show. No se lo pierda. Y si está escuchando la tarde, no sé qué es la tarde, como Carla Civil está de vacaciones. ¿Qué cosa? Ah. Hagámoslo a la vuelta. No lo hemos hecho, de veras. Eso no fue. ¿Por qué eso no fue? Ah, porque claro, porque como estuve haciendo unas cosas antes de, no preparé. Sí, tienes toda la razón. Por mi culpa, por mi gran culpa. ¿Lo hacemos o no hacemos? ¿Quién manda aquí? No me digáis nada. Ya, sigo. Entonces, decía yo de esto de Mario más ratito. Sí, más ratito de Espacio Musical Radio Show, por supuesto. Escuchamos a la gente, yo creo.
1: Hola, Telito, muy buenos días.
0: Buen día, Iván. Mira,
1: estaba conversando con unos compañeros que son venezolanos.
0: Sí.
1: Que tienen familiar en el sector de La Guaira, Caracas también, donde fue el sismo grande. Y me dicen que eso, todo eso está sentado en un macizo. Es decir, para hacerlo bien claro, es una roca grande que agarra todo ese sector. Y que sí, las construcciones son muy débiles en comparación a las chilenas. Que eso afectó bastante.
0: Chuta.
1: De hecho, a la abuela de un compañero se le cayó el departamento completo.
0: Ah, mierda.
1: Entonces, estaban bien preocupados de lo que pasaba en el sector. Estuvieron hasta tarde tratando de comunicarse con Venezuela, pero recién a las 2 de la mañana tuvieron, no, gracias a la fuerza, digamos así, no, a la familia de ellos no les pasó nada. Y se sintió hasta bien al sur de Venezuela, ¿ya? Eso solamente. Claro que bien al sur fue bien leve en comparación a lo que fue en el sector donde fue el epicentro.
0: Ve, informaciones. Lo mismo que estaba haciendo Iván, lo hice yo también con una amiga, para saber cómo está. Tengo otras amigas más acá que no he conversado con ellas. Voy a tratar de ver si acaso converso con ellas para ver si acaso me tienen alguna información al respecto también, además. Perdón, él viene más tarde, ¿por qué va a saludar ahora?
2: Hola, Sermito, ¿cómo está? Oiga, menos mal que no contó a quién le dedicaba los aplausos. No, oiga, no vaya a poner esto al aire, porque estamos, si sabe que por el producto de eso, estos triunfos que está diciendo usted son el nuevo programa que vamos a tener como un toromboleando, francamente. Que habla y el Juanito P que lo va a tener, puede mandar a comprar pan. ¿Dónde la vuelta, Sermito?
0: ¿Está inventando programa? Oye, el productor de la radio soy yo, pues, bueno, aparte de hacer este programa, yo soy el productor general. ¿Cómo, y cómo me entero así? Torombolo quería hacer un programa con este, ¿eh? Con este cristiano. ¿Cómo que no? Te avisen, pues, weón. Bueno. Estoy como el marido engañado, weón. Bueno. Chuta, ya. Buenos días, compadre. Saludos a los monos, dice Obi-Wan Kenobi. Saludos para ti, Obi. Voy al WhatsApp Infernal de los Monos. ¿Qué pasa acá? ¿Qué pasa acá? Saludos a Don Walter Languimás, como siempre, y también a otros más. Pato Catini, Miguel Ángel, espero que estén bien. Es Sergio Matador, ¿qué dice acá? No es tema para mí, por lo que no pesco si alguien dice algo. Para mí es algo personal, el cuerpo es tuyo. Cada uno sabe lo que se mete, ya sea drogas, alcohol, cigarro, lo que sea. Este mensaje es por si alguien sabe algo. Y vamos, tan bien con el comentario matador, hasta que llegó así. Sigo con mi campaña, dice, un trabajo para mi hija. Si alguien tiene algún dato para trabajo para el mes de julio, se lo agradecería. ¿En qué sería? Es que no especifica matador, si especifica administrativo o algo así. Don Telo, pero con respeto, hay que ser muy re weón para creer que eso va a pasar. ¿Qué cosa, los ovnis? Hay gente que creyó, pues, weón. Increíble, weón. Mire que navegar los ovnis allá a Neymar. ¿Para qué? ¿Para operarle la rodilla? Ya Vinicius, para operarlo del mate. Ese cuenta cagado el mate, Vinicius, bueno, ¿eh? Toda la razón. Dice Don Telo, yo tengo vitiligo en las manos, en la cara y en cierta parte que tengo bicolor. Ah, ¿en serio? No tenía ni idea. En cierta parte que tengo bicolor. ¿A qué quieres eso? ¿Qué insinuar? ¿Qué quiere insinuar? ¿Ah? ¿Ah? Mario.
3: Bueno, pues en lo que yo opino, está mal dicho eso de diversidad sexual. Pues no hay diversidad del gusto sexual, podría ser así, eso sí.
0: Oh, Mario nos plantea eso, muy bien. ¡Órale, güey! Estamos solos acá. ¿Va a seguir hablando, Mario?
3: No, pues la aceptación está hecha. Yo creo que ya todos, hasta hay quienes le están dando derechos diferentes y eso, y que yo creo que está mal, porque pues es un ser humano, a final de cuentas, con otros gustos, sí, pero es un ser humano, no puede tener, ¿cómo se llama? Otras leyes aparte para una persona con otros gustos, ¿no, macho? Es como que a los que les gusta las cosas dulces o la música rockera. Hay gente que está muy idolatrada por eso y quiere que todo su círculo sean rockeros o que todo el mundo coma azúcar. Pues así también hay mucha gente que está idolatrada con eso, está muy traumada con eso, que quiere que todo su círculo también lo acepte como lo que no es, o que sean como ellos, o que les guste lo que les gusta a ellos. Y eso no puede ser. No hay diversidad sexual, solo hay hombre, mujer, los demás son diversidad de gustos sexuales, eso.
0: Ya, qué interesante, pero me queda un pedacito para el palto. Mario no sabe lo que es la palta.

0: otros eventos. Y también, bueno, falleció. Yo creo que le dio el SIDA. Tengo otro primo que también le gustaba vestirse de mujer y todo eso. Ya lo dejó. Sigue siendo gay, pero pues ya no se viste de mujer.
1: Ya.
0: El hijo, o más bien, el nieto de un primo es totalmente travesti, así se viste. De hecho, tiene hasta su pareja. Yo la primera vez que lo vi, la verdad que sí me fui con la finta, me confundí. Yo pensé que era mujer. Ya después de indagar algo, vi que era pariente, resulta ser primito. Pero pues, y los respeto, los trato, los saludo también.
1: Ya.
0: No tengo nada contra ellos, ni nada contra nadie. Cada quien con su onda, cada cabeza es un mundo, como me gusta decirlo.
1: Ah, claro.
0: Pero, pues yo creo que ojalá estén aterrizados en la realidad, ¿no? Al final de cuentas sepan que realmente lo que son. Y si les gusta vestirse así, pues cada quien con su onda, ¿no? Es su rollo. Nada más que espero que, como me pasó a mí, que me engañaron, me fui con la finta la primera vez, que no lo hagan con los demás porque se pueden llevar una sorpresa, ¿no? Todos aguantan eso, ¿eh? Pues hay que hablar con la verdad. Si te gusta vestirte de mujer, pues díselo a la persona con la que te quieres relacionar. Y si te acepta, pues qué bueno, ¿no?
1: Mario está hablando por todo.
0: Aquí en Yucatán son mucho de fregar con eso mismo, con si te quieren vacilar o cotorrear, o hacer que te molestes, te hacen la referencia de que eres gay, que eres puto, y la más famosa palabra acá en Yucatán para referirse a ese tipo de personas son los cangrejos. Te dicen que eres cangrejo, ya sabes.
1: ¿Cangrejo? ¡Uy, no sabía eso!
0: Porque no se debe molestar por un chiste, por algo, sobre todo como por ejemplo ahí del fútbol mexicano, cuando todos se ponían de acuerdo cuando va a sacar el portero rival para gritarle todos al unísono, ¡puto! Bueno, pues pues deben de sentirse orgullosos, brother, porque están siendo nombrados en un mundial. Pero no, se sienten ofendidos, vale, gorro.
1: Oye, Mario, se nos fue con todo. Cangrejo. Matador le dice, no abuses de los audios, güey. Para eso tienes como 10 programas, pues, güey. Y le responde.
0: Que escribir, weón, es más fácil que escribir, weón.
1: Es más fácil, weón.
0: Sí, pero no como este, weón. ¿Ah? No es como este.
1: Por Dios. La verdad, me da weá escribir. Me da weá, ahorita. Mario se ha ido chilenizando. Qué simpático. No te mordiste. Te estás diciendo cosas entre ellos.
0: Eso sí es para dormir, eso para roncar de tanta pendejada que escribiste.
1: Se fue el chacho Mario. Está bien, déjenlo.
2: Hola, corazón, ¿cómo estás?
1: ¡Norma!
2: Espero que te encuentres muy bien. Te mando un beso, abrazo a papacho para ti. Y bueno, ¿qué te quiero decir? Ganó México, ¿verdad? Gracias.
1: ¡Por supuesto! ¡Siempre!
2: Bueno, sobre el tema que estás hablando, sí, déjame decirte que sí, sigue siendo un tema importante, ¿sí?, del que debemos seguir hablando hoy. Pues sí, hay mucha apertura, mucha aceptación, que hace muchos años que no había. ¿Ya? Se nota en las calles, en las familias, en las escuelas, sobre todo, pero todavía falta mucho por cambiar. La verdadera inclusión es tratar a cada persona con el mismo cariño y respeto, sin importar quién ama o cómo se siente. Todos merecemos vivir con libertad y con dignidad. Y bueno, tío Martelo. ¡Ah, saluden al tío Martelo!
1: ¡Oh, hola, niños! ¡Niños!
2: Díganle, oh, la radio de los monos. ¡Amor por amor! Nos vemos, Toti. Bye.
1: Niños, digan todo. 90-60, la revista. Díganlo todo, niños. No, está bien. Oye, ¿qué cosa? Tantos niños. Me siento como el tío permanente. Perdón lo que dije. Ya. Ay, Dios mío, ¿eh? Esto es así. Ya, muchas gracias por las opiniones vertidas. Hay mucha gente que sigue opinando. Vamos a seguir entregando.

0: al aire las opiniones que la gente está acá con nosotros, ¿sí? Está con nosotros y está tratando de ampliar un poco este universo que tiene que ampliarse. No puede ser solamente un segmento, tiene que ampliarse y que se sepa. Y como siempre lo digo en la mañana muy tempranamente, pero hoy día me dijo Torombolo que se nos fue porque yo estaba haciendo otras cosas. Te lo digo ahora te lo digo. Esto es importante para ti.
1: Sin pauta ni prisa, nació como respuesta a cuando la vida te manda de vacaciones en forma sorpresiva y te dice, hoy tienes que parar en forma indefinida. Quise compartir mis experiencias y reflexiones solo por si te sirven de inspiración, de fuerza o de ánimo, para tu propia vida o quizás para algún amigo en particular. Esto es, sin pauta ni prisa. ¿Quieres cambiar? Pero sigues igual. No es que no lo hayas pensado, no es que no lo hayas intentado, no. Es que algo pasa que te deja exactamente en el mismo lugar. Hoy vamos a hablar de eso. ¿Por qué sigues igual incluso cuando sabes que necesitas cambiar? Hay algo muy frustrante en esto. Saber lo que te pasa y aún así no moverte, ni un milímetro. Lees, piensas, reflexionas, entiendes muchas cosas, pero tu vida no cambia. Y ahí aparece la duda. ¿Qué estoy haciendo mal? Si estás ahí, esto es importante. No es que no puedas cambiar, es que estás atrapada en otra cosa. A lo mejor te voy a decir algo que te puede incomodar. Entender no es lo mismo que cambiar. Puedes entender perfectamente lo que te pasa, y de hecho lo haces, pero sigues igual. Porque el cambio no ocurre en la idea ni en la mente. Ocurre en la acción y en el movimiento. Y cuando estás en modo sobrepensamiento, actúas menos. Por eso sigues igual. El sobrepensar no te acerca al cambio. Te da la sensación de control, sí, sí, claro. Pero te aleja del movimiento. Y mientras más piensas, adivina, más dudas aparecen. Y mientras más dudas, menos haces. Entonces, ahí te quedas. No porque no quieras salir, sino porque tu mente está ocupada tratando de entenderlo todo. Y eso es imposible. Vamos a hacer algo distinto ahora. No pienses en cambiar tu vida. Piensa en esto. ¿Qué es lo que ya sabes pero que no estás haciendo? No lo que te falta aprender, sino lo que ya sabes. Ponle foco a tu conocimiento. Ahora, como siempre, elige solo una cosa y pregúntate, ¿puedo hacerlo hoy aunque no tenga ganas? Porque el cambio no empieza cuando te sientas lista. Empieza cuando decides moverte igual. Si sientes que sigues igual aunque quieras cambiar, quédate con esto. No te falta información, te falta movimiento. Y eso se entrena. Calma, no tienes que resolverlo todo hoy. Esa es la trampa de la mente. Pero sí puedes empezar el día diferente. Piensa distinto y vas a comenzar un día distinto. Si este episodio te hizo sentido, compártelo. 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

0: Ayer no hizo la sección porque dijo que andaba en Maipú buscando unas bandas. ¿Alguien? ¿Alguien le creyó esa weá, weón? Yo, al menos yo no le compré. Pero él dice que andaba con el Ecuador Larry, no sé, haciendo cuestiones. Y por eso no hizo su sección ayer. Y la gente, incluso hay gente que lo echó de menos. A mí me preocupa eso, porque hay gente que no entiendo por qué tiene que echarlo de menos. ¿Cuál es el aporte? Y acá está, ustedes saben por qué está acá en este programa. Y me siento obligado, porque tengo que hacerlo, porque el hijo de los... Ya. No sé. Lo recibimos igual, con los brazos abiertos, a Fran Siniestro.
1: Hola, Dios del Sarmiento, ¿cómo está? ¿Qué tal? Traigo un señor, vamos a ir a los Francia. A Francia, el país que a usted más le gusta al Sarmiento.
0: Ah, ya.
1: Un señor que se llama Albert Down, que su nombre típico es Albert Steiffy. ¿Qué significa reciente Setif? O nació en Setif, que es la ciudad de Argelia, porque de ahí originario este caballero. Que es un compositor y cantautor argelino.
0: ¿Argelino?
1: Todavía está vivo, pero no dice cuántos años tiene, tanto siendo pichón polvo.
0: Pero lo sé, estúpido.
1: Debutó musicalmente gracias a Sidney Bechet, que, y antes del lanzamiento de Mustafa, como este su amistad, quien lo presentó al señor Bogué, le grabó los Unión de Bechet en árabe. Oye, el lanzamiento se mandó la esa canción.
0: ¿En serio?
1: Esta canción grabada en Bogué fue un éxito y sigue siendo muy popular en el mundo árabe.
0: Allá
1: no son tranquilitos todos, humanos con la pistola.
0: Allá son tranquilos, po.
1: Durante los sucesos
0: del... ¡Lea bien!
1: Se lanzó la canción, circularon rumores de que se convertiría en el himno del FLN, Frente de Liberación Nacional. De ahí usted sabe que es un tonca ese pistola de él. Ay, la gente. El delegado general francés en Argelia ordenó entonces ¿ya? la prohibición de la venta, lo dijo Steiffy en toda la tienda. Fue amenazado y le pidieron que dejara de cantar Mustafa.
0: ¿Por qué?
1: Le dieron, o sea, perdón, generaron una orden
0: de
1: prohibición de la venta del disco y todos los contratos. Oh, están como unos caballeros que yo conocía por aquí. Concierto de Steiffy, los Mustafa fueron cancelados.
0: No sea así,
1: con. Entonces, traumatizados, decidió viajar la profesión artística. Al ¿ya? cabo de 5 años de silencio, en el 65, hace poquito, segmento.
0: Sí.
1: Volvió al origen y Steiffy firmó un contrato con Berkeley y grabó un 45 Stacy. Tours. Un 45 tours. Disco de
0: es eso?
1: De música en estrecha colaboración con su amigo Gabriel Chicro y Tape Sync.
0: ¿Qué es eso?
1: Fue un verdadero éxito. Mustafa, Chirille, también será la consagración de la carrera empezada anteriormente, los cabarets, parisín y más precisamente en el Cirque du Soleil. Ah, no, en el Soleil de Chirille, en el segmento. Justo artista reconocido como Darío Moreno, Henry Gen y sobre todo Sidney Bechet.
0: Ya.
1: Que empezaron con una carrera con el sello Vogue. También empezaron con otros cantantes que estaban recién empezando, como Johnny Halday, Colette Renard y Jean Constantin. Ese de la película, el Sermito, el que anda matando a diablos.
0: ¡No sea estúpido, señor! ¡Señor,
1: Enlazando el éxito, Fagún Montré, Montpaez, Don Julien Jouyé. Usted sabe todas esas cosas.
0: Que Julien Jouyé.
1: El cabo francés no estaba adorando a la madame.
0: Julien Jouyé.
1: La primera consagración en el país francófono. ¡Ay, cómo estuvo ese!
0: ¡Qué ridículo, señor!
1: Vino en el Olimpia, donde estuvo acompañado de Colette Renard y Jean Constantin, que andaba matando diablos.
0: ¡Qué francesa!
1: Las canciones, arreglos y rítmicas, pero también nostálgicas, los darán a conocer en ambos lados del Mediterráneo, mezcla de Occidente y de Oriente, ofreciendo así una gira triunfal en todo el Magreb y el Medio Oriente.
0: Ya.
1: Después de muchos años cantando, se aburrió y con las cicatrices aún abiertas, ¡oh!, se puso nostálgico el viejito. Pero... dejó de totalmente la profesión hoy, se instaló en el sur de Francia, en Montpellier, en un lugar súper feo, don Sermito. Entonces, para que usted disfrute,
0: ¿ya?
1: Forme parte de la historia. Le traigo la canción Mustafa.
0: ¡Mustafa!
1: ¡Disfrútela, don Sermito!
0: No sabe cuánto lo voy a
1: dejar de bailar.
0: Ah, ya. ¡Mustafa!

Estoy pensando seriamente, Toro Bolo, que no le voy a pegar una metralla, weón, porque si se enterara la colonia que le hicimos a esto, weón, capaz que no vengan a poner una bomba, weón. Así que ten cuidado, por favor.

0: Oye, todo es como parejito, ¿ah? ¿Sabes qué? Estoy pensando seriamente que no hagamos ningún comentario de esto. Fran Siniestro viene y nos lanza una cuestión que es media pelúa, man. En serio. En serio, prefiero escuchar a Iván.
1: De seguro a este pedazo animal le van a vender unos jameyus de jorobas cromadas, 0 kilómetros, económicos. Si es tan animal este weón.
0: Yo creo que despidámonos de ellos así silenciosamente, no digamos nada. ¿Ya? Chao, Mustafa, que le vaya bien en la vida. Vaya tranquilo. El guitarrista estadounidense Sim Sum, así se llama, es miembro de la banda de Marilyn Manson y está de cumpleaños. Sim Sum, que no es lo mismo que Sim Sum. Para la gente bonita de la audiencia de Monos al Aire, esto es Marilyn Manson, de Beautiful People, ya regresamos.

0: María Cristina, weón, dice. Está sonando Manuel Otero, que estaría de cumpleaños en el día de hoy. Actor y cantante español. ¿Con quién anduvo acá? Anduvo con la Argandoña, ¿no? Sí, le pegó su raspazo. Un día como hoy también nace el cantante soul Eddie Flow, Carl Simon también. También Antonio Bourdain, chef, presentador y escritor estadounidense. Ricardo Yoro, gran músico y cantante argentino de heavy metal. Y dejamos a un británico para el final, para cerrar el programa de hoy. En este día, que es el Día de la Gente del Mar también, el Día Mundial del Antitaurino, ¿qué es esto? Ah, el que está en contra de la actividad de las corridas de toros. El Día Mundial Antitaurino, eso. También el Día de la Concientización sobre la Escoliosis, en el día de hoy. Hablamos del vitiligo al principio del programa, porque tocamos incluso hasta Charly García. Y hoy día estábamos hablando de la diversidad sexual, como Día Mundial de la Diversidad Sexual. Y la gente ha estado opinando al respecto. Muchas gracias por las opiniones de todo tipo. Y seguimos escuchando opiniones, por supuesto. Este programa todavía no termina. No, todavía no termina. ¿Qué cosa? No se habló Francine Estronato. Ya, ayer lo invocamos.
1: Hola, Telito, amigo mío.
0: Doctor Garrido.
1: Tanto tiempo.
0: ¿Qué tal?
1: Mira, en algunos días anteriores he tratado de escuchar tu programa, pero a pedacitos nomás. Puta, me han pasado puras weas malas, weón.
0: ¡No!
1: Este último tiempo.
0: ¡Me jodas!
1: Estas últimas dos semanas, weón. Todo mal, tratando de ayudar a mi cuñado, al que tuvo el ACV.
0: Ah, sí, me
1: acuerdo. Tratando de organizar bingos, rifas.
0: Ah, miércoles, no estaba en esa.
1: Mi cuñada, weón, la esposa de mi hermano, que es la única cuñada que me va quedando.
0: Ya.
1: Legalmente, puta, le entró una enfermedad, weón, gravísima, una bacteria culiada en el corazón.
0: No, joder.
1: La llevaron de urgencia, estuvo hospitalizada, en 2 horas estaba en coma, intubada, súper mal, weón.
0: Chuta.
1: Mi hermano para la cagada, mis sobrinos mal, weón.
0: ¿Ya?
1: Todos preocupados por ella, está en la clínica todavía, la operaron al corazón, está tratando de salir adelante, weón, así que. Tratar de todas las weas malas, pensar positivo, weón. En la pega me cambiaron los turnos.
0: No, ¿en serio?
1: Estoy viendo ahora el tema de trabajar en Uber, porque más encima nos cambiaron la wea del manejo y pagan menos plata, weón.
0: Los recortes.
1: Todo mal, weón. Estoy cansado, weón. Los pero recortes. No una wea física, ya una wea mental de tantas weas.
0: Me imagino.
1: Y. Puta, weón. Mi hija, por otro lado, weón, no me habla, no me contesta, weón.
0: ¿What?
1: El día del padre ni un saludo, weón.
0: ¿What?
1: Mi hijo, por otro lado, weón.
0: Chucha, que tiene, weón.
1: Puta, el día domingo yo esperando que me fuera a ver, weón, quería hacer un asadito, algo, salir con él y me manda un mensaje, weón, oh, papá, feliz día, pásalo súper bien.
0: Ya.
1: Nos vemos pronto.
0: Pronto.
1: Y chucha, weón, ¿cómo lo voy a pasar bien si no estoy con mis hijos, weón?
0: Ah, mierda, ya.
1: Así que lo llamé por teléfono, weón, de vuelta y lo mandé a la chucha.
0: Ah, mierda.
1: Sí, weón, lo mandé a la chucha, sí, no, ya, cagaste conmigo. Preocúpate, weón, que le deposite la pensión a tu mamá, weón, de ni una weá más, conmigo cagaste.
0: Ah, cresta, ya.
1: Mandé a la chucha a mucha gente.
0: Ufa. Este programa.
1: Entre esos también palié con la jefa, weón, porque.
0: No, qué pasó.
1: Puta, yo tratando, como te decía, ayudar a mi cuñado también y a la familia, la weá, carriando weás para allá, para acá, haciendo weá de un lado para otro, weón, y un momento en que de verdad no podía, weón, ya estaba cansado, weón, ya que me pidieran las weas a mí, le dije, no, o sea, que le pidan a tu hermano, weón, a tu otro hermano, y que él vaya, weón, yo estoy cansado, y ay, la weá, y todo mal, weón, como que yo era el mala voluntad, weón, puta, me tenían para el huevo. Y mandé a la chucha a todo el mundo, weón, a todo el mundo.
0: Este programa falta que
1: estoy
0: lo mande.
1: Estoy cansado, weón, estoy chato, estoy aburrido, estoy con ganas de mandar toda la mierda, weón. Eso, puta, disculpa.
0: Desahóguese.
1: El podcast.
0: Desahóguese, si
1: no estoy problema. Cansado, weón, Telito, de verdad, estoy chato, weón.
0: Toma aire.
1: Estoy chato.
0: Respire.
1: Tratando de estirar el chicle hasta lo que más se pueda, nomás.
0: Hasta eso, estire el chicle, pero respira.
1: Ya, tome eso. Aire. Disculpen la lata.
0: No es lata.
1: Se les quiere mucho a todos.
0: Un whisky. Chau. Un aire. Nueva perspectiva. Tantas cosas, pero yo no soy el mejor para aconsejar. la vida tiene estas cosas. Gracias, doctor Garrido. Usted sabe que esta plataforma siempre estará para usted.

0: Muchas gracias por las opiniones vertidas. De todo tipo, siempre se aceptan. Lo tienen claro, ¿no? Así es el Monos al Aire acá en la Radio de los Monos. 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Leo lo último y nos vamos. ¿Qué se viene? Mario Reste Chen con Espacio Musical Radio Show. Y en la tarde, no tengo idea porque como no está Carla Sevilla que anda de vacaciones, tenemos que ver si acaso va un reprise o no, o algo así. Ah, podríamos tirar el reprise de Monosexual. ¿Por qué no? ¿O no? Ah, no sé. ¿O va Mario al aire en vivo y día jueves? No, no va Mario. No va Mario. Me estoy confundiendo. Necesito vacaciones. Oh, no sé qué necesito, Juan, pero necesito un carajillo, necesito para el frío. Ya. Me meto a leer. ¿Qué cosa? Buena pregunta. Le vamos a preguntar a Odín. Vamos a ver si Odín dice algo. Capaz que él lo tenga. Ya. Estamos preguntando cosas acá internas, ¿eh? No se espanten. ¿Qué? A ver, déjame revisar. Perdón, ¿eh? Estoy revisando una cosa que me está pidiendo Torombolo y que no debería pedírmela hasta ahora. ¿Por qué hice Monkeys? No, pues viste que no está. Ay, si no te diré yo. Ya. Había que revisarlo, pues. Estamos revisando un material acá que debería haber llegado y no llegó. Y debería estar acá, po. ¿Dónde está la tía Gladys? Dejó la pauta, se fue, weón. Se fue a comprar al mall. ¿A dónde se fue, weón? Ella es la que tiene que revisar esto, po, weón. Yo no. Está la cuestión. Y ha sido una talla, pero mejor no la digo nada, weón. El audio estuvo bien desahogado, ¿no? Entonces no. Tiene una talla, weón. No, ¿para qué? No es necesario. Ya, avísame cuando. Chuta. Avísame cuando te llegue, weón. Ya, eso no me estoy diciendo. Avísame cuando te llegue. Listo, basta. Ya, me meto. Ay, cerramos la. Ya, lo leo de acá porque se cerró. Está la cuestión. Ya. ¿Quién me manda un mensaje de la producción del otro programa? ¿Por qué? Hace un minuto. Ah, no, no es para mí. Yo pensé que era para mí. Oye, me urgí. Perdón. Pensé que el mensaje era para mí. Entonces estaba mirando acá. No, esto es de la otra. Oh. Justo cuando estoy terminando el programa. Bueno, me quedan minutos todavía. Así que estoy bien con los minutos. Pero me están llegando unas cuestiones que no debían llegarme. Ya. Mi sobrino también que me está escribiendo. A ver cómo está también. Ya. Ya, voy a. Sí, es que no, es que lo que pasa es que me estaba llegando una cuestión muy tarde y. Sí, es que se cerró, pues, weón. Entonces no, por eso no puedo leer. Ya, voy a leer lo que tengo. No, los audios los tiro después. Déjame leer lo que hay acá. No, si los voy a leer, pero estoy leyendo otra cosa acá. Ya, voy a escuchar.
1: Buenos días, compadre. Saludos, monos. Oiga, quiero hacer una palabrita solamente. Agradecer a la confianza que tuvo el doctor Garrido y gracias por compartirnos. Yo no lo conozco, pero a tu apoyo le doy mi fuerza, mi ánimo. No sé si de algo servirá, pero esa, por lo menos aquí tiene una orejita que lo escuchó. Y sí, empatizo de cierto modo con esas circunstancias.
0: Grande Obi-Wan.
1: En ese motivo. Es difícil cuando uno está en el medio del ojo del huracán, porque no veí la salida y de repente estoy como muy por sobre el pensamiento, sino que simplemente actuar. Mi respeto, mi colaboración de escucha y mi apoyo para el doctor. Abrazo, compadre, saludos, monos, que tengan un buen día a pesar de las circunstancias que se presentan.
0: Y el frío, gracias, Iván. Ya, wow, terapéutico este final, ¿o no? Más o menos, pues, weón, bueno, tampoco me ha mucho. Ya, voy rápidamente acá. Dice. ¿De dónde estamos? Qué bonita vecindad. ¿Qué es eso? ¿Qué bonita vecindad de qué? ¿Es la vecindad de Norma? Con todos los cabros chicos que me saludaron delante.
2: hola, buenos días. Sí, lindos monitos y monitas. Oye, con respecto al tema, hace muchos años que yo estoy acostumbrada. Ya, mi hermana tuvo un pololo que después la dejó por gay, ¿ya? ¿Ah? Y así sucesivamente. Hoy tengo un concuñado, el hermano de un cuñado, y un sobrino que son gay, ¿ya? Y ningún problema. Nunca falta el personaje familiar anticuado que, no, yo no me junto con ellos. ¿Pero por qué? ¿Por qué vas a hacer diferencia? Si él es feliz y no hace ningún escándalo, bueno, ningún problema. ¿Qué tanto?
0: ¿Cuál sería el escándalo? Perdón, ¿qué me dio?
2: Lo que sí me molesta, que socialmente hoy son más aceptados los gays que la discapacidad. La discapacidad cuesta más encontrar trabajo, cuesta más todo. En cambio, el gay al tiro de inmediato. Bueno, tienen bonita presencia, se preocupan, son encantadores.
0: ¿Y el gay discapacitado?
2: La verdad es que no tengo nada contra ellos. Que ellos sean como quieren ser. Y yo fui muy amiga de uno de San Camilo que se vestía de Rafael Acarrá. Bueno, éramos vecinos. Entonces yo toda la vida nos saludábamos. Ajá. Y me apoyaba, me ayudaba. A veces hasta me traía el pan. Me compraba el pan.
0: ¿El pan?
2: Sí, súper tierno. Súper tierno.
0: ¿Para echar la bolsa?
2: Pero bueno, perdón. Así son las cosas. Hay que aprender a aceptar al otro como es, siempre y cuando el otro no interfiera en lo que tú eres. Besitos. Y qué bonito lo que ha dicho la Carla. Bueno, ánimo para todos. Fuerza para todos. Y que sean muy felices. Todo se sale adelante. No hay nada que te pueda dejar pegado para siempre. Besos, cuídense mucho.
0: Ya, mucho cariño. ¿Qué dijo la Carla? ¿Qué dijo la ¿Es de la sección de ella? ¿O de qué dijo? No, es que acá no lo veo acá en el... No lo veo acá. Entonces por eso me llamó la atención. ¿Qué dice acá? No, hasta mañana no. Matado, estoy pesado. No, hasta mañana no. ¿Qué fue eso? Ni el audio de dormir me graba bien, por culpa del audio fome. ¿Qué dice? Carla Sevilla dice, la diversidad es diversa. Ajá, grandes pensadores. Con eso quiero decir que esto no es nuevo. Cada persona tiene su modo de vivir la sexualidad según la idea que tenga de ella. Lo que es nuevo, sí, es que están exigiendo espacios de expresión más abiertos. Pero el envase siempre va a ser el mismo, aunque hagas cambios y te operes. Siempre va a haber un cuerpo que tenga un pedacito extra de chocolate y otro que no. Eso es patito rombolo. En fin, lo demás vive en la mente y el corazón de las personas. ¿Me expliqué bien? Supongo que la gente entendió. Espero que sí. La mente también se fue de vacaciones, parece. Besos monadas. Listo. Cariño para Pinelo Cascain. ¡Ay! Leí y me dormí la tercera palabra. Ah, eso pasó. Por eso salió el audio así. Ya, ok. ¿Qué dice acá? Oiga, el franchute no era tan malo. ¿Perdón? ¿Qué franchute? ¿Hay un franchute? Oiga, oye, se llama Sin Zunga, el guitarrista. Qué provocador. ¿Ah, sí? Oh.
2: Doctor Garrido, mucha fuerza, un beso y un abrazo con mucho cariño y energía. Vamos, que se puede.
0: ¿Es de él?
2: Sí, tú la tienes. Vamos.
0: ¿Tú la tienes?
2: Un besito, te queremos mucho. Perdón. Y eres una persona muy linda. Bueno, con el tiempo se darán cuenta todos. Lo lindo que eres.
0: Sí, lindo. ¿Lindo es Doctor Garrido? Ya.
3: Doctor, no esperar nada de nadie sería un buen consejo. No esperar nada de nadie.
0: Eso, los consejos que dan. Ya sabes ya, Doctor Garrido, tú la tienes. ¡Qué buen punto el de Cristina! ¿Cuál punto? ¿Es un punto arroz? ¿Cuál sería? Cierto, hay más oportunidades para la comunidad de letras y signos que para los discapacitados físicos y emocionales. ¡Wow! ¡A miércoles! Ya. ¡Qué cosas, ¿no? ¡Interno, interno, interno! Ah, este es un mensaje interno, Morena. El tiro para que yo no lo lea al aire. Ya. Se lo voy a dar cuando tire la canción, se lo doy. ¿Ya? No va a ser quien me está escribiendo. Me dice, ¡interno, interno, interno! Yo cuando me dicen eso, es que no le hay, no le hay, no le hay, no le hay, no le hay, no le hay, no le hay. Este domingo. Ah, buena, ¿hay una invitación este domingo? Ah, no es malo. Hoy se está juntando la cofradía. Ya, ok. Ya, después de que me vaya para la otra radio, seguimos analizando esto. Ok, las cosas que salen aquí al aire. Así es el programa, así es este. Telito, se lo mando por internet. Matador. No me lo mande por el interno. Tú la tienes. Ya vámonos de acá, güey, porque tengo que irme a los radios. Donde van a estar muy entretenidos hablando de la derechita cobarde. Ya. Me voy. Esto fue Monos al Aire acá en la Radio de los Monos. Sigue la sintonía que ya se viene Mario Rastachan con el espacio musical Radio Show Reprise. ¿Y qué más? Nada más. ¡Viva la diversidad sexual! ¡Despierten! ¡Arriba, arriba, arriba, arriba, arriba, arriba! ¡Wake me up! ¡Wake me up! ¡Feliz cumpleaños donde quiera que estés, en el horizonte que estés, en la estratosfera que estés y con quién estés! ¡Anda a saber tú! El gran George Michael, cantante y compositor británico, que partió en esta banda, ¿sí? Partió siendo One. ¡Yo ahí lo conocí! ¡Hasta mañana! ¡Tú la tienes! ¡Wake me up! Before you go, go. ¡Show!